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tercera edición de El Noticiero de la Mejor FM 101.7. Es un gusto saludarles esta tarde de viernes, fin de semana, y tenemos información relevante que presentarle a usted. Permítanos, a nombre del equipo, saludarles y presentarle ya el balance de la información. En el municipio conurbado de la capital oaxaqueña, Santa Cruz, Jojocotlán, aprovecharon la ausencia de lluvias para intensificar trabajos de bacheos en las calles de esa localidad. Mientras tanto, en el municipio de San Juan La Jarcia celebró en paz su elección extraordinaria con el diálogo impulsado desde la Secretaría de Gobierno. En la Sierra Sur de Oaxaca, entre Santa Cruz en Sontepec y Santiago Moltepec, avanzan las mesas de diálogo para alcanzar acuerdos por el diferendo agrario que enfrentan ambas comunidades. La Fiscalía de Oaxaca confirma que realiza una investigación interna dentro de la institución sobre procedimientos en depositaría de vehículos asegurados. Estas y otras noticias, acompáñenos, y desde luego lo que tiene que ver con la tercera edición del Convite Guelaguetza 2026, que arranca justamente en ese momento, muy cerca de este lugar donde nos encontramos, en el punto conocido como la Cruz de Piedra. Estas y otras noticias, acompáñenos, iniciamos ya con los detalles de la información. Son exactamente las 6:00 p.m, ya con 13 minutos, 6:13, permítanos iniciar con esta información y ponga mucha atención porque hay una gran cantidad de personas que nos han llamado para conocer de este caso. Déjeme decirle que esta tarde las autoridades de la Fiscalía confirman en un comunicado de prensa que ante la reciente difusión de material audiovisual en redes sociales en el cual se muestra la circulación de un vehículo particular que previamente había sido reportado como robado y asegurado, desde el primer momento en que se tuvo conocimiento del caso y de este hecho, y de forma oficiosa la Contraloría Interna de la Fiscalía inició un expediente penal. Además, en relación a este video, la Visitaduría General inició también el expediente correspondiente. A través de estos instrumentos se iniciaron las investigaciones para revisar de manera estricta y conforme a la reglamentación vigente los procedimientos y el documento de depositaría que presuntamente avaló la salida de la unidad. La directriz de la institución señala que es categórica y no habrá impunidad. La investigación en curso tiene como prioridad esclarecer el destino legal del vehículo asegurado y definir la probable responsabilidad de los servidores públicos inmiscuidos en este proceso. Cualquier elemento o servidor público que haya actuado al margen de la ley será sancionado conforme a derecho, advierte la Fiscalía en este comunicado. Reitera también el compromiso de transparencia y mejorar continuamente. Toda irregularidad detectada será corregida y sancionada con firmeza. La institución mantendrá informada a la sociedad sobre los avances y determinaciones de este caso, dice este documento que emitió esta tarde la Fiscalía General del Estado de Oaxaca. Son exactamente las 6:00 p.m, ya con 16 minutos, 6:16. Preparamos el videíto con el audio, desde luego, de lo que está sucediendo justamente en ese punto conocido como la Cruz de Piedra, donde hace unos minutos arrancó ya el tercer convite, es decir, la invitación a la fiesta de la Guelaguetza. Es un video de tan solo 37 segundos que muestra justamente el inicio de esta tercera actividad que tiene que ver con la fiesta de la Guelaguetza. Y desde luego también vamos a presentar antes este video para atender precisamente luego una llamada telefónica. Corre video porque muestra justamente el inicio en el punto conocido como Los Arcos del barrio de Xochimilco y lo que sucede en ese momento.

0: esto conocido como la Cruz de Piedra, con el arranque del tercer convite a la fiesta de la Galavecha. Antes de ir a la pausa, permítame escuchar al auditorio en línea telefónica. Muy buenas tardes.
1: Buenas tardes.
0: Le escuchamos.
1: Buenas tardes. Una señora se llama Andrea Martín Martín, anda robando mucho aquí en San Martín, Mijicapa.
0: A ver, dígame, bueno, estamos al aire.
1: Una señora se llama Andrea Martín Martín, anda robando cosas de la gente, aquí ropa, zapatos. Hace mucho daño la señora y tira basura a la calle. Y entonces se ve muy mal lo que hace la señora, pues. Esa sabe de dónde es la señora, pues. Y luego pide luego a la gente préstamo y no paga. Mucha gente viene aquí donde ella vive, pero no paga. Y se ve muy mal lo que hace la señora, que no se puede pasar muy lagre para que le tome carta al asunto el radio escucha, para que lo agarre la señora, ¿no? Es una chaparra, una morena esa.
0: ¿Cómo no?
1: Sí. Entonces, quiero que me lo pase en lágrimas ese asunto, porque muy, muy mal hace la señora. Y por San Martín, por arriba del río, arriba del Panteón, aquí San Martín, Mijicapa.
0: Muy bien. Pues sí, le hemos escuchado, señor. Entonces, ojalá estén tomando nota en la policía y empiecen a investigar este caso.
1: Por favorcito.
0: Sí.
1: Por favorcito.
0: Muy buenas tardes.
1: Eso nomás te aviso para que le ponga carta al asunto.
0: André, pues muchas gracias. Permítanos ir a la pausa y regresamos de inmediato.
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0: Regresamos cuando son exactamente las 6 de la tarde con 24 minutos, 6:24. Muchas gracias por mantener la sintonía con la tercera edición de El Noticiero de La Mejor FM 101.7. Le recuerdo que mantenemos a su disposición dos líneas telefónicas en la cabina de La Mejor FM: 951-515-5090 y 951-515-5220 para que mantenga la comunicación con este servicio informativo. Pero además, quienes nos siguen a través de plataformas digitales tienen la oportunidad también de comunicarse con nosotros vía WhatsApp mediante mensajes, audio, videos, fotografías de lo que sucede donde usted se encuentre. Con mucho gusto lo vamos a estar compartiendo con el auditorio. Y nada más me avisan si es que ya está la persona en línea y con mucho gusto le damos salida a este servicio social que vamos a hacer el día de hoy, precisamente porque se busca la atención precisamente de una vida más saludable, una vida en mejor condiciones para que pues usted tenga una vida de mejor manera y desde luego de eso se trata. Y déjeme ver, únicamente ver si puedo, ya me dicen por favor si está la persona en línea y con mucho gusto le estaremos saludando. Mientras tanto vamos a escuchar a nuestros compañeros reporteros también que tienen información relevante de esta tarde y también de lo que usted debe de conocer precisamente. Y vamos a escuchar justamente a mi compañera Patricia Briseño, la nota N05, porque Oaxaca trasciende las fronteras gracias a la cultura, al arte, y hoy una persona oriunda del Istmo de Tehuantepec ha roto esta barrera y hace presencia a nivel internacional con su trabajo artístico. ¿De qué se trata? Es nuestra compañera Patricia Briseño.
20: Lucas Avendaño, artista y activista Mushe, nacido en Tehuantepec, se convirtió en el primer mexicano en ganar el premio internacional que otorga la Fundación para las Artes Contemporáneas de Nueva York. Avendaño alternó su carrera de antropología en la Universidad Veracruzana en Jalapa con teatro experimental al realizar performance para acreditarse como coreógrafo. Requiem para un Alcaraván y Buscando a Bruno son sus dos obras emblemáticas con las que se ha impactado de manera relevante a nivel internacional. El galardón reconoce la labor comunitaria y la trayectoria dancística del artista con presencia en los escenarios y festivales más importantes de América y Europa, en los que transforma su dolor, la memoria y la identidad en un hecho escénico de resistencia. La institución resalta el talento del oaxaqueño que utiliza la antropología como herramienta para examinar la sexualidad, dentro del rendimiento, un enfoque que describe como una arqueología de la memoria y arqueología forense. La obra de Avendaño se ha caracterizado como militancia desobediente, disidencia sexual, folclore rural, transvesti, improvisación y arte que se niega a comportarse. Es importante destacar que el artista del performance dedica su vida y su arte a la búsqueda de su hermano menor Bruno, desaparecido el 10 de mayo de 2018 en la comunidad de Los Manguitos en el Istmo. En Oro Noticias, Patricia Briceño.
0: Muchas gracias a nuestra compañera Patricia Briceño. Son exactamente las 6 de la tarde con 28 minutos. Déjeme presentarle este video para que entienda o tenga el contexto de la siguiente conversación que voy a tener vía telefónica. Adelante, por favor.
1: 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Te esperamos.
0: Y por esa razón mantenemos esta imagen en la pantalla. Por esa razón saludo con mucho gusto en línea telefónica a don Javier para que nos explique de qué se trata esto, por favor. Muy buenas tardes.
21: Buenas tardes, licenciado Félix García, muy amable. Gracias por darnos la oportunidad de brindar este mensaje de amor, vida y esperanza para todas aquellas personas que tienen problemas emocionales, como lo que es depresión, la ansiedad, la ira, las personas que se sienten solas, tristeza, los problemas de los celos, dolores de cabeza y muchas otras enfermedades que a veces son psicosomáticas que pues nos llegan a afectar para nuestra vida diaria. Y nosotros somos de una asociación civil denominada Grupo de Autoayuda Sanando Mis Emociones, y la invitación es para que pues ojalá que puedan acudir el día de mañana a una junta informativa que vamos a tener, donde explicaremos brevemente cómo es el programa de recuperación que nosotros tenemos para poder obtener una vida útil y feliz. La junta informativa es el día de mañana, 11 de julio, a las 10 de la mañana, en el restaurante Maná Pan de Vida del Hotel Virginia, en la calle Periférico 205, Colonia Libertad, cerca de lo que es o lo que era la estación del ferrocarril.
0: O el Jardín Madero, ¿no?
21: Mañana estamos, licenciados.
0: Así es. Oiga, y sobre todo en este momento de tanto estrés que vive la sociedad oaxaqueña y mexicana ante este cúmulo de problemas que estamos enfrentando, crisis que estamos viviendo, muchas personas de manera callada viven una condición emocional muy difícil, ¿no?
21: Así es, licenciado, fíjese que desafortunadamente estamos pasando una etapa en nuestra comunidad, en la sociedad, donde siempre andamos con prisa, andamos corriendo, sufrimos muchas personas de ansiedad y que no nos dejan estar tranquilo, ¿no? Así que el mismo ritmo de vida que llevamos pues no nos permite tener un poquito de tranquilidad. Asimismo, también muchas personas que llegamos a ese grupo venimos de una fuerte depresión porque pues no nos salieron las cosas como queremos, ¿no? Aparte de que pues los problemas del día, muchas veces económicos, no encontramos salida, a veces problemas de pareja que ya no nos podemos, no podemos estar juntos con la pareja y tenemos que separarnos, y eso nos lleva a una etapa donde muchas veces caemos en depresión, ya no queremos trabajar, no queremos levantarnos, muchos no queremos bañarnos, y llega una etapa a lo mejor en que algunas personas que llegan a los grupos que han intentado hasta suicidarse. Esa es una etapa donde ya también hay que tener un poquito de más alerta, porque pues dijeran, no, muchos dicen que es una salida fácil, pero no, yo creo que es la salida más difícil que hay que enfrentar y que pues no hay que llegar a esa etapa, ¿no? Porque le hacemos mucho daño a las personas que nos rodean. Y esto es precisamente estos grupos de autoayuda que brindamos ese apoyo con la terapia grupal, que que tenemos, y con el programa de Alcohólicos Anónimos, que muy amablemente nos prestan, pero nosotros lo adaptamos a lo que son las emociones, y que nos ha servido para poder cambiar nuestra forma de ser, nuestra manera de vivir, y el día de hoy pues tenemos una vida útil y feliz, dijera nuestra literatura.
0: Desde luego, una nueva manera de vivir, precisamente es la que impulsan ustedes. Entonces, el acceso es totalmente gratuito el día de mañana, sábado, a partir de las 10 de la mañana, en la colonia Libertad, me dice usted.
21: Así es, mañana a las 10 de la mañana, en el restaurante Maná Pan de Vida, en Periférico 205 de la colonia Libertad. El acceso es completamente libre. Y también comentarle, licenciado, nosotros tenemos nuestro grupo donde sesionamos todos los días, de lunes a sábado, en un horario de 6 de la tarde a 7:30 de la noche, y está ubicado también para las personas que no puedan acudir el día de mañana. En nuestro grupo está ubicado en la calle de Carteros, número 114, en la colonia Postal, casi esquina con prolongación de Avenida Independencia, saliendo al periférico. Tenemos un número telefónico también para las personas que quieran tener información, 951-604-6784. Y pues acá el ayuda es gratuita, lo comento, nosotros no lucramos, no tenemos apoyo de ninguna institución, nosotros nos sostenemos con nuestras propias contribuciones de los miembros del grupo.
0: Muy bien, pues ahí está la invitación. Y ojalá la hayan escuchado para que lleguen, se acerquen y conozcan de que hay solución a su problema emocional. Son exactamente las 6:34. Permítanos ir a la siguiente pausa de comerciales y regresamos.
21: Gracias.
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0: Regresamos cuando son exactamente las 6:00 p.m. ya con 38 minutos, 6:38. Le comenté que en ese momento se desarrolla ya el convite de las delegaciones que van a participar en la fiesta de los lunes del cerro. Ahí se encuentra nuestro compañero Hugo Velasco y nos presenta los pormenores. Ahorita ya en unos segundos ya le presentamos el video, imágenes, quienes nos siguen a través de las plataformas digitales.
6: Como les comentaba, nos encontramos en este viernes 10 de julio aquí en las calles del Centro Histórico de Oaxaca, en este segundo convite de delegaciones de la Guelaguetza 2026. Así es como se encuentra aquí en lo que es la calle de García Vigil, donde observamos a cientos de personas, tanto visitantes, turistas, locales, nacionales y extranjeros, que se encuentran pues admirando el paso de estas delegaciones. Este segundo convite que partió aquí en lo que es la Cruz de Piedras o lo que es la calle de García Vigil y va a culminar en lo que es la Alameda de León. Vamos a platicar, como les contaba hace unos minutos más. Pues parte de esta fiesta que se vive aquí en las calles del Centro Histórico de Oaxaca, observamos, como les comento, pues ya a cientos de personas admirando el paso de este convite, pues que anuncia estas fiestas de la Guelaguetza 2026. Vamos a platicar, como les contaba, con el director del Heroico Cuerpo de Bomberos, que nos comente algo correspondiente con respecto a este uso de la pirotecnia. Doctor.
7: Buenas tardes.
8: Bueno, pues el Heroico Cuerpo de Bomberos está en prevención de esta pirotecnia que se está utilizando para el convite del día de hoy. Hay pirotecnia que está autorizada para que sea quemada y que no haya un riesgo mayor para la ciudadanía. ¿Hay algún límite? Efectivamente, ahorita nada de pirotecnia explosiva, solamente luces. Y sin embargo, lo repito, el Heroico Cuerpo de Bomberos continúa en prevención para evitar algún accidente. ¿Así se van a mantener durante estas fiestas? Efectivamente, solo será lo que autorice tanto Protección Civil como Bomberos, es lo único que podrán traer y quemarse durante estas fiestas.
6: ¿Va a iniciar este segundo comité? ¿En el primer comité no?
8: No, mayores incidentes. Sin embargo, bueno, continuamos en prevención y atentos ante estas fiestas de los oaxaqueños.
6: Un llamado también a la ciudadanía para el uso de la pirotecnia. El día de ayer una persona sin vida en San Isidro, se comenta.
8: Efectivamente, bueno, esta es una situación donde quienes manejan la pirotecnia deben de estar preparados, capacitados y sobre todo saber que la pirotecnia es un riesgo para cualquier ciudadano que no sepa cómo utilizarla.
6: ¿Algo que sea agregar? ¿Cuántos personal está?
8: Bueno, estamos participando 60 elementos del Heroico Cuerpo de Bomberos, 2 ambulancias. y bueno, estaremos en todas estas fiestas en prevención.
9: Okay, gracias,
8: director. A la orden.
9: Las palabras del Cuerpo de Bomberos, pues para que se encuentra pues atento y alerta por cualquier situación que se pueda derivar con el respecto al uso de la pirotecnia. Pues parte de la fiesta que se vive en este segundo convite.

0: Así como la diosa del teatro encabezando este segundo comité de delegaciones 2026. Observamos también la presencia de la presidenta municipal de Santa Cruz Bogotán, presidente municipal también de San Antonio del Cal. Para que nos comenten algo breve con respecto a esta fiesta que se vive aquí en las calles del centro histórico de la ciudad de Oaxaca.
1: Así es, estamos muy contentos por sobre todo participar en este comité de delegaciones. Santa Cruz Jocotlán presente, es un día de alegría, de algarabía y mostrando al mundo todo lo que es Oaxaca. Así es, ¿no? Pues está súper animada, es invitar a todos los visitantes, a todos los turistas a que vengan a Oaxaca, es imperdible, no se lo pueden perder, es el mejor lugar para visitar.
0: La presidenta municipal de Santa Cruz Cojotlán, Nancy Benítez Zárate, pues presente en este desfile de este convite de delegaciones de la Guerra Hexa 2026.

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0: 6:50, atiendo al auditorio en línea telefónica con mucho gusto. Muy buenas tardes.
1: Buenas tardes, licenciado.
0: Fíjense, le escuchamos.
1: Hace 8 días fueron estos señores de gobierno del estado a hacer el especio, barbar, todo. La verdad que muy bien todo, no hay que recriminarles nada. Lo que pasa es que nos dejaron la basura ahí. Usted sabe que ahorita con el tiempo de agua, la privada de La Paz es una privadita, nos dejaron todas las bolsas de la basura y ahorita la gente está yendo excusas como eso para ir a echar más basura.
0: ¿Pero en dónde fue esto, señor?
1: Aquí en la privada de La Paz.
0: ¿De qué colonia?
1: De la Renón, colonia Figueroa. Luis Jiménez Figueroa, arribita de ustedes.
0: Ah, muy bien. Y
1: ahí nos dejaron las bolsas de basura. Son 4 bolsas, más 2 que ya quitaron, son 6 ahorita.
0: ¿Y no ha pasado el camión de la basura para que se lo lleve?
1: No, fueron a hacer el tequio ellos. Entonces ahí nos dejaron la basura, ahí no pasa el camión de basura. Ni el barrendero pasa por ahí.
0: Qué bárbaro. Muy bien, por lo pronto su llamada está saliendo al aire, señor.
1: Gracias, muy amable.
0: A usted por llamarnos. 6:51, hablando precisamente de basura en el municipio de Santa Cruz Ocotlán, aprovecharon la ausencia de la lluvia para intensificar el programa de bacheo precisamente en puntos estratégicos de esa municipalidad, ahora en el Boulevard Nuita o Nuyo, con el fin de brindar mejores condiciones de movilidad y seguridad a los automovilistas, motociclistas y peatones. Al supervisar estos trabajos, la presidenta municipal, Nancy Benítez Zárate, explicó que estas acciones permitirán atender más de 1.5 kilómetros de vialidades como parte de la estrategia para mejorar las condiciones de las principales calles y avenidas del municipio de Jojocotlán. La edil reconoció el respaldo del gobierno del estado para fortalecer estas labores y destacó también que el mantenimiento de la infraestructura vial contribuye a una circulación más segura, además de dignificar la imagen urbana y elevar la calidad de vida de las familias jojeñas. Vamos a escuchar parte de lo que ella dijo, a lo que se refirió tras estos trabajos. Corre video.
2: Pues comentarles que ya estamos haciendo nuestro recorrido en el día a día. Están los compañeros de servicios municipales trabajando, sobre todo ahorita en el bacheo. Y pues ya saben, toda esta semana ha sido de mucho trabajo. Pedirle una disculpa a todos los usuarios y sobre todo a los automovilistas por todas las molestias que se están originando por los trabajos que se están realizando. Pero seguimos trabajando ahorita que nos los está permitiendo la lluvia. Así es que vamos a seguir recorriendo para que ustedes vean todos los trabajos que se están realizando.
0: La presidenta municipal, Nancy Benítez Zárate. Por cierto, en este mismo municipio, bueno, pues meses atrás y hasta ahora, bueno, pues han realizado por lo menos 900 pruebas gratuitas de VIH que buscan fortalecer la prevención entre la sociedad jojeña. De acuerdo a la Dirección de Salud, ha realizado más de 900 pruebas rápidas y gratuitas de sífilis y hepatitis C, consolidando una estrategia de prevención que acerca servicios oportunos y accesibles a la comunidad. Estas acciones, implementadas en las 17 casas de salud y el consultorio municipal, permiten obtener diagnósticos oportunos, propiciando el acceso temprano a tratamiento y contribuyendo a proteger la salud de las familias jojeñas. Las pruebas se realizan mediante procedimientos seguros y confidenciales, con resultados disponibles en aproximadamente 15 minutos. Las personas interesadas pueden acudir de lunes a viernes de 7 de la mañana a 3 de la tarde y los sábados de 7 de la mañana a 12 del día en cualquiera de las 17 casas de salud del municipio de Santa Cruz Jojocotlán, ubicadas en agencias, colonias del municipio, así como del consultorio municipal, donde recibirán atención gratuita y confidencial sobre la atención a esta enfermedad en el municipio de Santa Cruz Jojocotlán. Muchas gracias por el video que nos mandaron también. que ya le di a conocer justamente la decisión que han tomado la fiscalía en torno a este video que circula de un vehículo que se supone estaba bajo resguardo de la fiscalía, pero que la vieron circulando y la unidad la traían elementos de la agencia, bueno, presuntamente elementos de la agencia. Ya están haciendo esa investigación interna de acuerdo a este comunicado que emitió esta misma tarde la fiscalía a partir de este video que han difundido y de manera profusa en redes sociales. Y alguien está muy interesado porque la ha colocado casi todos los grupos este video, y en donde hacen señalamientos que tendrá que clarificarlo la fiscalía. Ya se comprometió públicamente a que estará dándole seguimiento a esta investigación interna dentro de la fiscalía en torno a la depositaría de las unidades de motor que son incautadas por irregularidades. Son exactamente las 6:00 p.m. ya con 56 minutos, 6:56 p.m. Y bueno, sigue creciendo precisamente esta denuncia en el Colegio de Bachilleres de Pueblo Nuevo, donde los padres de familia están denunciando que pues de nada sirve que haya inscripción cero si los directivos de la institución están haciendo otros cobros de 500, de 300, de 200 para argumentando diversas actividades, entre ellas el mantenimiento de la institución, el pintadas de salones y entre otras tareas, además de los tequios que están haciendo los alumnos y sus padres, me dicen, y las denuncias crecen en torno al Cobao 01 de Pueblo Nuevo, que por cierto me dicen se encuentra sumamente deteriorado. No saben en dónde ejercen ese dinero que piden para el mantenimiento, los baños en pésimas condiciones y varias de las áreas del Cobao de Pueblo Nuevo, nos dicen. Y además en redes sociales han difundido cualquier cantidad de versión, incluso los recibos que le cobran a los jóvenes.

0: Guerreros de Oaxaca peleó hasta el último out, pero un imparable productor de Sebastián Elizalde en la novena entrada dio la ventaja definitiva al Águila de Veracruz, que se impuso por pizarra de 8-7 para quedarse con el tercer juego y la serie número 23 por barrida de 3-0 en el estadio Yuba sobre el estadio Eduardo Vasconcelos de la UAPCO. El relevo de Oaxaca evitó un daño mayor en octava entrada al concretar una doble matanza con casa llena, pero en la novena Sebastián Elizalde conectó el imparable que impulsó la carrera a favor del equipo veracruzano. A pesar del resultado, el capitán Alexi Amarista alcanzó una marca importante al conectar su imparable número 100 de la temporada, convirtiéndose en el primer jugador de Guerreros de Oaxaca en llegar al centenar de imparables durante la campaña 2026. La tropa zapoteca emprenderá ahora gira para enfrentar a los Tigres de Quintana Roo en el estadio Beto Ávila de Cancún, donde buscará volver a la victoria en la continuación de la temporada 2026 de la Liga Mexicana de Béisbol. La seleccionada nacional Guadalupe Montaño Vicente lideró una gran actuación de oaxaqueños en la octava edición del Campeonato Nacional Abierto de Ajedrez Ezequiel Montes 2026, que se llevó a cabo en Querétaro el pasado fin de semana. Lupita Montaño ganó la primera posición en la categoría sub-17, en tanto que Ilan Said González Sánchez resultó noveno lugar en la máxima categoría, la abierta. Y en la sub-11 absoluta, Diego Martínez Guzmán logró el décimo lugar. Los chicos del Club Siglo XXI no se quedaron atrás en cuanto a desempeño, ya que en la división de avanzados, Ariel Velasco Bartolo logró la medalla dorada. La selección de Francia avanzó a semifinales de la Copa del Mundo 2026 de fútbol al imponerse 2-0 a Marruecos. La selección francesa enfrentará al ganador de la serie de cuartos de final entre España y Bélgica en el encuentro valedero por el pase a la gran final. Este sábado 11 de julio se conocerán a los otros dos semifinalistas de los ganadores de las series de cuartos de final entre Noruega e Inglaterra, así como el campeón Argentina, que estará enfrentando a Suiza. Ya por último, le comento que Huatulco se prepara para recibir la 12ª edición de la Copa Huatulco 2026 de fútbol, un torneo que reunirá a jóvenes talentos del 22 al 26 de julio en un ambiente de competencia, convivencia y pasión por el deporte en la región de la costa oaxaqueña. Los organizadores estiman la participación de 150 equipos en 8 categorías: sub-5, sub-7, sub-9, sub-11, sub-13, sub-15, sub-17 y también la rama femenil sub-17, provenientes de Veracruz, Chiapas, Puebla y de las 8 regiones del estado anfitrión Oaxaca. Más de 250 partidos albergarán las bahías de Huatulco del 22 al 26 de julio. El acto inaugural de la 12ª Copa Huatulco será el 23 de julio a las 19 horas en la unidad deportiva de la Crucecita en Bahías de Huatulco, en tanto que las acciones de los partidos tendrán por escenario las canchas de ese mismo complejo deportivo, así también las canchas del sector U2, sector J y de la de Santa María Huatulco. Somos Deportes, gracias. ¡Pásela bien!
1: Gracias. Díaz, y gracias a usted también por habernos acompañado en este espacio informativo. Nos escuchamos el día de mañana en punto de las 7 de la mañana en esta misma frecuencia. Hasta entonces.
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Aquí nomás en la mejor FM son las 7:06, 7:06. Acabamos de escuchar a los Tucanes de Tijuana. Traen este tema, se llama Ando Ready. Es un tema con la colaboración de Mafio, de Isaac G. Y aquí nomás en el 101.7 son las 7:06. Conduzca con precaución, no es día de calendas, es día de mucha carga vehicular en la ciudad. Está cerrada la calle Independencia a partir de Crespo. Están desviando la circulación los agentes de vialidad. Está cerrada la calle de Morelos también, para que lo considere. Las 7:06, 7:06, sigue la música con la tribu más grande de México. Gran Jefe Arturo Macías y Cuisillos te presentan, Aunque Me Duela, 7:07.

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1: Buenas noches, son las 7:20. Si deseas hacer uso de la línea de cabina de La Mejor, está disponible. Puedes marcar para pedir algún tema musical, enviar saludos, enviar felicitaciones. Ahí estamos, es el 951-515-5090, nuestro número de cabina, aquí transmitiendo desde Gómez Farías, número 113. En el centro de la ciudad, 951-515-5090. Saludos a mis amigos allá de Tlalistac de Cabrera. No sé si todavía nos estén sintonizando a esta hora de la tarde. Hace rato nos tenían allá todo volumen y nos encargaron un saludo para la fiera y sus chalanes allá en Tlalistac que estaban escuchando. Yo creo que sí, todavía están en sintonía. Para la fiera y sus chalanes en Tlalistac, muchas gracias por reportarse con nosotros. Bueno, me indican que en esta zona de Humboldt, Jardín Consati, es decir, la calle Reforma, la calle de Abasolo, hay demasiada carga vehicular. Incluso Abasolo y Reforma se encuentra cerrada la circulación de momento. Para que lo tome en cuenta, por si pensaba circular precisamente por la calle de Reforma, que es una de las más concurridas, una que comunica hacia esta zona del Consati, del Llano, o que incluso lo toman algunos para enfilar hacia la colonia Reforma, está cerrada la circulación y el resto de calles aledañas se encuentra saturadísima. Bueno, son ya las 7:21. Continuamos con la programación de La Mejor FM.

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6: Los días 14 y 15 de julio se realizará en la ciudad de Oaxaca la competencia regional de café Aeroexpress. Se anunció hoy en conferencia de prensa, donde buscan los comercializadores del aromático destacar el trabajo, origen y tipo de café que se genera en Oaxaca para el mundo.
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6: En la ciudad de Oaxaca incrementó en las últimas horas en diversas calles y avenidas trabajos de bacheo donde los trabajadores excavan y dejan abandonada la tarea mientras siguen haciendo lo mismo en otras calles, y esto está provocando severo tráfico vehicular.
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6: Este fin de semana pronostican inestabilidad atmosférica en el estado de Oaxaca, el cual provocará lluvias intensas. Persiste también el evento de mar de fondo a lo largo del litoral oaxaqueño, por lo que se exhorta a la población a extremar precauciones en actividades marítimas y recreativas.
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0: Aquí nomás en la mejor son las 7:45, Oscar Iván Treviño y el duelo para que ya... Para que ya no duela, así se llama el tema que te presentamos esta noche. 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También tengo un servicio social. Se solicitan donadores de sangre de cualquier tipo, ¿sí? Así como lo escuchas, se solicitan donadores de sangre de cualquier tipo para el señor Jesús Melquiades Santana Reyes, que está hospitalizado en la cama 251 en medicina interna del Instituto Mexicano del Seguro Social. Donadores, favor de comunicarse al 951-228-3984 con Ángel Santana Zacarías. 7:47. Antes de irme al siguiente tema, les comparto que el grupo Intocable será homenajeado con su estrella en el Paseo de la Fama de Hollywood y con esto se reconoce su trayectoria. Esto será el próximo 16 de julio. A partir de esta fecha, Intocable tendrá su estrella en el Paseo de la Fama de esta agrupación norteña que ha llevado su música tejana a diferentes escenarios nacionales e internacionales. Lo ha convertido en una de las agrupaciones más influyentes del regional mexicano y pues este reconocimiento celebra el legado, la constancia y el impacto que Intocable ha dejado en la música latina.
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0: 7:48, dejamos corriendo a la séptima banda. Yo sí me enamoré.

0: 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Ay, no, qué mal está la venta, Dios mío. ¿Qué voy a hacer con esta cosa, de veras?
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1: Amigos y amigas, sean ustedes bienvenidos a un episodio más de Secretos Ancestrales, un programa de Botánica de la Fe enfocado en la ayuda espiritual a todo aquel que se encuentra en este momento atravesando situaciones que no tienen respuesta alguna. El pensamiento para el día de hoy es un pensamiento que te va a llevar a reflexionar exactamente acerca de cómo has actuado durante toda tu vida. Escuchen muy bien. Aquellos que tienen su propia luz nunca estarán en las tinieblas. Deseamos que los rayos del sol florezcan hoy dentro de tu corazón y dentro de tu vida, y que cada paso que des sea siempre bendecido y siempre guiado por la luz suprema. Es un gusto y un placer inmenso contar de nuevo con su audiencia, estimados oyentes. 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
2: Se preguntarán ustedes quiénes podrán utilizar este elixir de regeneración integral. Lo podrán utilizar las personas que tengan dolencias físicas, molestia en sus piernas, en sus brazos, dolores de cabeza, aquellas personas que sufren de epilepsia, aquellas personas que se les cae el cabello, para los caballeros que tienen problemas de eyaculación precoz, falta de erección, para aquellas personas que no pueden conciliar el sueño en las noches, para aquellos que todo lo que comen les causa agruras, se les inflama el estómago, para aquellas personas que tienen mal sabor en su boca, para aquellos amigos que desean dejar el cigarro, para los que tienen malos hábitos de alcohol, de fumar, para aquellas personas que sienten debilidad en su cuerpo, para aquellas personas que han perdido el apetito, para aquellos que han perdido la visión, para los que tienen debilidad en sus piernas. Dirá usted, pero ¿cómo me va a ayudar? ¿Por qué? Porque está elaborado por quintas esencias botánicas, por minerales alineados y biofotones que le van a ayudar a que directamente esto actúe en su cuerpo físico. 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
1: Es importante también aclararles a todos nuestros oyentes, porque hemos recibido varias llamadas y varios mensajes donde nos preguntan cuánto cuesta el elixir. Yo quiero comprar el elixir. No, el universo en este caso nos puso a nosotros en la tarea de que a todo aquel que consulte con nosotros en este momento, por la temporada en la que estamos, escuchen bien, por las fechas en las que estamos, que pudiéramos entregarles un elixir elaborado a través de quintas esencias elementales de la naturaleza, a través de fórmulas magistrales, las cuales hemos puesto al servicio de ustedes, y queremos regalarlo, entregarlo, aprovechando que estamos en el momento de transición más importante de nuestro universo, el final de la era de Kali Yuga.
2: Usted que se encuentra ahí, postrado en ese lecho del dolor, en esa cama, sufriendo, porque no sabe qué le pasa, su cuerpo se siente débil, frágil, esa cabeza está día y noche pensando, usted quiere dormir, pero su cerebro no se apaga. Nada mejor que este elixir de regeneración. Le va a ayudar a que usted recupere su estabilidad física, que su organismo empiece a regenerarse, a que encuentre esa paz interior, porque también nos ayuda a que podamos encontrar esa paz, esa tranquilidad, y recuperemos el equilibrio emocional de nuestro organismo, de adentro hacia afuera. 951-584-3841, el número telefónico de Botánica de la Fe. Y quiero decirles que esta no es una poción mágica, que esto no es magia. Esto es una fusión alquímica diseñada para restaurar el flujo de tu fuerza vital, para limpiar tu campo áurico y elevar tu vibración celular. Esto es lo que va a ayudar a recuperar el equilibrio de tu vida, a recuperar tu organismo, a recuperar ese templo sagrado que tienes llamado cuerpo, llamado salud.
3: 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Vestigios de ella encontramos en todas las culturas alrededor del mundo. Tratados y manuales que indican cómo destruir a una persona, pareja, familia, negocio, empresas o imperios. Los practicantes o brujos profanan cementerios o panteones para realizar sus ceremonias negras, enterrando prendas de las víctimas para provocar enfermedades, pestes, desgracias, accidentes, ruinas económicas y en algunos casos hasta la muerte. 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Descubra si usted es víctima de la maldad. Desengáñese si le han dado alguna toma o bebedizo preparado por brujos o hechiceros, quienes emplean residuos o desechos orgánicos para dominar y someter a sus víctimas. Le pueden dar en comidas, café, bebidas, bebidas mezcladas con sustancias venenosas preparadas en ritual satánico, con el fin de provocar destrucción en su salud física, mental y espiritual o económica. Llame ya. Actuar a tiempo es la clave para destruir las fuerzas oscuras y recuperarse. 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
4: Hola, maestros de Botánica de la Fe. Quiero agradecerles por ayudar a mi hermana con el elixir de regeneración que le dieron para mejorar su salud. El médico está sorprendido por la gran mejoría que ha tenido en estos días. Gracias, maestros, por darle más vida a mi hermana. Y quiero hacer un llamado a todas las personas que se encuentran con algún problema de salud, que vayan con los maestros de Botánica de la Fe y que pidan el elixir de regeneración. Sí funciona, lo vi con mi hermana. Gracias, maestros de Botánica de la Fe.
5: Le doy gracias al maestro porque yo era una drogadicta y alcohólica. A mis 15 años, yo solo buscaba llenar mi satisfacción en este mundo de perdición. Mis padres se encontraban desesperados por poder ayudarme. Estuve en un centro de rehabilitación y después que salí, al poco tiempo caí de nuevo en las drogas y el alcohol. Visité a varios psicólogos y no me funcionó. Me encontraba muy mal, vagando por las calles, durmiendo en los parques, y llegué al grado de robarle a mis padres y a personas para poder consumir drogas. Desde que conocí al maestro, mi vida ha cambiado. He crecido como persona y yo se lo recomiendo. He encontrado una paz y una gran felicidad. Cada día tengo muchas ganas de vivir y reparar el daño que he hecho.
2: Continuando con secretos ancestrales, tenemos aquí fechas de nacimiento que nos han llegado y vamos a darle estudio y sobre todo vamos a darle respuesta.
1: Así es, mi querida maestra. Hemos recibido en nuestra línea telefónica 951-584-3841 un mensaje de una persona cuya fecha de nacimiento es 12 de diciembre de 1976 y nos dice que hace más o menos 2 años viene teniendo un sueño recurrente en el que se ve fallecido. Lo que usted no nos cuenta allí, mi estimado hermano, porque no quiero terminar de leer su mensaje, ya que es importante que usted nos visite, es que usted se encuentra enfermo. Y esa enfermedad que usted tiene la viene padeciendo hace más o menos 1 año y medio y es a raíz de una situación que usted no nos cuenta. Y es que usted tiene una hija que viajó fuera del país. Esta chica hace mucho rato que no se comunica con usted y esto ha tenido muchísimo que ver con su situación y con su sueño recurrente. 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Créanme, amigos, ustedes están en este momento escuchando este episodio de Secretos Ancestrales porque son bendecidos. Están teniendo la oportunidad de oír a personas con preparación, con el estudio necesario para poder ofrecerle la respuesta correcta y para poder brindarle la ayuda necesaria a cada una de las situaciones de las que usted no encuentra dicha solución. Así como tampoco es mágico nuestro elixir, aquí estamos hablando de un elixir que se ha elaborado a través de esencias elementales, de todo el conocimiento que adquirimos para ponerlo en sus manos. De hecho, cada uno de ustedes en su consulta se va a enterar el por qué si le conviene tener en sus manos y poder darle uso al elixir de regeneración integral.
2: 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Fecha de nacimiento 30 de octubre de 1988. Nos dice esta persona que han bajado muchísimo las ventas en su negocio, que no sabe a causa de qué. Permítame decirle a mi estimado hermano que hemos hecho el estudio numerológico a su fecha. ¿Y cómo vas a tener ventas si tu negocio permanece cerrado, mi estimado hermano? Y no solo eso, sino que veo que abriste cerca de este negocio otra sucursal y las dos permanecen cerradas. Créame que está haciendo un gasto innecesario. Mientras usted no sepa qué es lo que quiere de la vida ni qué es lo que va a hacer, no puede hacer ningún negocio, porque es usted el que no está bien, no son los negocios, es usted, mi estimado hermano. Visíteme de manera personal, venga, voy a aconsejarlo, voy a orientarlo, voy a guiarlo para que usted pueda salir adelante y ahí sí vas a triunfar. Queridos hermanos, que reine la paz, la dicha y la prosperidad en cada uno de sus hogares.
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6: 818.

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4: Los días 14 y 15 de julio se realizará en la ciudad de Oaxaca la competencia regional de café Aeroexpress. Se anunció hoy en conferencia de prensa, donde buscan los comercializadores del aromático destacar el trabajo, origen y tipo de café que se genera en Oaxaca para el mundo.
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4: En la ciudad de Oaxaca incrementó en las últimas horas en diversas calles y avenidas trabajos de bacheo donde los trabajadores excavan y dejan abandonada la tarea mientras siguen haciendo lo mismo en otras calles, y esto está provocando severo tráfico vehicular.
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4: Este fin de semana pronostican inestabilidad atmosférica en el estado de Oaxaca, el cual provocará lluvias intensas. Persiste también el evento de mar de fondo a lo largo del litoral oaxaqueño, por lo que se exhorta a la población a extremar precauciones en actividades marítimas y recreativas.
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1: 8:42.
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0: Es momento de complacerte. Aquí nomás, 101.7, la mejor. Hola, buenas noches.
1: Hola, buenas noches, Maggie.
0: Charlie, bienvenido, buenas noches.
1: Buenas noches.
0: Ruleteando la nave.
1: Aquí andamos ruleteando una nave como todos los días.
0: Excelente, y escuchando la mejor. Y ahora a cantar a todo pulmón la de mentiras.
1: Eso.
0: Con brindis. ¿Algún saludo, Charlie?
1: Bueno, pues saludos para usted.
0: Gracias.
1: Y ya para todos los que están escuchando ahí.
0: Ok, perfecto. 101.7,
1: la mejor.
0: Eso, saludos, te mando besos y abrazos, Charlie.
1: Igualmente, Mario.
0: Hasta pronto.
1: Y gracias por la complacencia.
0: Gracias a ti. Besos.
1: Besos.
0: Adiós. Adiós. Bye. Así que nos vamos con Brindis, el grupo que le canta al amor. Mentiras.

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10: ¿Estás pensando en una nueva pantalla para ver el Mundial? Antes de gastar tu dinero, escucha esta información.
11: Antes, durante y después del Mundial, la Profeco es el árbitro en tus compras. Escucha, Revista del Consumidor.
10: El Laboratorio Nacional de Protección al Consumidor analizó 49 pantallas LED de entre 40 y 65 pulgadas.
11: Todos los modelos analizados son Smart TV y permiten conectarse por Wi-Fi a servicios y plataformas de contenidos audiovisuales en línea.
10: Lo que debes saber.
11: Las pantallas LED no necesitan fluorescencia para iluminarse y gracias a ello tienen algunas ventajas. Consumen menos energía, dan más brillo, colores precisos y reproducen videos de formatos avanzados.
10: Actualmente existen tecnologías como OLED, QLED y Mini LED que buscan mejorar el contraste, el color y profundidad de imagen.
11: Ya es común encontrar resolución 4K UHD e incluso 8K para contenidos con muchísimo detalle.
10: Esto las convierte en la opción ideal para deportes, películas, videojuegos o
11: para gritarle al árbitro en ultra alta definición. ¿Cómo se verificó la calidad de las pantallas?
10: Para revisar la calidad de la imagen se tomaron en cuenta el color, el contraste, la uniformidad de la imagen en toda la pantalla y el nivel del color negro.
11: Entre más se logre un negro profundo, es mejor calidad de imagen.
10: Por el contrario, los modelos que solo alcanzan un gris oscuro perdieron puntos en su calificación.
11: Para evaluar la calidad de audio, el laboratorio implementó una metodología propia que le permitió identificar la fidelidad y la distorsión del sonido.
10: Aunque la mayoría de las pantallas integra bocinas sencillas por su diseño delgado, algunas cuentan con conexiones o salidas de audio digital ideales para conectar barras de sonido o teatros en casa.
11: También se evaluó la información comercial porque esta es indispensable en todos los productos que adquirimos.
10: Casi la mitad de los modelos analizados no cumplieron con todos los elementos para hacer válida la garantía.
11: En 7 pantallas se piden más requisitos de los establecidos para hacerla efectiva.
10: Además, los instructivos de 5 modelos no presentan todos los requisitos de información. De los 49 modelos analizados, la mayoría obtuvo una calificación general de muy buena.
11: Esto significa que ofrecen un desempeño ideal para ver televisión abierta en alta definición, películas y contenido en streaming.
10: Incluso, 3 modelos lograron una calificación global de excelente.
11: Y algo interesante es que hasta los modelos con las calificaciones más bajas ofrecen un desempeño aceptable para contenidos básicos y videos por internet.
10: ¿Cómo andan en su relación precio-calidad?
11: Las pantallas de 40 y 43 pulgadas

0: llega a más de 20 mil pesos.
1: El modelo de 65 pulgadas que logró la excelencia tiene un precio de casi 25 mil pesos.
0: Antes de comprar una pantalla, toma esto en cuenta.
1: Sé honesto, ¿realmente necesitas pagar por atributos adicionales? Porque sí, muchas veces terminamos pagando funciones que nunca usamos.
0: Verifica qué conexiones incluye.
1: Y revisa las apps integradas y servicios de streaming disponibles.
0: Recuerda que algunas plataformas requieren suscripción para funcionar.
1: Tips. Solicita que te sellen la garantía. Es indispensable para cualquier reclamo.
0: Fotocopia el recibo de compra. El papel térmico se degrada, se borra y por eso debes contar con una fotocopia o respaldo digital.
1: Analiza si conviene la garantía extendida. Algunas tiendas ofrecen ampliarla.
0: Implica un gasto adicional que, ante una avería, puede incluir la reparación o la sustitución de la pantalla.
1: Para conocer más detalles del estudio de calidad de pantallas LED, así como recomendaciones para instalarla y cuidarla, consulta la revista del consumidor en su versión impresa o digital. Revista del consumidor. Radio.
2: Gobierno de México.
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7: 9-2.

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1: 9:14.
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0: 9:17, es momento de complacerte aquí nomás. Hola, buenas noches.
1: Hola, Mari, buenas noches.
0: Sonrisas preciosa, bienvenida, buena noche. ¿Cómo estás?
1: Muy bien, Mari, gracias a Dios, aquí ya descansando.
0: Súper, pues bienvenida, preciosa. ¿Qué quieres escuchar a Jenny Rivera?
1: Claro que sí, Mari.
0: Ok, mi gusto es.
1: Mi gusto es, Mari.
0: ¿Va que va? Pues tu gusto es. Vamos con saludos, ¿para quién?
1: Un saludo para ti, Mari.
0: Gracias.
1: Saludo para mi reina.
0: Sí.
1: Para mi reina Belén.
0: Sí.
1: Para la amiga Katy, para mi tocayo Besujos, para Chivis, para Belén, para Teo y su esposa, para Guerroso, para Juan, para Sael, para Leonelito.
0: Sí.
1: Y para todos, Mari.
0: Perfecto, pues ahí están los saludos y vamos con la canción, ¿vale?
1: Gracias, Mari, al respeto regreso.
0: Aquí te espero, por favor.
1: Gracias.
0: Adiós,
1: bye bye.
0: Adiós. 9:18, 101.7, la mejor.

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6: 924.

18, aquí nomás. Vámonos con saludos a través de la cuenta de Facebook Marichu Marichu Pérez. La publicación que nos acompaña hoy, la credibilidad se gana todos los días, ¿eh? Todos los días se gana la credibilidad y se gana con nuestros hechos. Así que atenti, por favor. Saludos allá en la Villa de Sachila para mi Tony Silva. Dice hola Marichu, bendecida noche. Saludos y un grande abrazo. Cuídate, te queremos mucho. Gracias, preciosa. Saludos para ti y toda la familia. Besillos. Ramos Cristi, también bendecida noche para ti y tu familia. Me encanta estar contigo. Saludos para Belén, Morrito, Poli García, el poeta, Cristi García, a Lidia Juárez, a Ceci Mendoza, su esposo José Manuel Méndez Cernas, al amigo May García, Majo, Chivis, a Nati, a Gabo, a Luis Ángel, a Guerrocito, al Costeño, a la chica misteriosa. Y si me puedes contestar con una canción a Leo del Tiempo, feliz noche. Claro, queden propuesta, ¿vale? A Leo del Tiempo, gracias, feliz noche. José Hernández, hola Marichu, que tengas un excelente fin de semana y una linda noche. Dios te bendiga siempre. Igual para ti, amigo José, bendiciones. Saludos para Charalito. Siempre bien salada. Saludos, Charalito. Belén también, Belén Jorge Severiano, Eduardo, Juan y Gabriel ya están con nosotros. Gracias, chicos. Pues vámonos con más música aquí nomás, 101.7, la mejor. Oigan, por cierto, tenemos servicio social, se solicitan donadores de sangre de cualquier tipo para el señor Jesús Melquiades Santana Reyes, que está hospitalizado en la cama 251 en medicina interna del Instituto Mexicano del Seguro Social. Para los donadores, favor de comunicarse al 951-228-3984 con Ángel Santa Ana Zacarías. Este es un servicio social del 101.7, la mejor. Vámonos con más música, 9:30, aquí nomás.

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1: 9:32.
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0: 4:43, aquí nomás es momento de complacerte, 951-515-5090, para que me digas qué canción quieres programar. Tengo línea disponible. Saludos para Maguito y el pequeño Osmar en la colonia Fernando Gómez Sandoval, nos están acompañando. Para Maguito y Angelito también, allá en Sachi, la colonia Impulso, saludos. Hola, buenas noches.
1: Hola Mari, ya regresé.
0: Preciosura, ¿qué canción vamos a escuchar ahora?
1: Pues vamos con el recodo, Mari.
0: El recodo, ¿cuál te late, chocolate?
1: Llegaste.
0: Uy, saludos, ¿para quién?
1: Pues para ti y para todos los amigos y amigas de la ala, César, Mari.
0: Perfecto, ahí están los saludos y vamos con la canción, ¿vale?
1: Gracias, Mari, al ratito regreso.
0: André, pues, hasta pronto, adiós.
1: Adiós, bye.
0: 9:44, aquí nomás.

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3: ¡9:49!

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3: ¿Sabías que en México 3 de cada 10 niñas menores de 15 años han faltado a la escuela porque estaban menstruando? No porque estuvieran enfermas, sino porque no tenían una toalla sanitaria, porque el baño de su escuela no tenía agua, jabón ni papel, o simplemente porque nadie les explicó que lo que les estaba pasando era completamente normal. La menstruación es un proceso biológico que se presenta en todas las personas con útero. Es tan natural como respirar, como parpadear. Sin embargo, durante milenios, la humanidad le colgó etiquetas terribles. En culturas antiguas, la mujer que menstruaba era vista como impura, como portadora de fuerzas negativas. Su sangre se consideraba sucia y se decía que podía contaminar los campos de cultivo. Hoy, en pleno siglo XXI, aún persisten estigmas, tabúes y mitos que impiden vivirla con dignidad. Por eso, en la agenda mundial, hoy se habla de menstruación digna y de pobreza menstrual. Este último término se refiere a la imposibilidad de adquirir productos de higiene menstrual por falta de recursos económicos. En México, más del 40% de las mujeres en edad de menstruar vive en situación de pobreza, lo que significa que muchas tienen que elegir entre comprar comida o comprar toallas sanitarias. Según la segunda encuesta nacional de gestión menstrual, elaborada por UNICEF México en 2025, el 67% de las encuestadas no contaba con productos de gestión menstrual en su escuela o lugar de trabajo ante un imprevisto. ¿Te imaginas tener que enfrentar esa situación cada mes? Pero las cosas están cambiando. Colombia fue el primer país de América Latina en eliminar el impuesto a los productos de higiene menstrual. Y México siguió el camino. Estados como Colima, Hidalgo, Tamaulipas, Quintana Roo y la Ciudad de México otorgan licencias menstruales para ausencia laboral cuando el dolor es incapacitante. Y existe una estrategia nacional por una menstruación digna que lleva campañas informativas y kits de gestión menstrual a estudiantes de secundaria y bachillerato en todo el país. La menstruación digna debe entenderse desde tres dimensiones: bienestar físico, con acceso a productos, baños dignos y atención ginecológica; bienestar mental, combatiendo la vergüenza y el miedo que genera el estigma; y bienestar social, erradicando las cargas culturales negativas. Su propuesta es clara: el tema debe dejar de tratarse como algo privado, porque nos compete a todos como sociedad. Menstruar no es un castigo ni una enfermedad, es biología pura, un proceso que merece ser vivido con información, con recursos y sin vergüenza. Si tienes una hija, una hermana, una amiga, una alumna o tú misma, habla del tema. ¿Cómo la pasas? Convéncete de que el silencio no protege a nadie. Hablar de menstruación no es indiscreción. Es salud. Es educación. Es derecho. Porque cuando una niña falta a la escuela por no tener una toalla sanitaria, no es ella quien falla, es la sociedad entera. Con información de la licenciada María Isabel Salazar Gómez, del Programa de Salud Sexual Integral de la Facultad de Medicina de la UNAM. Un guión de Leonardo Santiago, con información del portal Ciencia UNAM. Les saluda Mónica Genis.
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0: 10 de la noche en punto, aquí nomás, amigos y amigas, es viernes erótico, iniciamos el fin de semana, así que quédense con nosotros, 101.7 a la mejor, porque hacemos un viaje a través de la música del recuerdo, y tú decides, ¿eh? ¿Qué canciones? Vamos a iniciar con nuestra trilogía erótica y sensual, ¿vale? Y después ya tú decides para dónde nos vamos. Así que tenemos llamada. Hola, buenas noches.
1: Hola, Mari, ya regresé.
0: Preciosa, viernes erótico y el cuerpo lo saben, dicen ustedes.
1: Ah, claro que sí, Mari.
0: Ok, así que tú dirás, ¿qué canción?
1: Pues vamos con este... Ay, ¿cuál será, Mari? Vamos con... Entrégate.
0: Entrégate, Bronco.
1: Así es, Mari.
0: Iu. Saludos para tu amor.
1: Para mi amorcito, para mis princesas, para ti, gracias. Para Katy, para mi tocayo de sucos, para Juan, para ti, Mari.
0: Ok, perfecto, pues vamos con la canción, ¿vale?
1: Gracias, Mari, al ratito regreso.
0: A ti, preciosa, hasta pronto, adiós.
1: Adiós, bye.
0: Bye, bye. Ahí está la primera, ¿eh? Nos vamos con la segunda, 951-515-5090, llamada, buenas noches.
2: Buenas noches, Mari.
0: Buenas noches, qué roso erótico. ¿Qué canción quieres programar?
2: Muy arrósame, Mari.
0: ¿Muérdeme?
2: Sí, Mari.
0: ¡Aum!
2: ¡Ay!
0: ¡Ay! Ok, muérdeme. Parece que se va a armar un especial de Bronco, ¿eh?
2: Ojalá, Mari.
0: Ojalá, sí, hay que ser changuitos. Oye, saludos para quién, Guerrocito.
2: Para ti, Mari.
0: Gracias.
2: Para Katy, para... Mayra, para Mine, para Tere, para Charalito,
0: sí,
2: para este Gama, para Arqui, para don Jorge,
0: okay,
2: para toda la audiencia, Mari.
0: Pues ahí están los saludos, ¿vale?
2: Gracias.
0: Besillos, hasta pronto, Guerrocito.
2: Sí, Mari, adiós.
0: Adiós. No, hombre, Charalito, más que feliz si se arma la trilogía de Bronco, ¿eh? Línea disponible, 951-515-5090, marca ahora y nos vamos con la tercera, sí, señor. Oigan, en esta noche estamos hablando sobre la credibilidad, ¿no? Hay que generar credibilidad en nosotros. Eso se logra todos los días y se logra con nuestros hechos, ¿eh? Así que atenti. Hola, hola, buenas noches.
3: Buenas noches.
0: Buenas noches, ¿cómo estamos? Qué bueno. No sea malito, ¿verdad que es abuelo Chendito?
3: ¿Eh?
0: ¿Es el abuelo Chendito?
3: Claro que sí.
0: No sea malito, abuelo Chendito. ¿Le puede bajar un poquito el volumen? Porque nos estamos ahí retroalimentando y no nos escuchamos muy bien. Ok, perfecto. ¿Ahí estamos? Hola, hola.
3: ¿Ahí está?
0: Ahí estamos, sí, señor. Abuelo Chendito, bienvenido. Hoy es viernes erótico, vamos a armar nuestra trilogía erótica. Así que, ¿qué canción?
3: Yo quiero una que me ponga, son de las que me gustan a mí.
0: ¿De las que le gustan a usted? Ok. Sí, voy a,
3: Como de Vicente Fernández.
0: ¿Vicente Fernández?
3: Mujeres divinas.
0: Mujeres divinas. Voy primero con una de Vicente Fernández o alguna otra erótica y luego nos vamos con Mujeres Divinas, ¿vale?
3: Claro que sí.
0: Ok, abuelo Chendito, saludos para quién.
3: En primer lugar, para ti, Chuy.
0: Gracias.
3: Besitos, abrazos, saludos para ti y a toda tu familia.
0: Ok. Besos también.
3: Y que no se me olvide... Con todo el cariño y respeto al abuelo y para toda la familia del abuelo.
0: Ah, claro, saludos.
3: Estoy agrifado, apenas estoy saliendo, pero ya voy saliendo ya.
0: Ay, qué bueno, le mandamos toda la buena vibra, ¿eh?
3: Seguro que sí.
0: Eso.
3: Salúdenmelo y que Dios me lo bendiga.
0: Ok, bendiciones.
3: Bye.
0: Ok, gracias.

0: Hasta pronto.
1: Y cuando termine tu dice, podamos decirte, te lleve a tu casita.
0: Claro que sí, muchas gracias.
1: Listo, bye.
0: Hasta pronto, adiós, bye. Pues entonces nos vamos, pues vamos a armar la trilogía completa de Bronco, ¿vale? Entrégate, muérdeme y tengo ganas. Y después programamos a Vicente Fernández con Mujeres Divinas. Así que sube a tu radio y disfruta aquí nomás, 101.7, la mejor.
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0: ¿Qué canciones? Todas las noches, aquí nomás, de 10 a 12, nos internamos al mundo del recuerdo y eso nos encanta. Y tú decides qué canciones escuchar. Así que nos vamos con llamada. Hola, hola, buenas noches.
1: Hola, Mariche.
0: Hola, amigo Florentino, bienvenido. ¿Cómo estás?
1: Pues aquí en los lunes, como siempre, escuchando el programa.
0: Qué bueno, me da mucho gusto. ¿Por dónde andas?
1: Por aquí venimos ahorita de Miahuatlán para la ciudad, la Huerta Pequera.
0: ¿Qué? ¿Y súper con los amigos o con la familia?
1: Con los amigos, con los compañeros de trabajo.
0: Ah, mira. Pues que siga teniendo un feliz viaje y nos vamos con un tema musical del recuerdo. ¿Vale, vale?
1: Perfecto, Marichuy.
0: Entonces, ¿quieres escuchar a La Maldita Vecindad, verdad?
1: Así es.
0: Ok. Vamos entonces con el tema. ¿Y saludos para quién?
1: Saluditos, Marichuy, ahí para aquí, para mis compañeros y para ti, preciosa.
0: Ok, pues Florentino, muchísimas gracias. Te mando un abrazo bien fuerte.
1: Bye, bye. Linda noche, Marichuy.
0: Hasta pronto. Adiós. Bye, bye. Así que si tú quieres ir programando la estación con temas del recuerdo, solo marcas 951-515-5090 y listo, te complacemos. Así que, música, maestro. ¡Ay, sensual en este viernes erótico!

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0: 10:30, aquí nomás, es la mejor, son los recuerdos y nos vamos con llamada. Hola Martín, buenas noches. Hola, ¿por dónde andas Martín?
1: Por Ocotlán de Morelos.
0: Ok, saludos a todos los amigos de Ocotlán de Morelos. Oye Martín, ¿qué quieres escuchar a Bronco con un fin de semana?
1: Sí, güey.
0: Ok, ¿y saludos para quién?
1: Para ti, Mari.
0: Gracias.
1: Y para todo el mundo.
0: Ok, pues ahí están los saludos, te mando un abrazo bien fuerte, ¿va?
1: Igualmente, Mari.
0: Gracias, y hasta pronto.
1: Tenga linda noche, Mari.
0: Igual, hasta pronto, adiós.
1: Sí.
0: Bye. Saludos también para Palarios, Luis y Ángel, dice saludos y bendecida noche, Marichuy, un fuerte abrazo igual para ti, gracias, Palarios, allá para Cuachito, y también para Maribel. Conchita Martínez, bendiciones para ti, Marichuy, bendiciones para Morrito, feliz viernes de semana, linda noche para todos, gracias, igual, saluditos. Dice, compláceme con dos canciones, Ángeles Negros, algo de mí y de los Bukis, más que tu amigo. Te escuchamos en el barrio de San José, en Sachila. Saludos, Conchita, gracias. Pasámonos con música, es Bronco y se llama Un Fin de Semana, aquí nomás, 101.7, la mejor, en este viernes erótico, 10 de julio.

0: propuesta erótica para este viernes, ¿eh? Es Aliado del Tiempo con Mariano Barba Fondeadita. Voy con llamada. Hola, hola, Rosy. ¡Qué gusto!
1: Igualmente, Marichuy, buenas noches. ¿Cómo dice que le va?
0: No, hombre, qué alegría escucharte en esta supernoche, ¿eh?
1: Gracias, igualmente, amiga Marichuy. Ya sabes que nos alegra las noches con esas canciones romanticonas que tienen tu amplio, ¿cómo es?
0: ¿Público?
1: Público, eso.
0: No, y están bien buenas. Están bien buenas porque con algunas chillamos, con otras cotorreamos, con otras suspiramos, con otras bailamos, de todo, ¿eh?
1: Sí, Marichuy, muy hermosa y magnífico este sonido. Aquí andamos.
0: Gracias. Oye, y ahora que se agarren los enamorados, porque nos vamos con el grupo Romance y
1: sí,
0: me enamoré.
1: Ándale, esta merita.
0: Ok, y con saludos para toda la recién Sachilandia.
1: Claro que sí, Marichuy, para ti también.
0: Gracias, preciosura. Pues te mando un abrazo bien fuerte y muchos besitos.
1: Gracias, Marichuy, igualmente. Que Dios te acompañe.
0: Gracias, Rosy.
1: Muchas gracias. Besitos, bye.
0: Adiós, bye. Ah, mi Rosy chulada. Saludos, Miguel Santiago. Dice que tengas una hermosa noche, amiga Marichuy. Gracias. A veces el silencio es la respuesta más sabia que podemos dar. Sí, señor, ¿eh? A veces sí es mejor callar. Ya lo dice Marco Antonio Solís, ¿no? Amor en silencio. Vámonos con música, te late, chocolate. Aquí nomás. No es Mariano Barba. Es el grupo Romance y me enamoré. Así que disfrútala.

0: persona propuesta se llama Más Que Tu Amigo. Aquí nomás, 10:40. Vámonos con llamada. Hola, buenas noches.
1: Buenas noches.
0: Ay, don Jorge, le mando toda la buena vibra para que se recupere pronto de la garganta, ¿eh?
1: Sí, no te preocupes, aquí andamos.
0: Ay, sí, se siente feo. Don Jorge, que nos vamos con Bronco, mi chica difícil.
1: Así está, doña Bárbara. Muy difícil.
0: Ok, está bien, que sea difícil. Saludos, ¿para quién, don Jorge?
1: Para mi locutora favorita.
0: Ok, gracias.
1: Para mis pequeños, que ya están cansando, te lo quiero cortar.
0: Súper.
1: Para el ramillete de mayo.
0: Ok, pues saluditos entonces, ¿vale?
1: Y también para la locutora muy hermosa.
0: Ay, qué lindo.
1: Besos tronados, ¿no?
0: Ok, un beso tronado.
1: Un beso tronado.
0: Ok, don
1: Jorge. Buenas noches.
0: Gracias, igual, hasta pronto. Adiós. Adiósito, 10:42, aquí nomás. Vámonos con más saluditos. Un abrazo bien fuerte para Gabriel García, que nos está acompañando y aquí con nosotros. Saludos, Gabriel, bienvenido. Nos vamos ahora con Bronco, mi chica difícil, así que venga, música.

0: una propuesta, se llama algo de mí, Ángeles Negros, aquí nomás. 10:45, vámonos con llamada. Hola, Antonio, buenas noches. Hola, bienvenido, buena noche. Oye, ¿qué quieres programar? Ah, Impacto de Montemorelos, la que no llegó a dormir.
1: Sí, yo para mi escolta.
0: ¿Para quién?
1: Para mi escolta.
0: Okay, okay, pues ahí está la dedicatoria, entonces, ¿va?
1: Es mi sobrino.
0: Okay. Vale, pues vamos a escucharla. ¿Algún otro saludo?
1: Para ti, para toda la familia Ojeda.
0: Ok, familia Ojeda, saludos y abrazos.
1: Gracias.
0: A ti, hasta mucho. Pronto. Adiós. Pues vámonos con música. Esto se hizo para bailar. 10:46, aquí nomás, 101.7, la mejor. Es Impacto de Montemorelos.

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1: En viernes erótico, Chichi Peralta, procura 10:49.

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0: qué sensualidad, aquí nomás, 10:55. Tengo línea disponible, ¿quieres programar la siguiente canción? Solo marca 951-515-5090, porque todas las noches de 10 a 12 tú vas armando la programación nocturna, ¿vale? Así que, pues, venga tu llamada. Mientras, voy con más saluditos. Un abrazo bien fuerte para todos los amigos y amigas que se conectan con nosotros a través de la cuenta de Facebook Marichuy Marichuy Pérez. Bueno, vámonos primero con llamada. Hola, hola, buenas noches.
1: Pues ya que lo marquen, voy a volver a marcar.
0: ¡Ah, claro que sí! Venga, ¿qué canción te gustaría escuchar?
1: Ahora dime otra.
0: ¿Sí?
1: Otra, la que tengas ahí.
0: ¿A la que tenga? Pues la que tú quieras. Tú dime quién te gustaría escuchar. ¿Quieres algo grupero? ¿Quieres algún baladista? ¿Una banda? Tú dime.
1: Ya no hay romántica.
0: ¿A quién?
1: ¿Eh?
0: ¿A quién quieres?
1: Una romántica.
0: ¿Una romántica grupera o baladista? ¿Con balada?
1: La de tu engaño con tus temerarios.
0: ¡Ay! Esa es llegadora, ¿eh? Para chillar un rato.
1: Pues sí, por dedicar a para ti.
0: ¿Para quién?
1: Para ti.
0: ¡Ah! Ok, ok. La voy a disfrutar.
1: Tampoco no está bonita.
0: No, está buena. Está buena para chillar. Me gusta.
1: Ah, claro que sí.
0: Ok, pues vamos a escucharla entonces, ¿vale?
1: Dale, vale.
0: Gracias, abrazo.
1: Cuídate.
0: Hasta pronto, adiós. Uy, ya vienen las llegadoras, ¿eh? Saludos, Marco Antonio Juárez, gracias por estar con nosotros. Alejandro Palacios también, Francis Carreño, para Tony Silva en la Villa de Sachila, Marcos Cruz, Roberto Robles, saludos. Vámonos con música, son los temerarios, se llama Tu Infame Engaño, aquí nomás. Así que, venga, música, maestro.
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1: Es Brindis, un triste corazón, aquí nomás.

0: temas del recuerdo aquí nomás, todas las noches de 10 a 12. Vámonos con llamada. Hola, buenas noches.
1: Hola, Mari, buenas noches.
0: Hola. A ver, te voy a leer algunos títulos de Los Temerarios, ¿vale?
1: Sí, Mari.
0: Ok, Solo te quiero a ti, Loco por ti, Caminando voy, No me hace falta tu amor, Mi secreto, Una guitarra llora, Te quiero, La diferencia, Toca en mariachis, Canten, Esos amores, Creo que voy a llorar, Mi corazón te quiere, Luz de luna, Ahora pienso más en ti, Te hice mal, Una lágrima no basta, Dice adiós, Tu mano al viento, Cómo te recuerdo, Comer a besos, Tu camino y el mío, Tú me vas a llorar. ¿Alguna de ellas?
1: Dice adiós, Tu mano al viento.
0: Ok, saludos para quién.
1: Para ti, Mari.
0: Gracias.
1: Para el poeta.
0: Sí.
1: Y para las dos Noti también.
0: Sí.
1: Para Kevin, para Tere.
0: Ok.
1: Para Kiaralito, para Diego, para Teo, para Ave, para Nia, para Brenda también.
0: Sí.
1: Para Gama, Valle Nacional, Mari.
0: Ok, ok.
1: Y para Mine también, Mari.
0: Ok, perfecto. Pues ahí están los saludos, ¿vale?
1: Dale, Mari.
0: Gracias.
1: Hasta pronto, Mari.
0: Hasta pronto, adiós. Bye. Pues vámonos con música. 11.8 aquí nomás, 101.7. La mejor son Los Temerarios. Ya regresamos.

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1: ¡Uy, las llegadoras! Aquí nomás. 11:15, es la mejor, son los mejores recuerdos. Saludos ahí en la Ciudad de México para Gustavo Mares. Le mando muchos besos y abrazos. Qué padre que estés aquí con nosotros conectado, www.lamejor.com.mx y www.ororadio.com.mx. Zárate Moisés también nos acompaña. Dice, hola, ¿cómo estás? Bastante sin saludarte. Ay, pero pues qué padre que estés aquí con nosotros, Moy. Gracias por estar aquí en sintonía. Y pues por saludarnos. Vamos con llamada, buenas noches.
2: Hola, Mari, ya regresé.
1: Hola, preciosura, bienvenida, buena noche. ¿Qué canción quieres escuchar?
2: Vamos con con el grupo. Ay, Grupo Modelo.
1: ¿Qué, perdón?
2: Grupo Modelo,
1: ¿y el tema?
2: Quiéreme más.
1: Ay, buen tema. Saludos, Mari. ¿Para quién?
2: Saludos para todos, Mari.
1: Ok, de la Z.
2: Para ti, sí.
1: Sí.
2: Para la amiga Belén, para todos los amigos, Mari, de la Z.
1: Perfecto, pues ahí están los saludos, ¿vale?
2: Gracias, Mari, a ver si lo siento entre mi llamada.
1: Ándale, pues, aquí te esperamos, gracias.
2: Ok, adiós.
1: Hasta pronto. Adiós, bye. Saludos también para Sol, que nos está acompañando. Gracias a todo volumen. Aquí nomás, regresamos.

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1: Aquí nomás, los Falcons. ¿Por qué te vas?

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12: Es Joan Sebastián, se llama Pirata.

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1: 11:30.

0: Continuamos con más música aquí nomás, 11:33, nos vamos con llamada. Hola, buenas noches.
1: Hola, Mari, buenas noches.
0: Hola, bienvenida.
1: Gracias, Mari.
0: ¿Qué quieres escuchar a Rigo Tobar?
1: Ajá, Mari.
0: Carita de Ángel.
1: Carita de Ángel.
0: Ok, saludos para quién.
1: Para ti, para el poeta.
0: Gracias.
1: Para todos y todas las personas.
0: Perfecto, pues ahí están los saludos y vamos con la canción, ¿vale?
1: Mari, que te vaya bien, que tiene muy bonita noche.
0: Gracias, igual para ti, linda noche, dulces sueños.
1: Gracias, Mari, hasta pronto.
0: Hasta Bye. Pronto, adiós. Así que nos vamos con Rigo Tobar, 101.7, la mejor.

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1: 11:41 es intocable, fuerte no soy.

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1: Once 46, aquí nomás, pasteles verdes, mi amor, imposible.

0: gusto.
1: Ya nos vamos, chicos y chicas. Qué rápido se va el tiempo, ¿eh? Gabriel García Antonio dice, por favor, Mari, te encargo un afectuoso saludo para ti, para la chica misteriosa, para el grupo de los indomables de la noche y desde luego para tu gran audiencia, ¿vale? Claro, saludos y muchas gracias, Gabriel. Juan Reyes también, saluditos. Linda noche, Juan. Qué gusto estar aquí contigo y pues bueno, disfrutar de la música del recuerdo. Gracias para Luis también, saludos para Eduardo y Pao. Gracias, gracias chicos. Soy Marichuy, sabes que me encanta estar contigo. Yo regreso el domingo 10 de la mañana aquí en el 101.7, la mejor, porque te esperan las tandas dominicales, un espacio en donde tú lo vas a programar de 10 de la mañana a 5 de la tarde. Así que te espero el domingo aquí nomás. Y nos despedimos con Lluvia, Luis Ángel. Hasta el domingo. Besos.

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0: la Joaquín.
1: Muchas gracias.
2: Aquí nomás la mejor FM. Buenos días. Muy buenos días. Ya estamos arrancando el turno. Las actividades de este sábado 11 de julio del 2026. Llegó el fin de semana a disfrutarlo. Y bueno, pues con la programación de la mejor FM que arranca este día con esta interpretación desde Argentina, la Joaquí. Y esta inspiración de Agustín Teutli, que es todo un éxito con el grupo Cañaveral, Echarme al Olvido. Soy Ubaldo Castellanos y estaré contigo de aquí hasta las 10 de la mañana en este control operativo y durante unos minutos arrancando el turno al aire para toda mi gente trabajadora que ya está en sintonía. Muchas gracias. En estos momentos tenemos una temperatura de 14 grados, cielo nublado en la ciudad de Oaxaca de Juárez. Y bueno, pues es momento de darle, es hora de pelear el rating.
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1: Buenos días, son las 6 de la mañana con 18 minutos. 6 de la mañana con 18 minutos. Y el mercurio ya empezó a subir. Empezamos con 14 grados. Hoy ya tenemos 15. Aún se mantiene el cielo nublado en la ciudad de Oaxaca de Juárez. En este sábado, ya 11 de julio del 2026. De acuerdo a los pronósticos, tenemos probabilidades de lluvia para este día con temperatura máxima de 27 grados y mínima de 15. Hoy también saludamos, felicitamos a todos los que están festejando el día de su santo, cumplen años, celebran algo especial. Hoy es el día de San Benito de Nurcia, conocido como el padre de los monjes de Occidente. Escribió la regla de San Benito, cuyo lema es Ora et Labora, reza y trabaja, y es ampliamente invocado por la protección contra el mal. También hoy se festeja Santa Olga de Kiev, primera mujer en ser canonizada en la tradición rusa. Gobernó la Rus de Kiev y dedicó su vida a promover el cristianismo en la región durante el siglo X. También hoy es el día de San Pío, fue el 10º papa de la Iglesia Católica durante el siglo II y es reconocido por su labor pastoral y por establecer la celebración de la Pascua en domingo. 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
1: 624.
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1: Muy buenos días, son las 6:30 a.m, las 6:30. Para todos los que están despertando, buenos días, hay que levantarse temprano. El señor reparte los bolillos a buena hora. Ya es hora de estar en actividades, 6:30. Toda la gente de las panaderías, a los amigos taxistas, a todos los comerciantes, sobre todo a la gente de los mercados que ya están trabajando. Allá para mis amigos del mercado 20 de noviembre, desde las 5:30 ya está el caldo de pata ahí para los que amanecieron con una cruz. Ya están vendiendo ahí desde bien temprano. El mercado de la Merced, el Sánchez Pascua, a la central de abasto, ya desde hace mucho tiempo que ya están laborando algunos, ya hay gente en las calles desde muy temprano. Se ve que hoy va a ser un día bastante movido aquí en la ciudad de Oaxaca. Desde las 5 ya es una locura la ciudad. Bueno, pues qué bueno, ¿no? Hay movimiento, hay turismo también. Ayer pudimos apreciar en el centro de la ciudad que ya hay turismo, gente que viene a disfrutar de nuestras fiestas de la Guelaguetza. Y por poner un ejemplo, nada más en los autobuses estos turísticos, los que recorren el centro histórico y la colonia Reforma, normalmente pues ahí están rogándole a la gente que súbase, que vamos a dar un paseo. No, ayer no era necesario, había una colísima para poder subir a este tipo de transportes. Pero bueno, pues esto indica que hay movimiento aquí en nuestra ciudad de Oaxaca. Saludo con aprecio también a todos los polleros, a todos aquellos que ya están destazando el pollo. Ya las señoras ya están yendo ahí por el almuerzo, ¿no? Yo digo por el pollo, para el almuerzo. Por cierto, hablando de polleros, saludos para El Padrino. Ahí está en sintonía en la entrada de Nazareno Jojo, ya mis amigos polleros. Buena onda, ¿eh? De veras, a todo dar, siempre paso por ahí a saludarlos a mis amigos de los pollos, ahí en la entrada de Nazareno Jojo. Y apenas me acordé que todos los días se escucha La Mejor FM y me estaban diciendo el día de ayer, mándanos un saludo con muchísimo gusto, El Padrino. Saludos a las 6 de la mañana, con 32 minutos, las 6:32. Es la costumbre, ¿no? Estar en la tarde y de repente te levantan, te tiran de la cama y te dicen, vete a trabajar, 6:32. Se llama, te dije, El Coyote y su banda Tierra Santa.

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2: No le tengo envidia a nadie, porque lo que quiero, lo tengo. 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La humildad se carga en la sangre, mas no en tu cartera. Amadísimos hermanos de la sintonía, quiero en este momento darle gracias a Dios Padre Todopoderoso, a ustedes por permitirnos entrar a cada uno de sus lugares, a cada rincón donde usted se encuentra en este instante, sintonizando Secretos Ancestrales, quienes estamos al frente de estos micrófonos, llegando a través de estas ondas hercianas, somos Botánica de la Fe. A través de este programa, a través de estos minutos, queremos impartirles a ustedes buenas energías, buenas vibras, hacer que usted descubra ese sí puedo, ese lo voy a lograr, ese objetivo que usted a lo mejor piensa que ya no va a poder lograrlo. Recuerde que todos los seres humanos tenemos la capacidad de construir y de destruir. Destruya a pensamientos negativos, destruya de su mente todo aquello que le cause sufrimiento, que le cause dolor, que le cause tristeza o angustia alguna. Recuerde que usted es el arquitecto de su vida, que usted es el que construye lo bueno y el que puede destruir lo malo. 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Ya no se siga guardando esos problemas, ese sufrimiento y ese dolor. Cuente usted con la ayuda de Botánica de la Fe para que sus problemas queden resueltos, para que esa enfermedad se cure, para que ese matrimonio se vuelva a restaurar, para que esos hijos que andan por el camino del alcohol y de las drogas dejen todo vicio de lado y emprendan una vida mejor. Para el mundo del esoterismo, la magia y el manejo de energías, el lenguaje tiene que vibrar en una frecuencia alta. Y hoy voy a hablarles de algo que no es simplemente un producto, no es algo de farmacia. Voy a hablarles de un elixir de transmutación, un escudo áurico y un catalizador de fuerza vital. Dirán ustedes, ¿pero qué es esto? ¿De qué nos habla? Y para poder responder su pregunta con coherencia, quiero hablarles y quiero explicarles sobre un producto que está hecho para curar la salud de todas las personas, para mejorar tu vitalidad, para que tu energía vuelva a estar al 100, para que esas personas que tienen problemas con drogas, con alcohol, para aquellos hermanos que tienen problemas de disfunción eréctil, problemas de impotencia sexual, de eyaculación precoz, para aquellas personas que tienen molestia o dolencia en sus articulaciones, tanto piernas como brazos, aquellos que tienen molestia en su cabeza, que se les cae el cabello, que pasan día y noche con dolor, que ya no soportan el dolor en el cuerpo, en sus articulaciones, que su cabeza constantemente le duele, que se le cae el cabello, que está empezando a perder la visión, tiene visión borrosa, siente usted amarga su boca, se le inflama el estómago, tiene gases. Para aquellas personas con problemas de epilepsia, aquellas personas que no pueden aumentar su peso o aquellos que tienen sobrepeso, quiero hacerles la cordial invitación. Este no es un tónico ordinario. Esta es una fusión alquímica diseñada para restaurar el flujo de tu fuerza vital, para limpiar tu campo áurico y elevar tu vibración celular. Porque todo ser humano tiene el derecho y la obligación de despertar su fuerza vital, o sea, su fuerza energética y magnética, porque a través de su fuerza magnética va a atraer usted todo lo bueno que desea: suerte, prosperidad, abundancia, riquezas económicas, atraer la buena salud a su vida, atraer la suerte buena y destruir la mala. Podrá usted atraer ese amor que lo ha rechazado. Ese hogar que se está destruyendo, usted lo podrá reconstruir. Y quiero decirles que esto no es magia. Esto son años de estudio. Y por eso, en este momento, quiero poner en sus manos este poderoso y potente elixir de regeneración integral. Recuérdelo bien: elixir de regeneración integral. Tenga presente que este no es un tónico cualquiera. Este es una fusión alquímica diseñada para restaurar todo problema de salud. ¿Cómo puede adquirirlo? Muy atento.
3: Así es, mi estimada maestra. 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estudio que hemos realizado por años y a través del conocimiento adquirido, podemos poner en sus manos un producto cuya fórmula nos da la garantía de que estimula, a través de los biofotones, el crecimiento de la energía a través de su aura. 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
2: 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Este elixir de regeneración integral es una combinación de quintas esencias naturales, las cuales actúan como un escudo protector, devolviéndole a su vida el equilibrio y la armonía, a ese templo sagrado que es su cuerpo. Muchas personas tienen miedo a veces realizar una llamada, realizar una pregunta o enviarnos un mensaje para preguntar qué es lo que tiene, qué es lo que les pasa. Quiero decirles, mis estimados hermanos espirituales, que no tiene que tener miedo. Aquí somos personas igual que usted. Somos humanos, somos humildes, somos sencillos como usted. Tenemos en este momento una llamada y decimos qué tal a la persona que se encuentra del otro lado de la línea telefónica.
4: Hola, maestra, habla Margarita, no sé si me recuerda usted.
2: Margarita, ¿qué tal? Margarita, si no me equivoco, usted ya estuvo en consulta con nosotros hace unas 3 o 2 semanas atrás.
4: Hace 2 semanas, maestra.
2: Hace 2 semanas.
4: Sí.
2: Margarita, tú llegaste con un problema en las piernas, tu estómago bastante inflamado y no podías dormir en las noches.
4: Y era un dolor del estómago que se me inflamaba horrible, no conciliaba yo el sueño, ya era insoportable, la verdad. Pero gracias al suplemento que estoy tomando, me ha ayudado muchísimo, maestra, muchísimo.
2: ¿Tú ya estás tomando, Margarita, el suplemento natural a base de extracto de hierbas?
4: Ya lo estoy tomando, maestra. Llevo 2 semanas y me ha ayudado muchísimo. He podido conciliar el sueño, el estómago ya no se me inflama, ha ido disminuyendo los síntomas.
2: Ya lo estás tomando y has empezado a ver mejorías.
4: Bastantes, maestra, bastantes. Pero ahorita, pues, quería yo preguntarle si mi papá lo podría tomar, porque anda más unos síntomas igual casi.
2: Margarita, cuéntame algo. Sí, perdón, ¿sí?, que te interrumpa. Cuéntame, ¿sí?, algo. Cuando tú llegaste, ¿te sentías muy mal? Del 1 al 10, ¿qué tan mal te sentías?
4: Yo creo que un 9, maestra. Un 9.
2: ¿Y en la actualidad cómo te sientes ya tomando el suplemento natural a base de hierbas?
4: Pues esos dolores han disminuido. Podría decirle que a un 4, maestra. Ha sido tan sorprendente la mejoría que he tenido. Por eso es que quiero llevar a mi señor padre para que pues usted también le dé el suplemento y también pueda mejorar en cuestión de su salud.
2: Claro que sí, mi estimada Margarita. Tiene que traerlo a la consulta. Usted ya sabe que el suplemento no lo estamos vendiendo. No se vende en ningún lugar, ni aquí, ni en ningún lugar.
4: Sí, así es. Por eso quiero ver cuándo me apartan una cita para yo poder llevarlo.
2: Tráigalo cuanto antes y con mucho gusto le vamos a dejar apartado el suplemento para tu señor papá.
4: Ok, muchas gracias, maestra. Le agradezco mucho y Dios los bendiga.
2: Gracias a ti, Margarita, por regalarnos esta llamada. Un abrazo enorme.
4: Igualmente, hasta luego.
2: Si usted aún no cuenta con su suplemento natural a base de extractos de hierba, mi estimado hermano espiritual, no espere más, no espere quedarse sin el suyo. Si tiene problemas de salud, es el momento, es la oportunidad. ¿Cómo lo va a obtener? 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Muy atentos, seguimos con secretos ancestrales. 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Muy atento a la fecha de nacimiento, 17 de agosto de 1961. Señora María, permítame decirle que revisamos su fecha de nacimiento y el problema que usted tiene no es brujería. Usted sí tiene un problema de salud. Podría yo decirle a usted que está teniendo problemas de diabetes. Busque la ayuda médica para que este también le pueda ayudar con un tratamiento. Pero quiero recordarle que el elixir de regeneración integral va a ayudarle a regenerar su salud. 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Muy atento también a la fecha de nacimiento, 31 de octubre de 1976. Me dice aquí el hermano en su mensaje que está teniendo muchos problemas con su pareja, que se la pasan como perros y gatos peleando y discutiendo por cualquier situación. Permítame decirle, mi estimado hermano, que esa cuñada suya que llegó ahí a vivir con ustedes es quien le está llenando la cabeza de cosas negativas a su señora esposa. Ella fracasó en su relación con su hermano y está ella queriendo que ustedes también tengan problemas. Mucho cuidado, acérquese, hable con su esposa, no permita que esta mala mujer destruya su hogar. Recuerde solicitar totalmente gratis en su consulta el elixir de regeneración integral para su salud. Queridos hermanos, que reine la paz, la dicha y la prosperidad en cada uno de sus hogares.
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1: 6:54.
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3: Señoras y señores, bienvenidos, bienvenidas a la información. Gracias por acompañarnos. Esta es la señal del noticiero. Mi nombre es Humberto Cruz y a partir de este momento le presentamos el resumen informativo. El secretario de Gobierno, Jesús Romero López, señaló que en la administración de Salomón Jara no habrá espacio para los abusos de sindicatos. Rechazó que en esta administración se tolere la afiliación forzada y tampoco el cobro de piso. Dijo también que buscarán la manera de revisar las denuncias para que se actúe en consecuencia.
4: Información, denuncias respecto de que algunos grupos sociales están realizando algunas acciones fuera de la ley. Ya se analizó en el gabinete de seguridad, pero tengo que decir tal cual. Miren, nadie en Oaxaca puede ser obligado a pertenecer a ningún sindicato. Dejo claro nombre del gobierno del estado y que llegue el mensaje a todos los sindicatos. No a ninguno en particular, porque ha sido una historia recurrente. Por lo menos en esta administración no se va a permitir. Debe haber libertad sindical en Oaxaca, libertad de asociación, libertad de participación social y política. No puede obligarse al pueblo. A ningún vendedor ambulante, a ningún semifijo, a ningún taxista, a ningún camionero, a ningún transportista, a pertenecer a un sindicato A.
3: Durante la conferencia de prensa que ofreció el Gabinete de Seguridad y en donde destacaron algunos datos relacionados con el combate a la delincuencia, Jesús Romero fue cuestionado también en relación al actuar de algunos sindicatos que pretenden adueñarse de espacios y señaló que una manera de controlar esta condición es la de revisar el estatus de cada sindicato, que estén registrados, que hayan registrado a sus trabajadores y que tengan mecanismos de coordinación y de elección.
4: La primera acción que vamos a tomar el día de hoy y a partir de esta semana es vamos a revisar la integración de todos los sindicatos en cuanto a su acta constitutiva, así tienen toma de nota o no, si tienen un registro formal y ver si sus asociados están incorporados formalmente en la ley ante la Junta de Conciliación y Arbitra, ¿no? Vamos a entrar a fondo, porque ya son muchas quejas de varios sindicatos. Y lo hemos hecho. Teníamos una estabilidad en toda la construcción de obras en Oaxaca y la seguimos manteniendo. No hubo enfrentamientos por obras, no hubo situaciones de violencia que impactaran en las obras estratégicas del gobierno. Se están desarrollando ahorita obras de la iniciativa privada, por ejemplo, en la capital. Se desarrolló el estadio sin ningún conflicto.
3: En otros asuntos, luego de lo dicho por la ministra de la Suprema Corte de Justicia de la Nación, Lenia Batres, que pretende cobrar impuestos muy, pero muy altos a las herencias, casi un tercio del valor de la propiedad heredada, es lo que pretendía la ministra, y luego lo reiteró defendiendo su postura al argumentar que ya se cobra en otros países. La presidenta de la República, Claudia Sheinbaum, dijo que ella no iniciará el debate y que no le parece que se le cobre impuestos.
5: En mi caso yo no estoy de acuerdo, no abriría ese debate. Es opinión pues de la ministra y tiene todo derecho de tener una opinión. En nuestro caso no creemos que deba grabarse las herencias, que se graban en prácticamente todos los países del mundo, por cierto, no es algo extraño, pero no sería un planteamiento que nosotros haríamos.
3: La secretaria de Medio Ambiente y Recursos Naturales.

0: Alfredo Harp.
1: Claro que sí, vamos a hacer una actividad de reforestación simultánea en los 31 estados de la República y vamos a hacerlo aquí en la Chocho Mixteca, en Tepelme, en un lugar muy hermoso, donde vamos a ir para allá en un proyecto que se inició desde 2007, que ha avanzado muchísimo, que se ha hecho con las comunidades y eso es justamente lo que vamos a visitar hoy, qué es lo que han hecho, cómo les ha funcionado en un lugar difícil, que estaba muy deforestado y que ha avanzado en estos años muchísimo, gracias a, precisamente a la gran participación de las comunidades y se ha hecho en conjunto con la CONAFOR, con la Comisión Nacional Forestal. Vamos a hacer esa visita de campo hoy.
0: ¿Aproximadamente qué cantidad de árboles van a sembrar en todo el país?
1: Yo estábamos hablando de cuántos, creo que eran...
2: Bueno, este año se van a reforestar poco más de 11.000 hectáreas este año.
1: En todo el país, ¿verdad? Entonces, pues esa es la idea de hacer este evento simultáneo. Estamos festejando los 25 años de CONAFOR y también el Día del Árbol. Así es de que, pues todo se conjuga y lo hacemos ahora.
3: El presidente municipal de la ciudad de Oaxaca, Rey Chagoya, reiteró que no habrá más cemento en el llano y al contrario, dijo que la participación ciudadana debe ser vital para definir qué se puede y qué no se debe hacer en el llano y en otros espacios públicos.
4: El mensaje es que estemos cerca del llano, que no nos malinforme tampoco, no va a haber ninguna jardinera de cemento, eso es totalmente falso, no va a haber en todo el llano calistenia, es totalmente falso. La propuesta es respecto a esta jardinera que no tenía uso, que es buscar el mejor uso, que de inicio se propone en la calistenia. Ahora, esta jardinería se nutre con las opiniones del maestro y dice ustedes que debería ser mucho más árboles porque estamos en un parque de árboles. Es buena opinión. Las compañeras del centro que dicen, oye, nosotros queremos un criadero de colibrís. También es una buena opinión. También las mamás dicen, oye, queremos más áreas para los niños. También es una buena opinión. Entonces, justamente estamos avanzando y lo primero de todo es muy importante y el municipio de Juan Cruz va justamente a proponer que hagamos una consulta amplia para ver cuál va a ser el mejor uso de esto, para tranquilidad de vecinas y vecinos, de ambientalistas y por supuesto de quienes cuidamos la naturaleza, siempre respetando el arbolado, el suelo y por supuesto que el llano justamente es una área de captación de agua.
3: Mientras tanto, comerciantes del centro histórico de la ciudad reconocieron también que el programa de reordenamiento del transporte público en la ciudad de Oaxaca deja beneficios para los comerciantes y para la gente que trabaja y produce, que habían sido invadidos y sus espacios cerrados.
5: Lo que teníamos antes, la tranquilidad. Ya no hay ruido, no hay contaminación, no hay basura de los colectivos o de las bases fantasmas que se creaban en una cuadra a cierto horario, entonces estamos muy agradecidos con ello y queremos que esto siga, queremos que otros problemas como el estacionamiento provisional de camiones y taxis en Miguel Cabrera y Arteaga cese, que se le dé funcionalidad a esa vía, porque afecta a muchas manzanas cuando se ven cortos. Por lo pronto, gracias y en eso estamos, nos queda como ciudadanos la obligación de exigir. El ciudadano exige. Gracias, autoridades.
3: Durante una conferencia de prensa, representantes de diversos sectores del comercio formal en la Verde Antequera destacaron también que en la zona sur de la ciudad de Oaxaca eran invadidos literalmente por vehículos de transporte sin ninguna regulación.
6: Amanecíamos los viernes, sábados y domingos hasta con 30 autobuses formados en fila sobre 20 de noviembre, sobre Mina, sobre Zaragoza, sobre Arista, ahogados. Si queríamos salir para trabajar o algo, no se podía porque no daban permiso. Aunado a eso, los taxis foráneos habían hecho ya un gran estacionamiento sobre nuestras calles. Ya todas las rutas entraban sobre 20 de noviembre y hacían sitio donde ellos querían. Entonces, agradecemos que se nos haya tomado en cuenta al Centro Sur.
3: Hasta aquí el resumen informativo. Gracias por acompañarnos. 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
13: Muy buenos días, es un gusto saludarles en esta primera edición sabatina de El Noticiero de la Mejor FM 101.7. Sean bienvenidos y bienvenidas a este espacio informativo. Permítanos iniciar de inmediato con información relevante de esta mañana y tiene que ver con este trabajo político que realizan las autoridades en las comunidades que enfrentan conflictos de hace muchos años, por ejemplo, conflictos agrarios que desde luego, bueno, pues se han complicado la vida de los pueblos y que han dejado también estela de muerte en muchas de ellas, tanto en la Sierra Sur, en la Mixteca y en otras regiones del estado de Oaxaca. Por lo pronto, en las últimas horas, El secretario de Gobierno, Jesús Romero López, destacó que construir la paz también significa construir bienestar para las familias oaxaqueñas. En declaraciones del funcionario dijo que el trabajo de fortalecer el diálogo y construir acuerdos tiene un impacto directo en la vida de las familias oaxaqueñas porque contribuye a consolidar un estado más seguro y con mejores condiciones para el bienestar colectivo. Vamos a escuchar parte de lo que comentó el funcionario al referirse a estas condiciones de conflictos y en donde se han sentado una y otra vez y otra vez y otra vez en las mesas de diálogo.
0: La paz en Oaxaca se está construyendo. El índice de Paz México ha indicado que Oaxaca pasó del lugar 15 al inicio de esta administración al lugar 8. El segundo resultado es el que nos da el Secretariado Ejecutivo de Seguridad Pública. Durante estos años logramos transitar del 8 lugar en comisión de delitos e inseguridad al 5. Y tenemos un tercer elemento de medición que nos permite decir que estamos por buen camino. Es una reducción del 50% de la incidencia de la violencia letal. Son datos, números que nos permiten señalar que estamos trazando una ruta de resultados importantes. Y esto lo hacemos, ¿para qué? Para lograr que Oaxaca viva en paz, que las familias oaxaqueñas se sientan seguras, que Oaxaca siga creciendo, siga siendo un estado visitado por el turismo nacional e internacional. La paz.
13: Bueno, pues es parte de lo que comentó respecto a datos estadísticos que han obtenido de otros organismos que no están precisamente en Oaxaca, pero que hacen esta observación, y él hace un recuento precisamente sobre esta condición que vive el estado de Oaxaca, precisamente respecto a estas reuniones, encuentros que sostienen con los pueblos que enfrentan diferendos agrarios. Son exactamente las 7:22, 7:22, hablando precisamente de condiciones de paz. Déjeme saludar en línea telefónica al pastor evangélico Asael Ramírez. Él es el del Presbiterio Oaxaca y además apoderado legal de la Iglesia Cristiana Interdenominacional. Tienen una actividad el día de mañana, este fin de semana, en la ciudad de Oaxaca. ¿De qué se trata? Pastor, muy buenos días.
1: Muy buenos días, gusto en saludarles a todo su auditorio. Sí, precisamente el día de mañana tenemos una actividad que hemos denominado Paz en Jesucristo para las familias oaxaqueñas. Tiene como propósito el anunciar el Evangelio para decirle a las personas que hay una respuesta en Cristo Jesús. Sin duda, todo lo que vemos nos presenta una problemática al interior de la familia. Angustias, problemas y grandes dificultades, pero nosotros creemos que en Jesucristo está la respuesta para todas las familias oaxaqueñas, para cada uno que quiera abrir su corazón a él. Por eso queremos invitarles. El día de mañana tendremos una actividad que iniciará a las 4:00 p.m, partiendo del Jardín Morelos. Subiremos en una actividad que será itinerante, no habrá ningún bloqueo, sino iremos en las banquetas. Primeramente por Independencia, subiremos por Hidalgo, por Trujano, hasta llegar al Zócalo de la ciudad de Oaxaca, subir por la calle de Alcalá con algunos grupos musicales y nuestros hermanos que llevarán para obsequiar un agua, pero también un folleto que nosotros denominamos el plan de salvación de lo que encontramos en la Biblia para todas las personas que lo necesitan, no solamente en nuestro estado de Oaxaca, sino hasta donde llega la señal de esta radiodifusora.
13: Ahora, tenía yo entendido que iban a hacer como una especie de manifestación, pero usted me aclara que van a salir justamente, pero únicamente utilizando las banquetas y y también tenía entendido de que es una forma de expresar su rechazo a la condición de violencia que se vive en la ciudad de Oaxaca, ¿no?
1: Nosotros consideramos que la violencia solamente puede llegar a tener una solución cuando podemos de manera pacífica llevar a cabo esta actividad diciéndole a las personas que la paz empieza en el corazón. Y para que la paz empiece en el corazón, nuestra forma de llevar a cabo este trabajo también será sin afectar a terceros, sin bloquear vialidades. Estamos sufriendo, sin duda alguna, las situaciones de violencia también, todos nosotros, pero le digo, la paz va a empezar en el corazón y queremos que este mensaje sea llevado también con toda paz y con toda tranquilidad a las personas que nos escuchen.
13: Desde luego, y parte desde luego desde la familia, en donde se educa a los hijos, se educa al resto de la familia para llevar una conducta positiva hacia la sociedad, ¿no?
1: Sí, claro, es el núcleo de toda sociedad. Entonces nosotros eso es lo que queremos, es lo que decíamos, llegar a la familia, que es el lugar, la célula de toda nuestra sociedad. Qué hermoso sería que en cada familia se pudiera vivir en paz. Y esa paz va a hacer que se transmita a la sociedad una nueva forma de vida, una forma de actuar conforme a lo que Dios establece para nosotros.
13: Ahora quisiera aprovechar para preguntarle, ¿hasta qué grado sigue persistiendo este fenómeno conocido como la intolerancia religiosa? Aquí hemos narrado precisamente noticias de familias de la cuenca del Papaloapan, de la Sierra Mije, que han padecido persecución, despojo, por el simple hecho de profesar otra forma de ver a la religión, ¿no?
1: Sí, como usted apunta de manera muy clara, nuestro estado es uno de los principales lugares donde la intolerancia religiosa se ve, pero de una manera extrema. No solamente en lugares alejados, sino también en municipios y zonas muy cercanas a la capital de Oaxaca, donde nuestros hermanos son obligados a llevar a cabo algunas actividades que no corresponden a nuestras creencias. Sin embargo, nosotros debemos entender que esto es porque somos diferentes, hemos creído de una manera diferente. Por eso es que todas estas actividades que llevamos a cabo es también para que la sociedad conozca lo que hacemos, quiénes somos y lo que predicamos. Y al entender lo que predicamos, bueno, podamos llegar a un trato cordial entre las diferentes expresiones de fe. Lo que queremos decir nosotros es que ante todos estos conflictos, bueno, queremos que conozcan qué es lo que hacemos. Nuestro trabajo de ninguna manera es dividir a las poblaciones, tampoco es confrontar a las familias, sino a donde ya ha llegado este mensaje de salvación. Las personas viven una transformación, viven realmente un cambio. Eso es lo que el Evangelio nos predica, eso es lo que el Evangelio nos dice. De modo que si alguno está en Cristo, nueva criatura es. Sin duda muchos de los que han estado en adicciones, de los que han estado en problemas de alcoholismo, han salido de allí y las familias se han regenerado, se han restaurado. Padres que atienden a sus hijos, hijos que respetan a sus padres. Esto es lo que viene a revolucionar el Evangelio. Por eso queremos llevar a cabo todas estas actividades para que el público, las personas, bueno, conozcan quiénes somos y qué es lo que predicamos y teniendo en la mano, muy cerca de ellos, la esencia del Evangelio, pues vean que nuestro trabajo no es de crear conflictos, sino anunciar la paz en Cristo Jesús. Estamos cumpliendo no solo el mandato del Señor conforme a su palabra, sino también poniendo nuestro granito de arena para que todas esas situaciones que estamos viviendo y que son muy reales, pues tengan una solución pronta. Es lo que le estamos pidiendo y nuestro Oaxaca viva en paz, partiendo las familias.
13: Muy bien, así es que se movilizan mañana por la tarde, recorrerán las calles de la ciudad y culminarán en el Zócalo o Alameda de León de la capital oaxaqueña, ¿no?
1: Sí, saldremos por, como le decía, Independencia, Hidalgo, llegaremos al centro y de allí subiremos un momento por la calle de Alcalá, regresaremos y allí cerraremos. No vamos a hacer ningún bloqueo, no vamos a alterar el orden público, sino queremos en paz predicar el Evangelio de la paz en Cristo Jesús.
13: Sí, le agradezco que nos acepte la llamada y aclarar esta situación, que no es ninguna manifestación masiva invadiendo calles o obstruyendo vialidades, sino más bien es otra la finalidad y la forma de hacerlo en la práctica, demostrar que no se trata de afectar a los demás, sino todo lo contrario, crear conciencia de la importancia de frenar la violencia, pero de otra forma, desde la familia. Muchas gracias, pastor.
1: Muchas gracias a usted. Estamos a sus órdenes y un saludo para usted y su audiencia.
13: Muchas gracias. Muy buenos días. 7:30. Nos vamos a la pausa y regresamos.
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13: Regresamos cuando son exactamente las 7:37 a.m. 7:37 a.m. Permítanos informarle que el día de mañana es 12 de julio, es Día del Abogado. Y en este marco, la Barra Oaxaqueña de Abogados y Pasantes de Derecho Independientes, Asociación Civil, van a conmemorar precisamente este día, el Día del Abogado 2026. Y en el marco de esta celebración van a rendir homenaje a mujeres y hombres cuyo compromiso con la justicia y el servicio a la sociedad ha dejado una huella trascendental, como lo han hecho desde 1988 con el fundador de esta agrupación, el extinto abogado Francisco Ángel Maldonado. Durante la ceremonia entregarán una vez más la presea Huaxyacac, la presea Postmortem Mictlán, medalla al mérito Benito Juárez García, 8 reconocimientos al mérito jurídico y también 8 reconocimientos al mérito ciudadano. La reunión está programada el día de mañana domingo a partir de las 12 del día en el Salón Partenón de la Colonia Reforma de la Ciudad de Oaxaca. Y bueno, pues esta agrupación reconoce de esta manera la vocación, el profesionalismo y el compromiso de quienes trabajan a favor del Estado de Derecho y la justicia. El abogado con la sociedad hacia la justicia, dice esta asociación, que confirma esta celebración a efectuarse el día de mañana domingo, precisamente en la zona norte de la ciudad, en la colonia Reforma. Es esta organización ampliamente conocida, la Barra Oaxaqueña de Abogados y Pasantes de Derecho Independientes, Asociación Civil, quienes se reúnen el día de mañana. Son exactamente las 7 de la mañana ya con 39 minutos, 7:39. Vamos a escuchar a continuación a mi compañera Citlali López, también con información que tiene que ver con el asunto de la sociedad civil.
9: La Organización de la Sociedad Civil Miscelánea Oaxaqueña de Acción Común convocó a la ciudadanía a participar en la marcha Convite Oaxaca es Nuestra por el derecho a la ciudad, esto con el objetivo de visibilizar los efectos de la gentrificación y la turistificación en la capital oaxaqueña. La movilización está programada para el miércoles 16 de julio a las 16 horas con punto de reunión en el Mercado Benito Juárez, sobre la calle Flores Magón. A través de una convocatoria difundida en redes sociales, la organización sostuvo que Oaxaca enfrenta una triple ocupación espacial, laboral y simbólica derivada de un modelo que aseguran privilegia el mercado por encima del derecho de la población a habitar la ciudad. Las organizaciones señalaron que la gentrificación y la turistificación no son procesos naturales, sino el resultado de decisiones políticas y económicas que han provocado el encarecimiento de la vivienda, la precarización del empleo, la escasez del agua en las colonias y el desplazamiento de habitantes de sus barrios. Como parte de la campaña Oaxaca Ocupada, no llegamos, ya estábamos aquí, plantearon la necesidad de documentar el despojo territorial, defender la identidad cultural frente a la folclorización y el extractivismo cultural, así como impulsar una regulación que priorice el acceso al agua, frene la especulación inmobiliaria y garantice condiciones laborales dignas. La organización afirmó que busca abrir el debate sobre el futuro de la ciudad bajo la pregunta ¿para quién se construye Oaxaca? Y sostuvo que el territorio debe responder a las necesidades de quienes lo habitan, cuidan y defienden, y no a intereses de inversión o especulación. Para Oro, División Noticias, Citlali López.
13: Gracias a nuestra compañera Citlali López. 7:41, 7:41. Prepárese porque este fin de semana tendremos clima adverso. De acuerdo al pronóstico emitido esta mañana por la Coordinación Estatal de Protección Civil, a través del meteorólogo Cuthberto Ruiz Jarquín, las ondas tropicales 17 y 18, en combinación con las circulaciones ciclónicas y una vaguada en el Golfo de México, van a estar ocasionando inestabilidad en la mayor parte del estado de Oaxaca, manteniendo lluvias de intensidad variable, con algunas puntualmente intensas en zonas de la Sierra Sur, Mixteca, Cuenca del Papaloapan y Norte del Istmo, acompañadas de fuerte actividad eléctrica, rachas de viento y chubascos que pudieran generar crecidas de ríos de respuesta rápida y además deslizamiento de zonas de tierra en zonas de alta pendiente. Las temperaturas van a seguir siendo elevadas, en especial a lo largo de la zona costera, con episodios de bochorno. Y además persiste el oleaje elevado en la franja costera, el mar picado, como se le conoce, en la línea de la costa, y es importante, desde luego, extremar todas las precauciones en las actividades marítimas y al aire libre, al menos allá en la zona de la costa, ante estas condiciones del mar, mar picado. No es recomendable ingresar precisamente al mar ante estas condiciones que aún persisten en la franja costera de Oaxaca. Son exactamente las 7 de la mañana ya con 43 minutos, 7 de la mañana con 43 minutos. Avanzamos con la información y vamos a escuchar ahora a nuestros compañeros de la región Mixteca, en donde se habla precisamente de el avance en las mesas de diálogo, por lo pronto, entre Santo Domingo Yosoñama y San Juan Mixtepec, quienes se enfrentan desde hace más de 40 años un diferendo agrario que no les ha permitido convivir en paz. Vamos a escuchar a mi compañero Gerardo Cruz con este reporte.
10: presidente de la Junta de Conciliación Agraria, Rodrigo Jarquín Santos, informó que este viernes funcionarios de esa dependencia dependiente de la Secretaría de Gobierno sostendrán una nueva mesa de diálogo con autoridades municipales y agrarias de Santo Domingo, Yosoñama y San Juan Mixtepec, con el objetivo de generar propuestas que permitan alcanzar acuerdos para poner fin a la disputa de más de 1.500 hectáreas de tierra. Indicó que tras los trabajos técnico-topográficos realizados a finales de 2025 y tras dar a conocer dichos trabajos por parte del gobernador Salomón Jara Cruz, continúan las acciones por parte de la Junta de Conciliación Agraria para que a través de las asambleas de comuneros, asambleas comunitarias, ambas autoridades generen propuestas con base a la determinación de sus pobladores y comuneros que permitan alcanzar una ruta para poner fin al conflicto agrario de décadas que han generado en diversos momentos hechos de violencia.
11: Yo diría que avance respecto al tema de la tierra, no ha habido gran cosa, pero lo destacable es que mantienen el respeto. El acuerdo de paz está funcionando, pero el asunto ahí está, y mientras no se resuelva el problema de la tierra, pues corre riesgo el libre tránsito, corre el riesgo la vida de las personas, corre el riesgo el bosque por los incendios, y todo se complica si no se resuelve de fondo el asunto. Por lo que dicen en las redes, dicen, le apostamos a la paz, que vamos a resolver el problema, pero yo no veo una propuesta clara donde se vea una luz a lo lejos de que la vamos a alcanzar y vamos a resolver el problema. Eso dicen, pero ya una vez que están reunidos, los dos tiran para lugares distintos.
10: Jarquín Santos manifestó que por instrucciones del gobernador Salomón Jara Cruz y el secretario de gobierno Jesús Romero López, las acciones de la Junta de Conciliación Agraria van encaminadas a generar, a escuchar las propuestas y encauzarlas, con el objetivo de que sean las propias comunidades Mixtepec y Yotoñama quienes tracen la ruta para lograr acuerdos definitivos. Dijo que tras la visita del gobernador a ambas comunidades el pasado 8 de mayo, se han tenido avances, dentro de ellos el mantener condiciones de paz y civilidad en la zona. Por ello, el objetivo es dar continuidad a generar la solución del conflicto de manera definitiva. Desde la mejor 105.3 FM en Huajuapan de León, informó para Oro División Noticias, Gerardo Cruz.
13: Muchas gracias a nuestro compañero Gerardo Cruz. 7:46 a.m. 1.500 hectáreas de bosques están de por medio en la que ha sido la disputa entre Santo Domingo Yosoñama y San Juan Mixtepec, y no han logrado precisamente, pues como señala uno de los comuneros, a resolverlo de fondo. Persiste el problema, aunque pues hay este diálogo donde mantienen la paz, de no ataques, de no cuestiones en esta región de la zona de la Mixteca. Ahora son exactamente las 7:47 a.m. y ya que estamos en la Mixteca, bueno, pues el pasado miércoles ocurrió nuevamente un incidente de lo que tanto han denunciado empresarios, camioneros, transportistas entre Huajuapan de León e Izúcar de Matamoros, Puebla, en donde nuevamente la delincuencia pues actuó a plena luz del día. Estuvieron atracando a diestra y siniestra a los automovilistas, y de esto nos habla mi compañera Brenda Villarreal, también desde la zona de la Mixteca. Los delincuentes operan a bordo de motocicletas, era un grupo por menos de 10 personas que estuvieron horas y horas atracando sin que ninguna corporación hiciera presencia, a pesar de las denuncias que hicieron los afectados. Escuchemos.
12: Automovilistas denunciaron que este martes fueron víctimas de la delincuencia al ser despojados de tarjetas de crédito, dinero en efectivo y celulares cuando circulaban en la carretera federal 190 Huajuapan-Izúcar de Matamoros, a la altura del Papayo, que se ubica entre Nuevos Horizontes y Las Palomas, donde se realizan trabajos de rehabilitación en esa vía de comunicación. Los hechos se registraron a las 10 de la mañana cuando los automovilistas que circulaban con dirección hacia Puebla o Huajuapan se vieron obligados a reducir su velocidad y esperar el paso ante los trabajos que se realizan en esa vía, los cuales consisten en la ampliación de los carriles. Las víctimas señalaron que al estar esperando el paso, al lugar arribaron al menos 10 hombres a bordo de motocicletas, todos ellos portando casco para cubrir su identidad. Posteriormente, amagaron a los automovilistas, a quienes obligaron a entregarles sus pertenencias, actuando los delincuentes de manera coordinada y simultánea para asaltar a los conductores de ambos carriles. Hasta el momento, una parte de los afectados no ha querido interponer una denuncia ante la desconfianza que tienen hacia las autoridades, únicamente denunciando este hecho ante este medio de comunicación. Ante dicho asalto, exigieron la intervención de los gobiernos federal, estatal y municipales para que las corporaciones brinden la seguridad en los tramos de rehabilitación. Cabe destacar que existen denuncias públicas de los transportistas debido a los constantes asaltos en dicha carretera federal, donde se identifica el tramo Acatlán-Las Palomas como un foco rojo. Desde La Mejor Huajuapan, para Oro División Noticias, informó Brenda Villarreal.
13: Muchas gracias a nuestra compañera Brenda Villarreal. Hasta el momento, el gobierno de Puebla, silencio total. Silencio total. Es un asunto que ocurre en los límites también de Puebla con Oaxaca y en donde hasta ese momento pues se desconoce qué es lo que está haciendo el gobierno de Puebla. No es la primera vez que hacen este tipo de denuncias de asaltos. Camioneros que transportan víveres, mercancías, han sido también víctimas de este tipo de atracos sobre esta carretera. Huajuapan, Acatlán de Izúcar de Matamoros, y Acatlán de Osorio, además también Izúcar de Matamoros. Un hecho que pues se mantiene en vilo a quienes viajan en esta zona del estado de Oaxaca y que tienen la necesidad de utilizar esta vía rumbo al estado de Puebla. Son exactamente las 7 de la mañana ya con 50 minutos, 7 de la mañana con 50 minutos. Permítanos presentarle la N03. Es una conversación con el director, perdóneme, con el coordinador de Protección Civil, porque esta semana ocurrió una tragedia en el municipio de Santa Cruz, Jocotlán, cuando por el manipuleo inadecuado de un cuetón le explotó la cara a una persona. Lamentablemente perdió la vida y a partir de aquí reiteraron nuevamente la recomendación. Manuel Maza Sánchez, cada vez que tiene la oportunidad, recuerda esta recomendación para que se eviten tragedias de este tipo. Vamos a escuchar la conversación con él.
0: ¿Cómo le va, coordinador? Bienvenido, buenas tardes.
16: Señor Humberto, buenas tardes, estoy a la orden.
0: Gracias por tomar la llamada. Preguntarle qué van a hacer, qué medidas se están adoptando para evitar incidencias con el uso de pirotecnia durante la celebración de la Guelaguetza y en las fiestas patronales, claro.
16: Sí, claro. Bueno, podemos hacer un seccionamiento de estas tres situaciones. En primer lugar, hemos hecho ya por escrito una convocatoria para que todas las delegaciones que van a participar en cualquiera de las cuatro presentaciones de lunes del Cerro no deben trasladar pirotecnia de manera conjunta con los bailarines. Esto quiere decir, no pueden traer dentro del autobús la pirotecnia si es que la van a utilizar. Segundo, deberán de traer pirotecnia en un vehículo totalmente aparte, un vehículo auxiliar, y nos deben avisar en el momento en que salga el vehículo de su comunidad qué cantidad de pirotecnia trae, qué tipo de pirotecnia, quiénes son los conductores. Y al llegar aquí a la ciudad de Oaxaca, nos deben de informar para resguardar ese vehículo de manera conjunta con la pirotecnia en alguna instalación que represente o que tenga todas las medidas de seguridad. Lo hemos hecho en años anteriores ya en las instalaciones del Heroico Cuerpo de Bomberos, en una de las estaciones más grandes que se tiene. Luego, una vez que ya inicien las actividades y que las delegaciones vayan a hacer el uso de la pirotecnia, está regulado. Solamente está permitida pirotecnia con chispas, pero no con cuetones. No vamos a permitir que se quemen cohetes o cuetones que no estén reglamentados. Y ya fijamos, ya determinamos a lo largo de todas estas semanas hemos tenido reunión tras reunión con la Secretaría de Turismo, con la Secretaría de Seguridad, con Interculturalidad, con todos los que van a participar en esta guerraguetra 2026. Nosotros estamos definiendo dónde se pueden lanzar los cohetones que finalmente son parte del inicio de las fiestas. Pero no cualquier persona de cualquier delegación va a venir quemando pirotecnia en cualquier lugar. En primer lugar, porque hay riesgos. En segundo lugar, porque el recorrido que hay ahora nuevo sobre la calle de García Vigil, pues también hay un sinnúmero de terrazas que en su momento pueden representar algún riesgo al caer algún cuetón o poder estallar adentro de la terraza o alguna otra situación de estas. Por eso estamos fijando lugares de manera específica donde sí se van a poder lanzar esos cuetones solamente para el inicio de las calendas. Pero el resto definitivamente no. Ya con el tema de las chinas oaxaqueñas y sus canastas, llegamos a un acuerdo para que solamente traigan ahí pirotecnia de chispas, sin que salgan aquellas famosas como
0: buscapiés.
16: Sí, unos buscapiés, pero salían hacia arriba unas coronas.
0: Ah, ya.
16: Unas coronas. Esas coronas ya no se van a permitir porque muchas veces salían, no se elevaban y caen dentro de las personas que están observando el desfile o el convite. Eso es lo que estamos haciendo en este momento. Y lógicamente, una vez que ya estemos al inicio de estos desfiles, de estas calendas, vamos a hacer un recorrido delegación por delegación, verificando que no traigan pirotecnia y que no la vayan a tratar de ocultar o que no vayan a intentar quemarla en el recorrido. Sobre todo porque hay un riesgo mayor, no solamente para quienes van en este conglomerado de desfiles, sino también a las personas que están observando los respectivos desfiles. Entonces, es muy importante pedir a la gente que respete, y también a los particulares, pues hemos encontrado en años anteriores que hay personas que con la emoción que causa la guerra y todas sus actividades, pues piensan que es fácil llegar y quemar, o compran dos, tres cuetones, algunas palomas, algunos chifladores, y quieren participar de la fiesta prendiéndolos al paso de las delegaciones. Esto tampoco se va a permitir, y quien sea sorprendido lógicamente será asegurado y puesto a disposición.
0: Cuando menciona usted que los artificios pirotécnicos que se utilicen deben ser verificados, es que tienen cierta capacidad de carga de pólvora, es decir, la mínima posible.
16: Sí, sí, sí, definitivamente hemos pedido que estos cuetones que estallan, porque finalmente estos son, tengan el mínimo de pólvora para que no produzcan tampoco daños al oído, para que no lastimen a las mascotas, para que no lastimen a aquellas personas que sufren de autismo o de cualquier otro tipo de enfermedad que pueda alterar su sistema nervioso. Se ha puesto en la meta, se ha entendido, se ha aceptado, y lógicamente para eso vamos a estar nosotros haciendo una revisión muy estricta. Y bueno, pues lo sentimos mucho, pero si hay alguien que quisiera romper la regla, pues nos vamos a ver en la penosa necesidad o de retirarlo del evento, o simple y sencillamente pedir a la delegación que lo separen para evitar cualquier confrontación o cualquier situación mayor.
0: Estos mecanismos, estos dispositivos, esta reglamentación, entiendo que va a ser muy complejo, director, pero tendrá que ir aterrizando poco a poco en los municipios y en las localidades que celebran fiestas patronales, ¿no?
16: Sí, efectivamente. Hemos tenido casos ya de autoridades que nos han llamado, pues para decirnos que contrataron a un pirotécnico, nosotros buscamos si está registrado o no, cuáles son sus condiciones, de dónde viene, cómo trae la pirotecnia, y también le pedimos a la autoridad que por ningún motivo permita que la pirotecnia vaya a ser resguardada al interior del palacio, en el templo, o en algún otro lugar donde hay concentración masiva de personas, porque ya hemos visto lo que sucede. Pero desafortunadamente, como ahí se nombran comités hasta de seguridad dentro de las festividades, pues muchas veces no hacen caso, pero tampoco toman la responsabilidad. El problema serio es para quienes resultan lesionados o muertos, porque finalmente pues eso es lo que trae una gran concentración de pirotecnia mal manejada. Y la verdad es que sí, en muchas, muchas festividades patronales hemos visto cantidades excesivas, incluso de pirotecnia. Y cuando hemos hablado con los maestros pirotécnicos, porque sabemos que en Oaxaca hay maestros excelentes de la pirotecnia, y qué bueno que los tengamos, que nos dicen que la autoridad así se los pide, así se los exige, si no, que no les pagan, pero ponen pues, por encima de la seguridad el tema precisamente de que debe de haber muchos cortes, no la fiesta, no estuvo buena.
0: Le agradezco que tome la llamada, coordinador.
13: 7:58 a.m. A continuación es el auditorio. Con mucho gusto atiendo al auditorio en línea telefónica. Muy buenos días.
1: Muy buenos días.
13: Le escuchamos.
1: Disculpe, ¿dónde hay que reportar a un portero que no esté registrado?
13: Sí.
1: ¿En Protección Civil o dónde?
13: ¿De dónde me está llamando, señor?
1: Aquí de Tlacolula.
13: De Tlacolula, pues tiene que ser primeramente con la autoridad municipal, que son los responsables de inmediato de sobre esta situación y conocer la condición, si hay permisos, si cuentan con el dispositivo de seguridad correspondiente, si es que se dedican a elaborar este tipo de artefactos.
1: Oh, bien, ¿sí? Bien, bien.
13: Ándele,
1: pues. Bueno, correcto, señor Humberto, que esté muy bien, que Dios me lo bendiga siempre. Y hasta luego.
13: Muchas gracias. No soy el señor Humberto, pero sí, con mucho gusto. Muchas gracias por su llamada. A continuación, la participación de nuestro compañero David Carreño Díaz.
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0: ¿Qué tal, amigos de Orodivisión Noticias? Les saluda David Carreño Díaz con lo mejor del mundo de los deportes. Guerreros de Oaxaca peleó hasta el último out, pero un imparable productor de Sebastián Elizalde en la novena entrada dio la ventaja definitiva al Águila de Veracruz, que se impuso por pizarra de 8-7 para quedarse con el tercer juego y la serie número 23 por barrida de 3-0 en el estadio Yuba sobre el estadio Eduardo Vasconcelos de la UAPCO. El relevo de Oaxaca evitó un daño mayor en octava entrada al concretar una doble matanza con casa llena, pero en la novena Sebastián Elizalde conectó el imparable que impulsó la carrera a favor del equipo veracruzano. A pesar del resultado, el capitán Alexi Amarista alcanzó una marca importante al conectar su imparable número 100 de la temporada, convirtiéndose en el primer jugador de Guerreros de Oaxaca en llegar al centenar de imparables durante la campaña 2026. La tropa zapoteca emprenderá ahora gira para enfrentar a los Tigres de Quintana Roo en el estadio Beto Ávila de Cancún, donde buscará volver a la victoria en la continuación de la temporada 2026 de la Liga Mexicana de Béisbol. La seleccionada nacional Guadalupe Montaño Vicente lideró una gran actuación de oaxaqueños en la octava edición del Campeonato Nacional Abierto de Ajedrez Ezequiel Montes 2026, que se llevó a cabo en Querétaro el pasado fin de semana. Lupita Montaño ganó la primera posición en la categoría sub-17, en tanto que Ilan Said González Sánchez resultó noveno lugar en la máxima categoría, la abierta. Y en la sub-11 absoluta, Diego Martínez Guzmán logró el décimo lugar. Los chicos del Club Siglo XXI no se quedaron atrás en cuanto a desempeño, ya que en la división de avanzados, Ariel Velasco Bartolo logró la medalla dorada. La selección de Francia avanzó a semifinales de la Copa del Mundo 2026 de fútbol al imponerse 2-0 a Marruecos. La selección francesa enfrentará al ganador de la serie de cuartos de final entre España y Bélgica en el encuentro valedero por el pase a la gran final. Este sábado 11 de julio se conocerán a los otros dos semifinalistas de los ganadores de las series de cuartos de final entre Noruega e Inglaterra, así como el campeón Argentina, que estará enfrentando a Suiza. Ya por último, le comento que Huatulco se prepara para recibir la 12ª edición de la Copa Huatulco 2026 de fútbol, un torneo que reunirá a jóvenes talentos del 22 al 26 de julio en un ambiente de competencia, convivencia y pasión por el deporte en la región de la costa oaxaqueña. Los organizadores estiman la participación de 150 equipos en 8 categorías: sub-5, sub-7, sub-9, sub-11, sub-13, sub-15, sub-17 y también la rama femenil sub-17, provenientes de Veracruz, Chiapas, Puebla y de las 8 regiones del estado anfitrión Oaxaca. Más de 250 partidos albergarán las bahías de Huatulco del 22 al 26 de julio. El acto inaugural de la 12ª Copa Huatulco será el 23 de julio a las 19 horas en la unidad deportiva de la Crucecita en Bahías de Huatulco, en tanto que las acciones de los partidos tendrán por escenario las canchas de ese mismo complejo deportivo, así también las canchas del sector U2, sector J y de la unidad deportiva de Santa María Huatulco. Son los deportes. Gracias. Pásela bien.
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9: Regresamos cuando son exactamente las 8:10. Usted está escuchando la edición sabatina de El Noticiero de la Mejor FM 101.7. Permítanos presentarle a continuación el trabajo periodístico de mi compañera Mayra Ricardes. Nos habla y expone el planteamiento que hacen sobre las inversiones.

0: acciones municipales, recursos que provienen desde luego del gobierno federal, pero que van destinados a los municipios del estado de Oaxaca. ¿En qué condiciones está Oaxaca con la aplicación de estos recursos? Es Mayra Ricardes.
1: Este 2026 son más de 3.300 millones de pesos los que se distribuyen a través del Fondo de Aportaciones para el Fortalecimiento de los Municipios y las Demarcaciones Territoriales, denominado Programa Fortamún. En los 570 municipios de Oaxaca, las cantidades que reciben cada ayuntamiento dependen de la dimensión y necesidades propias de cada municipio. Actualmente, por ejemplo, hay 10 municipios que están invirtiendo en el mejoramiento de sus cuarteles: Pinotepa Nacional, Acatlán de Pérez Figueroa, entre otros. Unos más están invirtiendo en cámaras de videovigilancia y así sucesivamente. Destaca la inversión actualmente en tecnología, informó la titular del Secretariado Ejecutivo Oaxaca, Karina Barón Ortiz.
2: Bueno, son más de 3.300 millones de pesos los que se distribuyen en el Fortamún en los 570 municipios. La cantidad que reciben no es la misma. No es lo mismo lo que recibe Oaxaca de Juárez que lo que recibe, por ejemplo, un municipio de la Mixteca o un municipio pequeño de alguna otra región. Y en la medida de las cantidades que reciben y de las necesidades propias de cada municipio, pues sí hay rubros muy socorridos. ¿Cuáles son los rubros muy socorridos? Los uniformes, por ejemplo, las patrullas, la adquisición de patrullas. Tenemos 10 municipios que están invirtiendo ahorita en el mejoramiento de construcción de sus cuarteles. Nos da muchísimo gusto, por ejemplo, Pinotepa Nacional, Acatlán de Pérez Figueroa, etcétera, están invirtiendo en su mejoramiento de sus cuarteles.
1: Este próximo 17 de julio vence el plazo para que los municipios del estado puedan entregar sus informes sobre la aplicación del programa Fortamún, el cual refiere recursos entregados por el gobierno a cada ayuntamiento exclusivamente para el fortalecimiento de sus esquemas de seguridad. Barón Ortiz explicó en este contexto que cada trimestre los ayuntamientos tienen la obligación de acudir al secretariado a informar en qué están invirtiendo, porque de esto depende en parte el nivel de seguridad a sus gobernados. Y en este contexto, la secretaria celebró que Oaxaca es uno de los estados que más cumple en cuanto a sus reportes. Más de 170 municipios tienen a la fecha ya una cultura en este tema.
2: Los municipios tienen la obligación de acudir al secretariado ejecutivo del Sistema Estatal de Seguridad Pública a informarnos en qué están invirtiendo su Fortamún en materia de seguridad. Y bueno, las puertas están abiertas, tiene un límite, es hasta el día 17. Y muchas veces las autoridades municipales acuden desde antes y se les orienta en el área de planeación ahí del secretariado. Y bueno, nos da muchísimo gusto informar que Oaxaca es uno de los estados que más cumple en cuanto a sus reportes Fortamún, a pesar de que somos el estado con más municipios, con 170, hay una cultura que hemos logrado coordinar con los municipios y que reforzamos cada que acudimos a las mesas regionales de construcción de paz.
1: La estrategia prioritaria en este tema tan importante como lo es la seguridad, remarcó, ha sido la coordinación entre secretariado y municipios, misma que refuerzan en los encuentros regionales de construcción de paz que encabeza el gobernador de Oaxaca, puntualizó. Los recursos del Fortamún, recordó, solo podrán ser aplicados en construcción para mejora de sus cuarteles, casetas de vigilancia, arcos de seguridad, instalación de cámaras de videovigilancia, sus C2 dentro de sus municipios, uniformes, certificación de su policía, capacitación, radiocomunicación, mejoras en salarios policiales y todo lo que conlleva el trabajo de las policías municipales. Al informar puntualmente, demuestran que están cumpliendo con la ley y los requisitos Fortamún, que están atentos a la participación en las mesas de paz que coordina con el gobierno del estado y el gobierno de México para preservar la seguridad y la paz en Oaxaca. En Oro Noticias, Mayra Ricardes.
0: Muchas gracias a nuestra compañera Mayra Ricardes. 8:15, 8:15. El día de hoy, nuevamente, convite, el tercer convite de invitación a la fiesta grande, a la fiesta de los lunes del cerro. Esta tradición se convierte en uno de los atractivos. Ayer fue el segundo, hoy justamente es el tercero que se realiza para la invitación a la fiesta de la Guelaguetza. Y desde luego, pues, estas el convite, bueno, arranca justamente en la Cruz de Piedra, muy cerca de aquí de donde estamos transmitiendo. Y el día de ayer, nuestro compañero Hugo Velasco estuvo justamente en esta actividad cultural de Oaxaca. Y vamos a escuchar parte de lo que él nos narraba a partir de esta invitación a la fiesta, el convite, el segundo que se llevó a cabo el día de ayer, y hoy es el tercero a partir de las 6 de la tarde, para que usted tome sus previsiones y disfrute de estas actividades.
3: Como les comentaba, nos encontramos en este viernes 10 de julio aquí en las calles del centro histórico de Oaxaca, en este segundo convite de delegaciones de la Guelaguetza 2026, así es como se encuentra aquí en lo que es la calle de García Vigil, donde observamos a cientos de personas, tanto visitantes, turistas, locales, nacionales y extranjeros, que se encuentran pues admirando el paso de estas delegaciones, este segundo convite que partió aquí en lo que es la Cruz de Piedras o lo que es la calle de García Vigil, y va a culminar en lo que es la Alameda de León. Vamos a platicar, como les contaba hace unos minutos más. Pues parte de esta fiesta que se vive aquí en las calles del centro histórico de Oaxaca, observamos, como les comento, pues ya a cientos de personas admirando el paso de este convite, pues que anuncia estas fiestas de la Guelaguetza 2026. Vamos a platicar, como les contaba, con el director del Heroico Cuerpo de Bomberos, que nos comente algo bravo, algo correspondiente con respecto a este uso de la pirotecnia. Doctor, buenas tardes, coméntenos con respecto sobre todo este uso de la pirotecnia que está durante estas fiestas de la fiesta, por favor.
4: Bueno, pues el Heroico Cuerpo de Bomberos está en prevención de esta pirotecnia que se está utilizando para el convite del día de hoy. Hay pirotecnia que está autorizada para que sea quemada y que no haya un riesgo mayor para la ciudadanía.
3: ¿Hay algún límite con respecto al uso de la pirotecnia?
4: Efectivamente, ahorita nada de pirotecnia explosiva, solamente luces. Y sin embargo, lo repito, el Heroico Cuerpo de Bomberos continúa en prevención para evitar algún accidente.
3: ¿Así se van a mantener durante estas fiestas?
4: Efectivamente, solo será lo que autorice tanto Protección Civil como Bomberos, es lo único que podrán traer y quemarse durante estas fiestas.
3: ¿Ha iniciado el segundo comité? ¿En el primer comité no
4: ha habido ningún lesionado, no ha habido mayores incidentes? Sin embargo, bueno, continuamos en prevención y atentos ante estas fiestas parte de los oaxaqueños.
3: Un llamado también a la ciudadanía para el uso de la pirotecnia. El día de ayer, una persona sin vida en San Isidro del Cojo, se nos comenta.
4: Efectivamente, bueno, esta es una situación donde quienes manejan la pirotecnia deben de estar preparados, capacitados, y sobre todo saber que la pirotecnia es un riesgo para cualquier ciudadano que no sepa cómo utilizarla.
3: ¿Algo que sea agregar? ¿Cuánto es el personal está?
4: Bueno, estamos participando 60 elementos del Heroico Cuerpo de Bomberos, 2 ambulancias, y bueno, estaremos en todas estas fiestas en prevención.
3: Okay, gracias, director.
4: A la orden.
3: Las palabras del director del Heroico Cuerpo de Bomberos, pues para que se encuentra pues atento y alerta por cualquier situación que se pueda derivar con el respecto al uso de la pirotecnia. Pues parte de la fiesta que se vive en este segundo convite de delegaciones de la Guelaguetza 2026.
5: Segundo convite. La verdad que estoy muy emocionada de poder acompañar el día de hoy a nuestra diosa Centeón Enid. Voy acompañando también a nuestros presidentes municipales de la ciudad de Oaxaca, de Bogotá, también de San Antonio de la Cal. Muchísimas gracias a toda la gente que ha salido a ver este segundo convite. Hemos rebasado las expectativas. Esta es la fiesta de las y los oaxaqueños. Y mañana nuevamente el convite 6 de la tarde. Arrancamos en la Cruz de Piedra hasta la Alameda de León.
3: Tenemos a la secretaria de Turismo, Saimi Pineda Velasco, así como la diosa Tenchoto, encabezando este segundo convite de delegaciones 2026. Observamos también la presencia de la
6: la presidenta municipal de Santa Cruz Bogotán, presidente municipal también de San Antonio de la Cal, para que nos comenten algo breve con respecto a esta fiesta que se vive aquí en las calles del centro histórico de la ciudad.

0: cientos de personas ya en Oaxaca para ver las tiendas, para ver las calles.
1: Así es, ¿no? Pues son, están súper animadas, invitar a todos los visitantes, a todos los turistas a que vengan a Oaxaca, es imperdible, no se lo pueden perder, es el mejor lugar para visitar.
2: Gracias. La presidenta municipal de Santa Cruz Cuautlán, Nancy Benítez Zárate, pues se presente en esta, este desfile de en este convite de delegaciones de la Genagensa 2026.
3: Y efectivamente, bueno, pues se le tocó a Santa Cruz Jojocatlán participar en este tercer convite y hoy, precisamente, perdóname, hoy el tercer convite, ayer el segundo convite, y sin duda recorren todo desde la zona de los arcos del barrio de Xochimilco, avanzan sobre García Vigil y culminan normalmente en la Alameda de León, una actividad que sigue siendo un gran imán para propios y extraños, a pesar de que en Oaxaca año con año vivimos con mucha intensidad estas tradiciones, no deja de llamar la atención por su colorido, por su música, por su forma de convivir, y la alegría desde luego se desborda en cada una de estas actividades. 8:22, permítanos cumplir con nuestros patrocinadores y regresamos.
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0: Empezamos cuando son exactamente las 8:29, 8:29 en Santiago, Matatlán. Ya se preparan para la quinta edición de la Gran Fiesta del Mezcal en este municipio ubicado en la zona oriente de la capital oaxaqueña. Será del día 23 al 26 de julio cuando se realice la Gran Fiesta del Mezcal y lo anunciaron y lo han confirmado en las últimas horas las autoridades. Escuchemos.
7: Realizarán la quinta edición de la Gran Fiesta del Mezcal en Santiago Matatlán, en el marco también de las fiestas de julio en que se realiza la Guelaguetza y que recibe gran cantidad de visitantes. En este contexto, del 23 al 26 de julio, se llevará a cabo la Gran Fiesta del Mezcal en Santiago Matatlán. Jairo Ulises Santiago Mateo, secretario de la Gran Fiesta del Mezcal, informó que este año tienen contemplada la participación de al menos 60 productores del mezcal con al menos 80 marcas distintas, todos originarios de ese municipio. Explicó que para el día de la inauguración tienen contemplado llevar a cabo una calenda convite con una cabalgata que recorrerá varias calles del municipio, evento al que convocó a la población en general, así como a los visitantes a asistir.
8: Te invitamos a visitarnos en Santiago Matatlán, capital mundial del mezcal, a celebrar la quinta edición de la gran fiesta del mezcal. El lugar sede se conoce como el Calvario, contra esquinas Arteaga y Aldama. El horario será de 10 de la mañana a 11 de la noche, los 4 días de la semana. Les mencionamos también que el día 23 es la inauguración de la festividad del mezcal, en donde se realizará una calenda convite a partir de las 8:30 de la mañana. Quienes nos estarán acompañando también será el grupo de cabalgantes de Santiago Matatlán y circunvecinos, así como algunos carros clásicos productores de esta emblemática bebida, grupos de danza folclórica y grupos de canasteras de Santiago Matatlán. Dentro de la gran fiesta del mezcal tendremos muchísimas actividades.
7: Esta será la quinta edición del evento, remarcaron, y será realizada en la zona conocida como El Calvario, ahí en Matatlán. La feria incluirá diversas actividades, incluido un concurso del agave más grande en peso y nivel de azúcar, en donde podrán participar productores de toda la entidad. Habrá premios para los 3 primeros lugares. Habrá también cata de mezcales, conferencias y la tradicional cabalgata.
8: Habrán algunas charlas, conversatorios, poemas acerca del mezcal, todo en relación, porque no solamente se trata de ir a beber o a probar los mezcales, también se trata de conocer qué hay más allá del mezcal. Se trata de vivir la experiencia en vivo, ya que habrán algunos tours inmersivos en fábricas y en campos de agave, así como las charlas y conversatorios antes mencionados.
7: En Oro Noticias, Mayra Ricardes.
0: Muchas gracias a nuestra compañera Mayra Ricardes. Ahí está la invitación para que usted se vaya organizando y pues vaya, lleve a sus invitados y conozca precisamente esta comunidad de los valles centrales de Oaxaca. Son exactamente las 8 de la mañana con 32 minutos. 8 de la mañana con 32 minutos. Muchas gracias por mantener la sintonía con este servicio informativo. Permítanos presentarle también información que se ha generado en las últimas horas. Concretaron una orden de aprehensión en contra de una persona identificada con las iniciales de LRN por su probable responsabilidad en el delito de violación en agravio de una mujer, desde luego, en la región del Istmo de Tehuantepec. Y de acuerdo con la causa penal, los hechos ocurrieron cuando la víctima, identificada como SRJA, se encontraba al interior de su domicilio ubicado en la Agencia Municipal de Aguas Calientes de Mazatán, perteneciente al municipio de Santo Domingo, Tehuantepec. La investigación ministerial condujo precisamente a la detención de esta persona, que ingresó al inmueble donde estaba la mujer y la agredió sexualmente, además de amenazarla de muerte para evitar que denunciara los hechos. Tras la denuncia, ante la Fiscalía Especializada para la Atención a Delitos contra la Mujer por Razón de Género de la región del Istmo, bueno, pues realizaron las indagatorias y dieron con el presunto responsable, quien ha sido detenido y puesto a disposición del juez correspondiente que lo requirió. 8 de la mañana con 35 minutos, nos vamos a la siguiente pausa de comerciales y regresamos.

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6: Regresamos cuando son exactamente las 8:43 a.m. 8:43, muchas gracias por mantener la sintonía con la edición sabatina de El Noticiero de La Mejor FM 101.7. Permítanos comentarle que el Instituto Estatal de Educación Pública de Oaxaca reiteró su exhorto a los directivos y maestros de las instituciones educativas del estado de Oaxaca a no condicionar la entrega de documentación oficial en el cierre de este ciclo escolar 2025-2026. El director general de la institución advirtió que ninguna escuela puede retener documentos y mucho menos condicionar reinscripciones. A través de un comunicado, la institución señaló que los maestros están obligados a entregar las boletas y certificados a los alumnos y la documentación oficial que se entrega normalmente cada fin de ciclo, y que tampoco la reinscripción de las y los estudiantes puede ser una condicionante para el próximo ciclo escolar. A través de una circular que le hizo llegar a cada una de las escuelas de las 8 regiones del estado de Oaxaca, la institución exhortó a los directivos y personal educativo a respetar el derecho a la educación garantizado por el artículo 3 de la Constitución Política de los Estados Unidos Mexicanos y a evitar cualquier práctica que limite el acceso o permanencia de las y los alumnos en las escuelas. El llamado se realiza con motivo precisamente del cierre del ciclo escolar 2025-2026 para asegurar que las familias puedan recibir la documentación oficial de sus hijas e hijos sin condicionamientos de ningún tipo. Si en alguna escuela le niegan documentos, condicionan la reinscripción, los padres de familia pueden denunciar este hecho ante las autoridades educativas para que actúen de inmediato y evitar precisamente cualquier retraso en la reinscripción precisamente de los alumnos para el próximo ciclo escolar. Ahora son exactamente las 8 de la mañana con 46 minutos. 8 de la mañana con 46 minutos. Y permítanos también comentarle, en Juchitán de Zaragoza, bueno, pues no solamente la autoridad educativa, sino el ayuntamiento que encabeza Miguel Sánchez Altamirano, bueno, pues aprovechando ya el periodo vacacional, y están dejando en condiciones las áreas deportivas para que los jóvenes, niños, puedan continuar con las prácticas del deporte. Y aunque durante todo el año mantienen trabajos de mantenimiento en los en las áreas deportivas de esa municipalidad de la región del Istmo, bueno, pues mantienen y pretenden conservar en buenas condiciones los espacios deportivos de ese municipio mediante trabajos permanentes, pero que refuerzan en esta época para que estén en condiciones durante todo el año, y que requieren precisamente de bueno, que requieren los niños para sus actividades deportivas. Por lo pronto, en la unidad deportiva, el parque y área de convivencia, pues están siendo sometidos por el ayuntamiento mientras una brigada concluye los trabajos en un espacio y continúa con los siguientes que forman parte de su ruta. La naturaleza sigue su curso también y la vegetación vuelve a crecer, y hay que podar precisamente los árboles y dejar siempre en condiciones los espacios deportivos. Ahora son exactamente las 8 de la mañana, 8 de la mañana ya con 47 minutos. 8:47 y a continuación vamos a escuchar nuevamente a nuestras compañeras y compañeros reporteros con información también de la semana. Y es, vámonos con la pizarra de la semana, la pizarra semanal, y vamos a escuchar a mi compañera Patricia Briseño con la nota SN01, que nos habla justamente de lo que sucede en la región de la Sierra Sur, en donde deslindaron al presidente municipal de esa región, de Santo Domingo Teojomulco, tras la retención de profesores que ocurrió al inicio de semana.
1: ¡Somos el equipo de Topos Azteca de búsqueda y rescate! ¡Si alguien se encuentra con vida!
6: A ver, checamos. SN01 de Patricia Briseño.
3: El ayuntamiento de Santo Domingo Teojomulco en la Sierra Sur deslindó al presidente municipal César Vargas de alguna responsabilidad en la supuesta retención de dos profesores de la sección 22 del sindicato de maestros en el camino a Santiago Texitlán en inmediaciones de la cofradía. En una comunicación, la autoridad municipal aseguró que las acusaciones en contra del edil carecen de sustento legal, pruebas fehacientes y resolución emitida por alguna autoridad competente. Por esto afirmó que en ningún momento han ordenado, participado o tolerado actos donde se vulneren la libertad o la integridad de persona alguna. De esta manera, Sostuvo que la autoridad municipal ha actuado y continuará actuando con estricto apego a la Constitución Política Federal y a las leyes vigentes y el respeto irrestricto de los derechos humanos. Además, subrayó que Santo Domingo Teojomulco ha mantenido históricamente una relación de respeto y diálogo y solidaridad con la lucha social del Magisterio Democrático de la Sección 22. Ante esto destacó que los señalamientos difundidos resultan contrarios a la relación de respeto y colaboración entre ambas partes. El ayuntamiento de Santo Domingo Teojomulco confió que la verdad prevalecerá y dijo que cualquier situación será atendida conforme a la ley, evitando juicios anticipados destinados a afectar la imagen de las instituciones y de las personas. En Oro Noticias, Patricia Briceño.
6: Muchas gracias a nuestra compañera Patricia Briceño. 8:50 a.m. Le anuncié que este fin de semana pues van a persistir lluvias, tormentas y oleaje elevado en gran parte de la franja costera del estado de Oaxaca. De acuerdo al pronóstico que emitió la Coordinación Estatal de Protección Civil, este fin de semana persistirán las lluvias de intensidad variable con acumulados puntualmente intensos en zonas como la Sierra Sur, Mixteca y Cuenca del Papaloapan. El organismo advierte que las ondas tropicales números 17 y 18 estarán en combinación y provocarán pues lluvias muy fuertes en el estado de Oaxaca, en gran parte del estado de Oaxaca. Por ello, exhortan a tomar todas las medidas preventivas necesarias para evitar cualquier desgracia, cualquier incidente que puedan poner en riesgo la vida de las familias. Y bueno, pues la Coordinación Estatal de Protección Civil señala que de acuerdo al pronóstico emitido por la Comisión Nacional del Agua, las temperaturas continuarán muy elevadas en la zona de la costa y en la cuenca del Papaloapan. Persistirán el ambiente bochornoso al mediodía, pero por la tarde las lluvias se van a dejar caer en gran parte del estado de Oaxaca. Mientras que en la franja costera, el fenómeno conocido como mar de fondo, pues con el oleaje elevado y mar picado, seguirá registrándose ese fin de semana, por lo que exhortan a la población a extremar precauciones en actividades marítimas y recreativas, así como atender las recomendaciones de las autoridades locales correspondientes. Son exactamente las 8:52 a.m. 8:52. Déjeme presentarle a continuación la entrevista que Orivisión Noticias realizó con el director del C5I, Jaime González Estudillo, quien habla precisamente de la operación de este centro.
2: Hola, Humberto, muy buenas tardes. Muchísimas gracias por la invitación. Saludos a todo tu auditorio y gracias por la oportunidad de hoy estar en esta parte de poder informar también las acciones del C5.
4: Comentaba con la audiencia, lo escuchó usted, me parece que esta será la primera guelaguetza, tal vez en la historia de Oaxaca, que cuente con un mayor número de cámaras de videovigilancia y coordinación para el monitoreo del desarrollo de la fiesta, ¿es así?
2: Así es, Humberto, como bien lo comentaste, es el primer año que tenemos en Oaxaca un C5, es la primera guelaguetza que vamos a estar coberturando como C5, con toda la tecnología que hemos incorporado en el transcurso de este año, con más de 2,400 cámaras, con los 7 drones, con puntos de monitoreo inteligentes móviles, coberturando también pues todas las actividades de esta máxima fiesta de los oaxaqueños, ¿no? Comentarte que nosotros vamos a poder coberturar desde lo que viene siendo el tianguis gastronómico, la feria del mezcal, los diferentes convites de la guelaguetza, la calenda de las culturas, que anteriormente era conocido como convite de delegaciones, también lo que viene siendo los lunes del cerro, en sus 4 presentaciones, las expresiones artísticas, el festival de los moles, tenemos un maratón internacional como primera vez, también en Oaxaca, también vamos a ser parte de esta cobertura para los visitantes que vienen a participar en este maratón, y también tendremos la vuelta clásica ciclista, que también vamos a estar participando, coberturando estas actividades deportivas, Humberto.
4: Ayúdeme con los números, por favor. En comparación con hace 2-3 años, ¿cuántas cámaras de videovigilancia se agregaron y qué otros mecanismos cuenta la participación del C5 en este año?
2: Humberto, desde el 2022 teníamos, cuando inició el sexenio del gobernador, el ingeniero Salomón Jara Cruz, teníamos aproximadamente 650 cámaras, de las cuales únicamente servían 450. Actualmente tenemos 2,400. El año pasado, cuando aún estábamos con C4, teníamos 1,210 cámaras. Actualmente, pues prácticamente es el doble. Y toda esta tecnología estará al servicio de la ciudadanía oaxaqueña. Comentarte también que aparte de las cámaras, tenemos puntos de monitoreo inteligente móviles que van a estar en las diferentes actividades, coberturando donde no tengamos alguna visión de alguna cámara, van a estar los puntos de monitoreo móviles. Tenemos los drones, van a estar también cuidando esta parte de todas las actividades de esta máxima fiesta de los oaxaqueños.
4: Ahora, esta función del C5 no limita ni desarticula la operatividad que debe tener la policía municipal, las policías municipales, la policía estatal preventiva y todas las corporaciones que deben estar ahí de manera física, presencial, alrededor de estos eventos, ¿no?
2: No, al contrario, Humberto, comentarte que todo es bajo una coordinación muy estrecha con todas las corporaciones. Es un trabajo en conjunto con las policías municipales, con la policía estatal, con la fiscalía, con la propia Secretaría de la Defensa Nacional, Marina, Guardia Nacional. Todas estas instituciones de seguridad somos un mismo equipo para poder coberturar esta fiesta de los oaxaqueños.
4: Como ocurre en cualquier otra parte de la ciudad, del país o del mundo, digo, esta será la guelaguetza más vigilada, pero no significa que no se registren incidentes, robos, asaltos, lesiones. Lo que cambiaría sería la capacidad de respuesta de las instituciones.
2: Así es, Humberto, eso es muy importante comentar y recalcar que obviamente los incidentes pueden pasar, pero estamos precisamente totalmente alertas con todas las corporaciones en cuestiones de protección civil, salud, en cuestiones de seguridad, para poder atender inmediatamente y eficazmente algún auxilio, algún llamado, alguna solicitud que haga la ciudadanía.
4: Me detengo en esta parte que menciona usted del C5 Salud. ¿Es porque tienen una mayor coordinación? Ahora sí entiendo que están buscando una mayor coordinación con el Centro de Urgencias Médicas, el CRUM, y el despacho de ambulancias, que ha sido un martirio en años anteriores.
2: Sí, así es. Y ya el tema del Centro Regulador de Urgencias Médicas ya se incorporó al C5, ya tenemos personal también de esta parte para poder ir reduciendo los tiempos de respuesta. Como bien comentaste anteriormente, era un martirio el tema de una ambulancia, ¿no? Actualmente, y lo he comentado con anterioridad, hemos reducido los tiempos de respuesta, y no solo en cuestiones de salud, en cuestiones de seguridad también con las diferentes corporaciones. ¿A qué se debe esto, Humberto? Y algo muy importante, la coordinación que anteriormente no se tenía. La coordinación que existe con la zona metropolitana, con los diferentes municipios y con los tres niveles de gobierno es muy importante, y esto nos ayuda a poder tener una atención más rápida, más eficaz en las cuestiones de seguridad, protección civil y salud.
4: Bueno, pues si usted nos permite, seguiremos platicando sobre este tema y las acciones un poco más concretas en materia de vigilancia en el transcurso de la guelaguetza. Déjeme aprovechar la participación que tiene usted en el noticiero, director, porque entiendo que hoy se instaló la mesa del Gabinete de Seguridad en Ixtlán de Juárez, en la Sierra Norte, que es una de las zonas con la menor incidencia delictiva de toda la República Mexicana. Aún así, ahí fueron, ahí estuvieron. ¿Y qué le toca hacer a usted? ¿Hay infraestructura del C5 en la Sierra Norte?
2: Sí, así es importante comentarte, Humberto, y gracias por comentar esa parte. Hoy participamos en la mesa de seguridad encabezada por nuestro gobernador, el ingeniero Salomón Jara. Y importante lo que acabas de comentar. La región 6, que es Ixtlán de Juárez, es la región más segura de todo el país. Es algo... es muy importante para nosotros como oaxaqueños el tener esta mesa de seguridad que sea la más segura en todo el país. Y claro que tenemos infraestructura. Hoy, precisamente encabezados por nuestro gobernador, el ingeniero Salomón Jara, inauguramos un arco de seguridad que comprende con lectoras de placa, con antenas RFID. Esto nos va a permitir también tener cobertura hacia lo que viene siendo una región muy importante por el turismo comunitario, la conectividad que tiene hacia la cuenca del Papaloapan, hacia el estado de Veracruz. Esto, una inversión muy importante en materia de seguridad, nos va a permitir la detección de vehículos con reporte de robo, o algún vehículo que esté relacionado en algún hecho delictivo, una carpeta de investigación, vamos a tener información sobre esta parte, Humberto.
4: ¿Qué respuesta obtuvo de las obtuvieron de las autoridades municipales? ¿Están interesados en colaborar, en poner también centros de monitoreo?
2: Sí, las autoridades muy agradecidas con el gobierno del estado esta parte de poder aportar también a su región, independientemente que sea la región más segura, no dejamos afuera a esta parte de poder también brindar también esta región que conecta hacia otros estados, y precisamente la coordinación entre los municipios, ¿no? La coordinación, el apoyo que existe entre municipios y gobierno es importante, y ellos están en toda la disposición también de poder aportar esta parte de tecnología a sus municipios y poder conectarse futuramente con el C5. Esto nos va a permitir también pues ir reduciendo el poco índice que tengan delictivo en la zona, lo vamos a poder combatir también en su momento.
4: Pues estaremos atentos. Le agradezco que tome la llamada, director, y mantendremos comunicación con usted.
2: Muchísimas gracias, Humberto. Te agradezco. Buenas tardes.
6: Es el director del centro C5I, precisamente de información, quienes estarán operando, lo confirma él a través de esta conversación, dándole atención a todas las actividades de la fiesta de la Guelaguetza. 9 de la mañana en punto, muchas gracias por habernos acompañado, 2 horas de información relevante del fin de semana. Nos escuchamos a las 2 de la tarde en el 93.7 de FM y a las 6 de la tarde en esta misma frecuencia de la mejor FM 101.7. Muchas gracias, buenos días, muy buen provecho.
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Cielo nublado, ya está, se está despejando. Disfruten de este día al máximo y de la programación de la Mejor FM 101.7. Soy Ubaldo Castellanos, me quedo con ustedes una hora más para compartirles buena música. Aquí está la maravilla musical de México, Junior Clan.

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1: Aquí nomás la mejor FM, buen fin de semana a las 9:21. Puedes marcar la línea de cabina 951-515-5090. Ahora está disponible. ¿Quieres enviar saludos? ¿Dedicar algún tema, alguna melodía? Con todo gusto, recibimos ahí tu llamada a las 9:21. 9:21, hoy en este día de San Benito. A todos los Benis, un saludote, un gran abrazo. La Iglesia Católica celebra a San Benito de Nurcia, patrono de Europa y fundador del Monacato Occidental. También es creador del lema Ora et Labora, reza y trabaja. Es ampliamente invocado para la protección contra el mal. San Benito de Nurcia. También hoy se festeja Santa Olga de Kiev, San Pío I, que fue el 10º Papa de la Iglesia Católica durante el siglo II y es reconocido por su labor pastoral y por establecer la celebración de la Pascua en domingo. Además, hoy se festejan los santos San Marciano, Santa Marciana, son dos santos diferentes, es San Marciano de Iconio y Santa Marciana de Mauritania, día de San Abundio de Córdoba y San Idulfo de Treveris. La Mejor FM, tenemos por ahí llamada. Adelante, ¿qué tal? Buenos días.
2: Buenos días.
1: Adelante con esa petición, con ese saludo. ¿Quién habla?
2: Hola, hola. Acá, Santa
1: Cruz, Atlas. Ah, ok. Dime qué, sí. ¿Qué melodía ponemos?
2: A mí se me ha puesto para hacer con una de Alfredo Olivas, el Día de los Muertos.
1: Ándale. ¿Y saludamos a quién?
2: Antonio Martínez, de parte de un amigo, él los escucha aquí en el centro de Oaxaca.
1: Bien, ¿trabajando ya?
2: ¿Ale?
1: ¿Ya trabajando?
2: Sí, está laborando y en un hotel y está ahorita en friega porque pues son días efectivos.
1: Ah, sí, cierto, sí, sí, hay bastante movimiento el día de hoy.
2: Sí, me comentó que está escucha la radio, ahí está todos los días para cargar pilas.
1: Exacto. Oye, pues muchas gracias por la llamada y por esta sugerencia. Y ahorita dejamos corriendo aquí la canción de El Día de los Muertos de Alfredo Olivas.
2: Gracias, hermano. Hasta luego.
1: Hasta luego. Buen día. 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

Aquí nomás en la Mejor FM te presentamos este concepto llamado Electrocumbia, creado por Rymix de San José del Vidrio, Estado de México. Las 9 de la mañana con 36 minutos, 9:36. Suena bien este tema, el nuevecito, se llama La Solicitud. Y bueno, pues te deseamos un feliz fin de semana. Hoy es sábado de Mundial, continúa estos partidos de la Copa 2026. Hoy se enfrentan en el Hard Rock Stadium de Miami a las 2 de la tarde, hora de México, Noruega contra Inglaterra. Se están jugando los cuartos de final de esta Copa y posteriormente a las 6 de la tarde, hora del centro de México, se enfrentarán Argentina y Suiza en el Arrowhead Stadium de Kansas City, por si tienen favoritos, ¿no? Pues ahí está. Bueno, ya tenemos que apoyar a Argentina, no hay de otra. En este encuentro con Suiza. Y de Noruega a Inglaterra, ¿qué dicen? ¿Cómo quedan? 9 de la mañana con 37 minutos, son las 9:37. Mientras seguimos con la música a través del 101.7, presentándote también este tema que se está colocando fuerte, es lo más reciente. Se llama Si las miradas mataran. Y sí, es la arrolladora.

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1: Aquí nomás son las 9:50. La línea disponible nuevamente. ¿Otra complacencia? Claro, lo lamentamos. 951-515-5090. El número de La Mejor FM para que te reportes en este momento, donde quiera que te encuentres, trabajando, descansando o disfrutando de la programación. Ahí estamos contigo. Y bueno, pues estamos terminando esta semana con muy buenas noticias para el regional mexicano. Hay buenos temas colocados en los primeros lugares, en las más reproducidas de esta semana. Aparecen, por ejemplo, Noche Perfecta de Calle 24 y Fuerza Régida. Gavilán 2 de Peso Pluma está bien posicionado también, Tito WP. Y Coleccionando Heridas de Edén Muñoz son las canciones que están dominando en este fin de semana. Y ya sabes, aquí solamente música nueva en La Mejor FM 101.7. Ya son las 9:50. 9:50. Te saludamos a ti, querido amigo, amiga, que estás en sintonía en estos momentos y que te diriges a alguno de los cuatro puntos cardinales, más bien, del territorio oaxaqueño. Si vas en carretera, conduce con precaución, checa el vehículo, que todo esté al 100 para que pases y disfrutes un agradable fin de semana.

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0: Bienvenidos una vez más a este programa de superación personal, de normas y pautas de una mayor conciencia para un mejor vivir. Para quienes ya conocen la estructura de este programa, saben que en este momento estoy transmitiendo para toda la audiencia totalmente en vivo y en directo. Ahora mismo puede comenzar a marcarme. Puede enviarme sus mensajes de texto a través del WhatsApp si quiere agendar su cita o hacer su consulta totalmente gratuita dentro y fuera del programa. Con todo gusto estaré atendiéndole. Con la fe de Dios y respetando a quien no cree en él, yo le puedo comprobar en su consulta y le puedo decir quién es aquel o aquella persona que no le permite ser feliz, quién es ese enemigo oculto para usted. Recuerde que toda desgracia, todo trabajo de brujería y de maldad tienen nombre y apellido y se los voy a revelar. No para que haya un pleito, no para que ese problema sea grande, sino para que usted sepa de quién cuidarse, para que tome precauciones y sobre todo, para que tenga una vida en paz a través de una curación, un tratamiento, una protección. Todos los días estoy entregando tratamientos para la impotencia sexual, para la fertilidad, para los problemas en la piel, huesos, articulaciones, para problemas de epilepsia, para ese cansancio crónico, para la pérdida de apetito, desequilibrios hormonales, problemas del hígado, riñón, diabetes, para problemas de tiroides, ansiedad y muchos padecimientos más. Los tratamientos se preparan de acuerdo a las necesidades de cada persona. Si usted tiene una enfermedad difícil de sanar, ya fue con el médico, ya tomó tratamientos y no encuentra la solución, déjeme decirle, los médicos y el personal de salud son ángeles terrenales. Gracias a su vocación de servicio, su labor representa una línea crucial entre la vida y la muerte, a veces no solo ofreciendo sus conocimientos científicos, sino también un invaluable apoyo humano, empatía y consuelo. Pero ¿qué pasa? ¿Qué pasa cuando el médico no tiene una explicación clara a las enfermedades? ¿Qué pasa después de haber llevado distintos tratamientos? La enfermedad no mejora, no cede, no se va de su cuerpo. Se calman momentáneamente los síntomas, pero la enfermedad sigue ahí. En ese caso, tenga en cuenta que esta enfermedad puede ser totalmente provocada por envidia, egoísmo, celos, ira, resentimientos. Los recintos de obscuridad existen en todo el mundo con agendas llenas. Mucha gente está recurriendo a estas prácticas y a través de ellas llevando a la vida de las personas la ruina total. Y es lamentable que en la mayoría de los casos la gente afectada son personas buenas y trabajadoras que no le hacen absolutamente ningún mal a nadie. Así que si usted tiene alguna duda sobre su situación actual, no dude en marcar. 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
3: Mi nombre es Cristina López y quiero compartir la difícil experiencia que viví cuando fui diagnosticada con neumonía. Comencé con una tos muy fuerte que no desaparecía, fiebre constante, escalofríos, dolor en el pecho al respirar, cansancio extremo y una gran dificultad para respirar. Cada día me sentía más débil y realizar actividades sencillas se volvió una tarea imposible. Durante ese proceso busqué diferentes formas de apoyo para recuperar mi salud y fue entonces cuando conocí al maestro Miguel Ángel. Al llegar a su consultorio me explicó realmente lo que estaba pasando y gracias a su tratamiento mi salud fue mejorando. La fiebre desapareció, la tos comenzó a disminuir y poco a poco recuperé mis fuerzas hasta volver a mis actividades normales. Hoy me siento agradecida con Dios con los profesionales de la salud y con el maestro Miguel Ángel, que gracias a su ayuda pude salir de esta enfermedad tan fuerte. Y quisiera invitar a quienes sean que padezcan problemas de difícil solución para que no duden en visitarlo. Aquí encontrarán la solución y la sanación. Muchas gracias.
0: Usted también emprenda hoy mismo el camino hacia la sanación, la abundancia y la felicidad. Muchas personas se hacen el tiempo para venir a una consulta cuando ya no hay nada por hacer. No espere a que sea tarde, venga temprano, levántese de ese sillón, de esa cama, de esa silla de ruedas. Si usted no hace nada, nadie va a llegar mágicamente hasta su lugar a ayudarle. Le recuerdo que también estoy dando consultas a domicilio a las personas que no pueden levantarse, que no pueden caminar, que se les dificulta venir hasta mi recinto. Con todo gusto, márqueme y nos ponemos de acuerdo para visitarle hasta la comodidad de su hogar. También quisiera pedirle a todas las personas que llegan directamente a una consulta sin previa cita, que me traigan, por favor, 5 hojas.

0: Sí, bueno.
1: Hola, maestro, buen día. Quisiera primero que todo darle las gracias, ya que yo ya fui su paciente.
0: Nada que agradecer, hermana, con todo gusto. Cuénteme, recuerde que estoy en vivo y en directo. ¿Cuál era esa enfermedad por la que usted atravesaba cuando vino a visitarme? El espacio es completamente suyo. Dígame, hermana.
1: Yo sufrí de dolor de la ciática. Muchos años estuve con ese malestar hasta que usted me lo quitó y guardé su número. Como sé que usted ayuda a mucha gente, quería también hoy hacerle una consulta para mi hermano, maestro. No sé si se pueda.
0: Claro que sí, para eso estoy, bendito Dios. Usted me visitó para recibir esa sanación y qué bueno que la encontró, así como cada una de las personas que me visitan. Si les digo que se puede, es porque así será. Y con todo gusto en este momento mi hermana me va a regalar los datos de su hermano, comenzando con las iniciales de su nombre, seguido de su fecha de nacimiento, por favor.
1: Las iniciales de él son PJB. Él acaba de cumplir 29 años, es el 4 de mayo, pero me lleva 2 años.
0: PJB, 4 de mayo, acaba de cumplir 29 años, entonces él es del año 1997, ¿correcto? Bueno, a través del estudio de su hermano de signo Tauro, los Tauros son signos de elemento tierra, regidos bajo el planeta Venus. En las cosas positivas, los Tauros suelen ser personas pacientes, leales, prácticos, bastante trabajadores, suelen valorar mucho la estabilidad y los placeres de la vida. Aunque, por otro lado, suelen ser bastante tercos. Específicamente en el estudio con su hermano, puedo ver que es una persona muy inteligente, una persona sobresaliente en cualquier cosa que se ha propuesto en el pasado. Siempre ha sido muy competitivo, sin embargo, en estos momentos de su vida veo demasiada dejadez, demasiada oscuridad. ¿Es así o no es así, querida hermana? ¿Estoy diciendo mentiras o estoy diciendo la verdad?
1: Sí, maestro.
0: Puedo ver que por causa, motivo y razón de un fuerte daño, gracias al egoísmo de un supuesto amigo, que al ver que a su hermano le iba bien, que él tenía carisma para llevarse con ciertas personas, provocó que esta persona disfrazada de amigo se llenara de envidia, como es su naturaleza. Este amigo, de nombre Carlos Sánchez, es el culpable de que su hermano esté ahora como loco, que se haya esfumado ese carisma. Y eso no es lo peor del caso. Veo que gracias a todo esto, él tiene abandonada a su familia y que se comporta como si fuera otra persona, como una persona violenta, una persona irresponsable. Veo mucha desesperación en la familia a causa de esto, porque ahora él se ha vuelto una pesada carga para ustedes. Veo que en el pasado, lamentablemente, su esposa falleció en la época del COVID y ahora esas niñas que él tiene las ha descuidado muchísimo. De una fecha para acá, él es otra persona. ¿Es correcto o no, hermana?
1: Sí, maestro, así es, él toma mucho, viene a la casa a veces a los 2 o 3 días con una actitud grosera, como si nos quisiera pegar, nada más viene a comer, a veces se baña y se vuelve a ir, tiene a sus 2 hijas abandonadas y no sabemos qué hacer, maestro, ya hablamos con él y no entiende, ya de plano se dejó llevar por el vicio. Y si un conocido hace poco nos dijo que ya anda robando y que anda pidiendo dinero por todos lados para seguir tomando, maestro.
0: Imagínese, de ser una persona carismática, trabajadora, andar robando para poder seguir tomando. En cualquier momento su hermano se mete en un problema bastante serio. Es importante, querida hermana, que le demos una solución inmediata a este problema porque, como le repito, es causado por fuerzas sobrenaturales a causa de la envidia. ¿Cuándo puede usted traerme, a mi oficina una prenda sucia de él y su fotografía para que pueda yo comenzar a curarlo, hermana?
1: Sí, maestro, pues usted dígame cuándo y yo le llevo todo, porque sí, la verdad, ya estamos muy desesperadas.
0: Claro que sí, si gusta, yo le puedo atender mañana en un horario de 9 de la mañana a 6 de la tarde. Usted dígame, hermana.
1: Está bien, maestro, mañana después de dejar a las niñas en la escuela nos vamos para su oficina. Si me da bien su dirección, por favor.
0: 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De todos modos, terminando el programa, le envío un mensaje de texto con la ubicación, ¿le parece?
1: Ah, bueno, maestro. Sí, muchas gracias. Entonces, mañana nos vemos.

0: gracias.
1: Sigo recibiendo mensajes, lamentablemente estoy entrando ya en la recta final del programa. Sigo dando contestaciones fuera del aire, me dirijo saliendo del programa a mi oficina para darle la atención personalmente. 951-218-0655. 951-218-0655. 55. 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No son muertos los que en dulce calma la paz disfrutan de una tumba fría. Muertos son aquellos que tienen muerta el alma, que viven todavía. Dios los bendiga.
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1: Vamos a una brevísima, así muy pequeña pausa de comerciales. 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
1: 10:34.

0: 10:51, ya nos vamos al programa El Tope. Y a las 12 del mediodía, recuerde que está El Sabor de Oaxaca. Aquí lo esperamos con Simplemente Azul, los esperamos con Banda La Tromba del Sureste, con Azúcar Naranja, Grupo Fantasía, Banda Santo Domingo, La Patrona del Sur, Los Sobrevivientes, Lustre Musical y sus 50 grados, Tributo Costeño, Los de la F, René Jarquín, Mariachi Alcalá y yo digo que ya son todos. Gracias, aquí los espero en un ratito más. A continuación, este programa que da a conocer los temas que suben a primer lugar o simplemente están ya en otra posición. 10:52, bonita mañana, buen provecho, es la mejor.
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19: ¿Cómo está mi gente linda? Qué gusto encontrarnos una vez más, una semana más, con la música mexicana que ya saben, no descansa, y ¿qué creen? Nosotros tampoco, por eso estamos aquí dándole. Y durante toda la semana hubo estrenos, hubo conciertos, sorpresas, lanzamientos y muchas historias que hoy vamos a platicar contigo. Ya sabes, soy Cintia Urías, te saludo con todo el cariño del mundo y te doy la bienvenida al conteo que marca el ritmo de la música mexicana. ¡Claro! ¡El tope! Aquí nomás, arrancamos. ¡El tope!
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0: Y como te dije, estamos arrancando precisamente el recorrido de esta semana. Y en la posición número 10 aparece una agrupación que sigue haciendo historia después de más de 2 décadas de éxito. Y claro que se llama Arrolladora Banda El Limón. Y ellos siguen recorriendo México con una gira 2026 que prepara también nuevas fechas para cerrar el año. Y este fin de semana estarán en Guatemala, lo cual me da mucho gusto porque desde hace muchos, pero muchos años, esta agrupación es muy querida por allá y vale la pena que vivan la arrollaterapia en aquellos lugares. Así que mientras todo eso pasa, están en Guatemala, van el otro fin de semana a Guadalajara y siguen cantando. Y acabamos de escuchar Si las miradas mataran, que sigue sumando reproducciones y esta semana se queda en la posición número 10 del tope. ¡El tope! Vámonos ahora con canciones que llegan. Ya hay otras que se niegan a despedirse, como la que viene a continuación. Todo lo fue es una de ellas, esta rola que durante varias semanas ha estado con nosotros, acompañándonos fin de semana tras fin de semana, porque tú la sigues pidiendo. Después de varias semanas dominando la radio y las plataformas digitales, Lenin Ramírez sigue demostrando que este tema es uno de los grandes fenómenos del año. Precisamente la sigue cantando en todas las presentaciones. De hecho, acaba de estar en Saltillo y este fin de semana tiene este gran evento en el Palenque de Texcoco. Ahí estará Lenin Ramírez, muy esperado por supuesto por todo el público de estos lugares. Aunque esta semana bajó algunos peldaños, se mantiene entre los favoritos del público. Es Lenin Ramírez y esto se llama Todo lo fue en la posición número 9. El tope.
1: 9.

0: Después de escuchar a Lenin Ramírez con Todo lo Fue, nos vamos a hacer conexión con el centro del país, vamos a hacer comunicación con la cadena La Mejor a diferentes partes de nuestra República Mexicana, porque esto es Encadenados. Adelante, colegas, ¿cómo están?
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2: ¿Cómo están, amigos? Soy el Chencho de La Mejor FM 97.7 Ciudad de México. Y hoy, informando para El Tope, tengo esta nota que está espectacular. Y es que nuestro carnal Rafa de Banda Los Recoditos anuncia en un mensaje a su público muy emotivo, pues que ha decidido tomar tratamiento profesional en contra de la depresión y la ansiedad que sufre desde que inició todo el problema con su expareja. Ahora toma cartas en el asunto para volver a estar bien consigo mismo y con su público. Enhorabuena por Rafa. Muchos abrazos, mucha fuerza, carnal. Y sabes que tu público siempre va a estar contigo. Ahí está la nota, muchachos, ¿qué opinan? La neta es que mi carnal Rafa trae muchísimo talento y obviamente le echamos la mejor de las suertes desde este lado. Pero bueno, el show debe continuar. Vámonos con más, es El Tope. Informó para ustedes el Chencho desde La Mejor 97.7 Ciudad de México, aquí nomás.
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4: ¿Gabito Ballesteros enamorado? Hola, soy Anaí Peña de La Mejor Cuernavaca y esta es la información. Vimos a Gabito Ballesteros muy bien acompañado después de un concierto que ofreció en Ciudad de México. Al terminar su presentación, se le dio al cantante con Samadhi Sendejas, quien lo recibió con un beso muy tierno, dejando en el aire la pregunta, ¿hay relación? Esperemos que sí, ya que hacen muy bonita pareja. Soy Anaí Peña de La Mejor Cuernavaca 97.3 para El Tope. Aquí nomás, por La Mejor FM.
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0: Oigan, amigos, muchas gracias por esa información que nos traen desde diferentes puntos de la República Mexicana. Recuerden que La Mejor FM tiene presencia en todos los estados y en todas las ciudades. Aprovechamos también para mandarles saludos a todos nuestros oyentes de la República. Háganse presentes a través de la app de La Mejor. Háganse presentes también en arroba La Mejor para que estemos ahí siempre en contacto. Así que un abrazo muy especial a las plazas de la cadena de música mexicana más importante de Latinoamérica, La Mejor FM.
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1: Y acabamos de escuchar a uno de los grupos que más da de qué hablar en los últimos días y siempre, y es Grupo Firme, y es que están a punto de presentarse en el Estadio GNP aquí en la Ciudad de México, próximo 17 y 18 de julio, y eso los trae llenos de emoción. Vemos a Edwin en redes sociales, en el gimnasio, tomando agua, muy fit, porque dice que tiene que llegar con todo al GNP, que no nos va a defraudar. Entonces, híjole, si la vez pasada no venía en forma y se aventó como 4 horas, imagínense ahora. Además, están contentos por esta Europea Tour 2026, que es el primer tour que van a tener por Europa, así que mucho que celebrar y mucho que prepararse. Así que felicidades a Grupo Firme, que se presentó hoy aquí en el número 8. ¡El Tope! Y bueno, hay canciones que no necesitan hacer mucho ruido para llegar al corazón, y la que viene a continuación es una de ellas, pero sí tengo que decir, sí hizo ruido, porque ya lo comentamos la semana pasada, que esta separación de Oscar Iván Treviño de su esposa después de tantos años, híjole, sí nos deja mucho de pensar, porque si la canción se llama Para Que Ya No Te Duela, ¿y qué creen ustedes? Saquen sus conclusiones. Yo sí creo que era la crónica de algo que se iba a anunciar. Pero bueno, ya no nos vamos a desviar de temas románticos, vámonos con cumpleaños, porque este próximo lunes Oscar Iván estará cumpliendo 44 años y desde aquí con todo el cariño le mandamos un abrazo muy apretado y nos vamos precisamente con esta canción que se llama Para Que Ya No Duela, en la posición número 7, Grupo Duelo.

0: Y nos encanta seguir escuchando la mejor música aquí a través de El Tope, pero obviamente hay canciones que están llegando nuevas, canciones que se van a quedar y unas que van a pasar sin pena ni gloria, pero hoy tenemos en nuestra lista los modelos recientes. Ojalá te gusten.
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0: Los plebes atrevidos, los dos carnales.

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1: Después de escuchar todo lo que viene en la música regional mexicana, vamos a hacer una breve pausa. No se mueva, no le quite, no le mueva, porque estamos a punto de conocer a los primeros cinco lugares del conteo de más relevancia e importancia de la música mexicana. Por supuesto, en esto que se llama el tope de la mejor. Yo regreso.
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24: Qué bueno que continúan con nosotros. ¿Cómo la están pasando? ¿La están cantando bonito? ¿Le están subiendo todos los volúmenes? Yo sí, porque me gusta mucho lo que viene. Vienen los primeros 5 lugares y esto nos pone muy emocionados a todos. Gracias por continuar en el conteo más importante de la música mexicana, El Tope. Yo soy Cintia Urías y si te perdiste alguno de los lugares, tranquilo, aquí tenemos el recuento. Si las miradas mataran, la arrolladora banda de Limón. Todo lo fue, Lenin Ramírez.
0: 8.
24: Cabrón y medio, Grupo Firme.
0: 7.
24: Para que ya no duela, Grupo Duelo.
0: 6.
24: Que me maten las penas, Pancho Barraza.
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0: Así es, acabamos de escuchar a los dos de Tamaulipas que continúan ganando terreno en la radio y sí lo tenemos que decir, también en las plataformas digitales, consolidándose como una de las agrupaciones que más ha crecido durante este año con esta canción que se llama Ayúdame, una canción que sigue conectando con el público, la letra creo que como que le mueve, el feeling, el estilo también que tienen estos muchachones, creo que está gustando bastante, así que qué bueno que estuvieron aquí los dos de Tamaulipas en la posición número 5 con Ayúdame en el tope.
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0: termómetro de la música mexicana sigue subiendo y es momento de recibir a una verdadera institución. Es más, déjenme, me acomodo, me paro y me pongo así, porque la banda El Recodo continúa demostrando que las grandes historias nunca pasan de moda. Y este 2026 sigue recorriendo los principales escenarios del país, y no nomás del país, tengo que decirlo, del mundo. Resulta que por primera vez se van a presentar en Canadá. Van a estar el próximo 25 y 26 de julio, primero en Calgary, Canadá, y después el 26 en Vancouver, dos ciudades muy importantes de ese país que sin duda alguna van a recibir con los brazos abiertos al Recodo y que seguramente va a ser la primera de muchas presentaciones. Pero sí, me gusta que sigan abriendo brecha como siempre lo han hecho, la madre de todas las bandas. Aquí te presento precisamente la cama de piedra que escala hasta la posición número 4 del top.

0: Aquí acabamos de escuchar Naturalita con los Juntos, Jorge Medina y Josi Cuen, que vale la pena mencionarles que la siguen rompiendo donde quiera que se presenten, pero me gusta que se dan también sus tiempos y sus espacios para estar con su familia, para viajar. De hecho, Jorge ha estado en Nueva York en los últimos días, allá ha estado mandando cosas a través de redes sociales, platicando también de su gira en solitario, y Josi se fue a Europa, anda muy contento en París, feliz de la vida, ahora sí como dicen, de Felipe de la Birria, muy contento tomándose fotos afuera de la Torre Eiffel y descansando, porque lo que viene es cerrar el año con todo. Así que gracias que estuvieron con nosotros aquí en la posición número 3 con Naturalita, Jorge y Josi.
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0: En la posición número 2, a los Tucanes de Tijuana, que siguen abriendo también muchos conciertos en el mundo entero, como esta gira que tienen por Europa, que nos llena de orgullo. Qué bonito, oigan, que nuestro regional mexicano, hace un par de años, escuchábamos si se presentaban aquí en la República, lo cual, pues nos encanta, ¿verdad? Primero Profetas en su tierra, después empezaron a abrir horizontes y empezaron a ir a Estados Unidos, después a Centroamérica, pero que hoy muchos de ellos estén presentando en Europa, quiere decir que algo se está haciendo bien en la música mexicana y se aplaude. Así que, en la posición número 2, aquí en el tope.
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0: Y después del número 2, claro que llega la posición más codiciada de este conteo, el momento que todos estábamos esperando. Y durante los últimos días hubo movimientos importantes en la radio, en las plataformas digitales y en el gusto del público, porque ustedes mandan. Y eso provocó que esta semana el liderato cambiara de dueño. El Jadi continúa consolidándose como uno de los artistas más importantes de la nueva generación y su música sigue sumando millones de reproducciones. Sus presentaciones registran también llenos importantes y esta canción, que ha llegado a la posición número 1, que se llama Dosis, se ha convertido ya muy rápido en una de las canciones más pedidas por el público. El Jadi no se duerme en sus laureles, sigue haciendo diferentes colaboraciones, presentaciones y sigue presentándose hoy precisamente en el tope de la mejor con eso que se llama Dosis. El Jadi, el número 1, por supuesto.
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0: ¡Felicidades, Javi, que has estado aquí en la cima con Dosis Posición número uno del tope! Felices de la vida de escucharte. Así que bueno, así precisamente llegamos al final de una edición más del tope. Gracias a todos por acompañarnos durante este recorrido por las canciones que hoy marcan el paso de la música mexicana. Recuerden, la próxima semana aquí vamos a estar y todo, pero todo puede cambiar. Nuevas canciones, nuevos movimientos y quizá un nuevo número uno. No sé, depende también de ustedes. Yo soy Cintia Urías, gracias por hacernos parte de tu fin de semana. Aquí nomás en la cadena internacional, la mejor. En la producción, Charlie Olmedo y el Checho. En la producción general, Andrés Salazar, el Topo. En la locución, yo, Cintia Urías. Sígueme ya en redes sociales, me encuentras como @ Cintia Urías. Espero que hayas disfrutado el conteo más duro del regional mexicano, que es el tope. Nos escuchamos el próximo fin de semana con más estrenos, con más noticias y las 10 canciones que dominan nuestro conteo. Esto fue el tope, aquí nomás en cadena internacional.
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¡Qué gusto saludarles! Desde luego, aquí en La Mejor, en El Sabor de Oaxaca, sabadito hoy, iniciando con Buitres en el Desierto. René Jarquín, contrataciones al 662-593-2814, al 612-806-6080. René Jarquín, dele dedito arriba, arriba, y escúchenlo todo en sus redes sociales. René Jarquín, así, tal cual se escucha, así búsquelo y va a tener la buena música. Muchas gracias, en verdad, por estar en La Mejor y por estar en el...

412-4, lustre musical y sus 50 grados, un tema del señor Francisco, por cierto, un tema inédito, no ha sido más que escuchado por usted que sintoniza la mejor en el 101.7, esto se llama El Líder, qué buen tema, yo lo digo porque habla de papá, esa es la verdad, habla de papá, tú eres... mi papá. Muy buen tema. Muchas gracias por los llamados al 951-515-5090. Contrataciones de Lustre Musical al 951-187-6815. Dedito arriba en redes sociales y cheque todo lo que hay y ha subido precisamente Lustre Musical.

0: Sí, banda Santo Domingo, la patrona del sur, 20 años o 25 años de trayectoria artística. Una banda que se caracteriza porque ha mantenido lo que es. No se ha querido meter tanto al carnavalero chilenero, nada. Dice, yo me mantengo en lo que es la banda 100%. Bueno, pues ahí está, banda Santo Domingo, Recuerdos de una noche, contrataciones al 951-571-0132, ese es el de oficina, celular 951-509-0362, banda Santo Domingo.
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0: 12-12, qué tema de veras, qué tema los que estamos escuchando a esta hora de la tarde en El Sabor de Oaxaca. Gracias por los llamados a 951-515-5090, tengo saludos, ahorita pondré las mañanitas y todos los que estén cumpliendo años el día de hoy, que nos inviten. Queremos pastel, pastel. 12-13.
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0: Antes, ya iba a poner la canción, se me olvidó, ya ve, por estar pidiendo pastel. Contrataciones de los sobrevivientes al 951-100.

134-19-78. Todos sus temas que hemos tocado a lo largo de estas temporadas de El Sabor de Oaxaca, las puede ver en YouTube, en su página oficial, todo lo que está haciendo Sobrevivientes. Ahora sí, continuamos. El Sabor.

sabor, de veras, qué sabor con Tributo Costeño. Imagínese este tema ahí en su fiesta. Todo lo que tocamos aquí, ya me lo imagino ahí en su fiestecita o en su fiestezota, porque de repente puede ser algo pequeño, algo familiar, así le dicen, nada más 150 personas. Se sale de lo que está usted ahí diciendo. No, nada más vamos a invitar a la familia, tanto del señor como de la señora. Cuando revisan 150 personas, no, pues ya es una fiestecita. Y si es una fiestezota de 200 para arriba, de 200 para arriba, porque ya cambia el lugar, ya van a meter más mesas, que ya va a poner un escenario más grande para que se escuche mejor el grupo, en fin. 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Saludos allá al amigo Juan, que está con nosotros, y el tema que escuchamos es ¿Cuándo volverás? Así es, Tributo Costeño es la mejor. Continuamos.

0: Ahí está el grupo Fantasía. Gracias, en verdad, muchas gracias. Eso es lo que me encanta de todas las agrupaciones, cuando creen en su música, cuando creen precisamente en lo que están realizando. No se equivocan por ningún motivo de dedicarse a esto de el cantar, del tocar, de ser intérpretes, compositores. No se equivocan. Al contrario, nos da mucha alegría el poder saber que Oaxaca sigue siendo semillero de grandes músicos, mucho talento. Grupo Fantasía, linda muchachita, contrataciones al 951-217-8802. Saludos para el buen amigo Josma, que anda trabajando también, dándole duro, duro, duro en este sabadito. Mañanitas para doña Vero Martínez Méndez, allá en San Antonio de la Cal, de parte de su hija, ¿verdad? Hanna Belén. Muchas felicidades, doña Vero. Ya nos invitaron al pastel.
1: Despierta, mi bien, despierta.
0: Y al mole o enchiladas, ¿qué va a haber? ¿Higadito? No, ¿qué va a haber? ¿Qué va a haber? Muchas felicidades, que la pase bien. Muy, muy bien. Y a todos los cumpleaños en ese día también que la pasen de lo mejor. 12:22, momento de una brevísima pausa de comerciales y volvemos con más. Después de haber escuchado a René Jarquín, a Lustre Musical y sus 50 grados, Banda Santo Domingo, Los Sobrevivientes, Tributo Costeño, Grupo Fantasía, viene otra media hora con grandes grupos también. Así es que no le cambie porque está escuchando
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1: 12:33, de veras, yo estoy sudando, no sé si de emoción, de alegría o porque estoy bailando. Eso es todo. Banda La Tromba del Sureste, lo veo en tus ojos. Es algo para chilenearle, ¿no? Así de bonito en Oaxaca. Se disfruta la chilena, se disfruta la cumbia, todo. Contrataciones de la banda Tromba del Sureste al 951-165-5893. ¡Continuamos!

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1: 12:37, ese es el sabor que tenemos para usted a esta hora de la tarde, para que guise usted bien rico, para que le quede delicioso lo que le está ahí guisando a su esposo, y los señores, porque ahora también ya la familia puede estar ahí en la cocina. Hoy descansó, entonces ahí está ayudando, pelando ahí las papas, la zanahoria, en fin, el chayote que lleva, o picando las calabacitas para hacerla en un ¿cómo se llama esto? Ay, la pieza del puerco, en un espinazo. Exacto, calabacitas con espinazo de puerco, sus blanditas a un lado, su chile en vinagre del otro, y mire. Ah, ¿y con qué agua? Usted sabrá. Esto es el sabor de Oaxaca. Ellos son nada más y nada menos que Simplemente Azul. El tema, oye muchacha, contrataciones al 951-217-8802. Estás escuchando la mejor en el 101.7 y este programa...

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1: ¿Qué temas? ¿Usted cómo se encuentra ahí en casita? Segurito ya me pidió un vaso de agua de chilacayota. Ay, ay, ay. Los de la F son los culpables. Este tema se llama Sones. ¿Qué le parece? No, no, no. Extraordinario. Yo no voy a dejar de mentirles, pero grupo que toca diferente o resalta un instrumento en especial, grupo que va para arriba. Y usted lo puede notar en Los Ángeles Azules, puede notarlo en cualquier banda que lo acompaña y hace un boom, algo especial y algo diferente. Y ellos son los de la F. Ahí por ahí resaltan el trombón, por si no se ha dado cuenta. El trombón. Y bueno, se oye totalmente diferente. Sones, contrataciones de los de la F al 951-196-7474. Está escuchando.
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Aquí no va a ser la mejor. ¿Qué tema? Solo una vez, banda La Tromba del Sureste. Te puede tocar desde una chilenita, algo, un corridito y también cumbia. La Tromba del Sureste, contrataciones al 951-165-5893. Vámonos ahora con otra agrupación más, 1246.

0: Aquí nomás es la mejor. ¿Qué tema? Azúcar Naranja, la orquesta. Tema de mi tocayo Arturo, el cual se titula... Autor. Cuando te fuiste de mí, ¿qué tema? ¿Qué arreglos? La orquesta es de aquí de Oaxaca. No, créame que usted no... No. Aquí hay calidad, lo he dicho siempre. Aquí hay calidad. Así es que usted puede, de alguna manera... ¿Qué pasó? Richard, ¿qué pasó? Adelante, por favor. Ricardo Espíndola en el área de producción, todo lo que escucha usted en Spot, en muchas cuestiones, también apoyando aquí al Sabor de Oaxaca. Contrataciones al 951-509-0362. Nosotros continuamos y escuchemos este gran tema también.
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0: A ver, no, me tengo que esperar un ratito, cuestiones técnicas. Ahora sí, ¿está listo? Venga.

0: Mariachi Alcalá, para no verte más. Es lo que le digo, tenemos de todo aquí, todo, de todo, para que usted tenga una fiesta especial y espectacular. Contrataciones del Mariachi Alcalá al 951-107-8142. Síganlo en redes sociales, ahí están sus presentaciones, muchos temas más. Y desde luego, si los va a contratar, ahí está su número telefónico. Ya para despedirlos, tengo algo que comentarles. 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Bonita tarde, tarde de sabadito. Continuamos hasta las 2 de la tarde con buena música. Pero este programa...
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0: 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Nosotros continuamos. 1:07.
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1: Aquí nomás la mejor FM 101.7. Buenas tardes, ya estoy de regreso. Y de aquí voy a darle con todo hasta que se termine este día. Son las 2:04, 2:04. Ahí sígueme a través de las redes sociales. En Facebook estoy como Ubaldo Castellanos Locutor. Haz uso del número de la mejor FM 951-515-5090.

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1: Aquí nomás son las 2:17, 2:17. Es momento de que puedes llamar. Ahí está la línea disponible. 951-515-5090. Si has intentado hacerlo en otras ocasiones, no has tenido suerte, no has podido comunicarte con nosotros, llama ahora 951-515-5090. Dejamos siempre un espacio por si alguien desea comunicarse para alguna complacencia. Las 2:18 en este día ligeramente soleado aquí en la ciudad de Oaxaca. Pero está más nublado que soleado, pero aún con todo ello se siente calorcito, ya que tenemos al momento 26 grados de temperatura ambiente. Son las 2:18. ¡Y échale, mis rieleros! ¡Qué bárbaros! ¡Pues que no!

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0: Buenas tardes, son las 2:33, estás en el 101.7, aquí nomás, la mejor FM en este fin de semana, 11 de julio del 2026, proyectándote lo mejor de la música, lo mejor del regional mexicano, en este momento las 2:33, oye, ¿y si sí? Bueno, y si sí, es el momento de dar el primer paso. 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

0: Bienvenidos una vez más a este programa de superación personal, de normas y pautas de una mayor conciencia para un mejor vivir. Para quienes ya conocen la estructura de este programa, saben que en este momento estoy transmitiendo para toda la audiencia totalmente en vivo y en directo. Ahora mismo puede comenzar a marcarme. Puede enviarme sus mensajes de texto a través del WhatsApp si quiere agendar su cita o hacer su consulta totalmente gratuita dentro y fuera del programa. Con todo gusto estaré atendiéndole. Con la fe de Dios y respetando a quien no cree en Él, yo le puedo comprobar en su consulta y le puedo decir quién es aquel o aquella persona que no le permite ser feliz, quién es ese enemigo oculto para usted. Recuerde que toda desgracia, todo trabajo de brujería y de maldad tienen nombre y apellido y se los voy a revelar. No para que haya un pleito, no para que ese problema sea grande, sino para que usted sepa de quién cuidarse, para que tome precauciones y sobre todo, para que tenga una vida en paz a través de una curación, un tratamiento, una protección. Todos los días estoy entregando tratamientos para la impotencia sexual, para la fertilidad, para los problemas en la piel, huesos, articulaciones, para problemas de epilepsia, para ese cansancio crónico, para la pérdida de apetito, desequilibrios hormonales, problemas del hígado, riñón, diabetes, para problemas de tiroides, ansiedad, y muchos padecimientos más. Los tratamientos se preparan de acuerdo a las necesidades de cada persona. Si usted tiene una enfermedad difícil de sanar, ya fue con el médico, ya tomó tratamientos y no encuentra la solución, déjeme decirle, los médicos y el personal de salud son ángeles terrenales. Gracias a su vocación de servicio, su labor representa una línea crucial entre la vida y la muerte, a veces no solo ofreciendo sus conocimientos científicos, sino también un invaluable apoyo humano, empatía y consuelo. Pero ¿qué pasa? ¿Qué pasa cuando el médico no tiene una explicación clara a las enfermedades? ¿Qué pasa después de haber llevado distintos tratamientos? La enfermedad no mejora, no cede, no se va de su cuerpo. Se calman momentáneamente los síntomas, pero la enfermedad sigue ahí. En ese caso, tenga en cuenta que esta enfermedad puede ser totalmente provocada por envidia, egoísmo, celos, ira, resentimientos. Los recintos de obscuridad existen en todo el mundo con agendas llenas. Mucha gente está recurriendo a estas prácticas y a través de ellas llevando a la vida de las personas la ruina total. Y es lamentable que en la mayoría de los casos la gente afectada son personas buenas y trabajadoras que no le hacen absolutamente ningún mal a nadie. Así que si usted tiene alguna duda sobre su situación actual, no dude en marcar. En este momento ya tengo algunos mensajes de texto a los cuales daré contestación a la brevedad. 951-218-06-55. 951-218-06-55. 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
3: Mi nombre es Cristina López y quiero compartir la difícil experiencia que viví cuando fui diagnosticada con neumonía. Comencé con una tos muy fuerte que no desaparecía, fiebre constante, escalofríos, dolor en el pecho al respirar, cansancio extremo y una gran dificultad para respirar. Cada día me sentía más débil y realizar actividades sencillas se volvió una tarea imposible. Durante ese proceso busqué diferentes formas de apoyo para recuperar mi salud y fue entonces cuando conocí al maestro Miguel Ángel. Al llegar a su consultorio me explicó realmente lo que estaba pasando y gracias a su tratamiento mi salud fue mejorando. La fiebre desapareció, la tos comenzó a disminuir y poco a poco recuperé mis fuerzas hasta volver a mis actividades normales. Hoy me siento agradecida con Dios con los profesionales de la salud y con el maestro Miguel Ángel, que gracias a su ayuda pude salir de esta enfermedad tan fuerte. Y quisiera invitar a quienes sean que padezcan problemas de difícil solución para que no duden en visitarlo. Aquí encontrarán la solución y la sanación. Muchas gracias.
0: Usted también emprenda hoy mismo el camino hacia la sanación, la abundancia y la felicidad. Muchas personas se hacen el tiempo para venir a una consulta cuando ya no hay nada por hacer. No espere a que sea tarde, venga temprano, levántese de ese sillón, de esa cama, de esa silla de ruedas. Si usted no hace nada, nadie va a llegar mágicamente hasta su lugar a ayudarle. Le recuerdo que también estoy dando consultas a domicilio a las personas que no pueden levantarse, que no pueden caminar, que se les dificulta venir hasta mi recinto. Con todo gusto, márqueme y nos ponemos de acuerdo para visitarle hasta la comodidad de su hogar. También quisiera pedirle a todas las personas que llegan directamente a una consulta sin previa cita que me traigan, por favor, 5 hojas blancas de cualquier tamaño y una veladora blanca de vaso de vidrio. Repito, 5 hojas blancas de cualquier tamaño y una veladora blanca de vaso de vidrio. Y en su consulta le voy a decir con exactitud cuál es ese problema, cuál es la raíz y cómo superarlo. Venga con mucha fe y verá qué grandes serán los cambios que puede usted obtener en su vida. En este momento tengo ya la primera llamada, voy a dar contestación. Sí, bueno.
2: Hola, maestro, buen día. Quisiera primero que todo darle las gracias, ya que yo ya fui su paciente.
0: Nada que agradecer, hermana, con todo gusto. Cuénteme, recuerde que estoy en vivo y en directo. ¿Cuál era esa enfermedad por la que usted atravesaba cuando vino a visitarme? El espacio es completamente suyo. Dígame, hermana.
2: Yo sufrí de dolor de la ciática. Muchos años estuve con ese malestar hasta que usted me lo quitó y guardé su número. Como sé que usted ayuda a mucha gente, quería también hoy hacerle una consulta para mi hermano, maestro. No sé si se pueda.
0: Claro que sí, para eso estoy, bendito Dios. Usted me visitó para recibir esa sanación y qué bueno que la encontró, así como cada una de las personas que me visitan. Si les digo que se puede, es porque así será. Y con todo gusto en este momento mi hermana me va a regalar los datos de su hermano, comenzando con las iniciales de su nombre, seguido de su fecha de nacimiento, por favor.
2: Las iniciales de él son PJB. Él acaba de cumplir 29 años, es el 4 de mayo, pero me lleva 2 años.
0: PJB, 4 de mayo, acaba de cumplir 29 años, entonces él es del año 1997, ¿correcto? Bueno, a través del estudio de su hermano de signo Tauro, los Tauros son signos de elemento tierra regidos bajo el planeta Venus. En las cosas positivas, los Tauros suelen ser personas pacientes, leales, prácticos, bastante trabajadores, suelen valorar mucho la estabilidad y los placeres de la vida. Aunque, por otro lado, suelen ser bastante tercos. Específicamente en el estudio con su hermano, puedo ver que es una persona muy inteligente, una persona sobresaliente en cualquier cosa que se ha propuesto en el pasado. Siempre ha sido muy competitivo, sin embargo, en estos momentos de su vida veo demasiada dejadez, demasiada oscuridad. ¿Es así o no es así, querida hermana? ¿Estoy diciendo mentiras o estoy diciendo la verdad?
2: Sí, maestro.
0: Puedo ver que por causa, motivo y razón de un fuerte daño, gracias al egoísmo de un supuesto amigo, que al ver que a su hermano le iba bien, que él tenía carisma para llevarse con ciertas personas, provocó que esta persona disfrazada de amigo se llenara de envidia, como es su naturaleza. Este amigo, de nombre Carlos Sánchez, es el culpable de que su hermano esté ahora como loco, que se haya esfumado ese carisma. Y eso no es lo peor del caso. Veo que gracias a todo esto, él tiene abandonada a su familia y que se comporta como si fuera otra persona, como una persona violenta, una persona irresponsable. Veo mucha desesperación en la familia a causa de esto, porque ahora él se ha vuelto una pesada carga para ustedes. Veo que en el pasado, lamentablemente, su esposa falleció en la época del COVID y ahora esas niñas que él tiene las ha descuidado muchísimo. De una fecha para acá, él es otra persona. ¿Es correcto o no, hermana?
2: Sí, maestro, así es, él toma mucho, viene a la casa a veces a los 2 o 3 días con una actitud grosera, como si nos quisiera pegar, nada más viene a comer, a veces se baña y se vuelve a ir, tiene a sus 2 hijas abandonadas y no sabemos qué hacer, maestro, ya hablamos con él y no entiende, ya de plano se dejó llevar por el vicio y si un conocido hace poco nos dijo que ya anda robando. y que anda pidiendo dinero por todos lados para seguir tomando, maestro.
0: Imagínese de ser una persona carismática, trabajadora, andar robando para poder seguir tomando. En cualquier momento su hermano se mete en un problema bastante serio. Es importante, querida hermana, que le demos una solución inmediata a este problema porque, como le repito, es causado por fuerzas sobrenaturales a causa de la envidia. ¿Cuándo puede usted traerme, a mi oficina una prenda sucia de él y su fotografía para que pueda yo comenzar a curarlo, hermana?
2: Sí, maestro, pues usted dígame cuándo y yo le llevo todo, porque sí, la verdad, ya estamos muy desesperadas.
0: Claro que sí, si gusta, yo le puedo atender mañana en un horario de 9 de la mañana a 6 de la tarde. Usted dígame, hermana.
2: Está bien, maestro, mañana después de dejar a las niñas en la escuela nos vamos para su oficina. Si me da bien su dirección, por favor.
0: 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Avenida Eduardo Mata, número 2602, interior número 2, en contraesquina de Romasa Periférico. De todos modos, terminando el programa, le envío un mensaje de texto con la ubicación, ¿le parece?
2: Ah, bueno, maestro, sí, muchas gracias, entonces mañana nos vemos, gracias.
0: Sigo recibiendo mensajes, lamentablemente estoy entrando ya en la recta final del programa. Sigo dando contestaciones fuera del aire, me dirijo saliendo del programa a mi oficina para darle la atención personalmente. 951-218-0655. 951-218-0655. 55. No deje de enviarme sus dudas, con gusto responderé cada una de ellas. 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No son muertos los que en dulce calma la paz disfrutan de una tumba fría. Muertos son aquellos que tienen muerta el alma, que viven todavía. Dios los bendiga.
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0: amables amigos, amigos nuestros, damas y caballeros, me da un gusto enorme saludarlos cordialmente en esta tarde, este sábado. Saquen su calzón y lávenlo, aunque tenga rajita de canela. Le mandamos el saludo cordial allá para todos los amigos que lo están sintonizando a través de la mejor Oaxaca en el 101.7 tu FM. Mi nombre es Alex, es Santiago Luctor, y de aquí estaré hasta las 4 de la tarde con todo el gusto de siempre. Sale, saludo nada más y nada menos que en cabina de controles, nada más y nada menos que al licenciado Ubaldo Castellanos, quienes están con nosotros en esta tarde. Saludos cordiales, ahí está la pura paipa, sí señor, de la operación técnica el día de hoy. Y bueno, pues vamos a ver si ya mis compañeros están conectados en este sábado. Saludos también para los amigos que están viendo la transmisión allá para Macario Martínez. Gracias, amor, por el día de ayer, que nos la pasamos superada. Ay, desdichado. Oye, le mando un saludo cordial allá para mis amigos de la heroica villa de San Antonino Castillo Velasco, allá para Carnicería Andy. Allá le mandamos un saludo cordial para los amigos de Carnicería Andy, allá de este mi gran, bueno, de este muchacho que es, no manches, ahora sí, ese no está gordo, se parece rotoplasma, no, el médico José Armando Aguilar Córdoba. Le mando un saludo cordial en esta tarde allá, José Armando, allá de la heroica villa San Antonino Castillo Velasco, que tiene su
1: pueblo.
0: Mi pueblo, que ¿algún problema? ¿Algún problema? ¿Qué cosa?
1: Oh, ya, te van a poner un monumento ahí.
0: Órale.
1: En la entrada.
0: Bueno, pues saludos cordiales en esta tarde, compadito. Allá para el amigo José Armando Aguilar Córdoba, que el día de ayer nos atendió de maravilla. Bueno, hay una persona que se fue bien borrachito. Dos mezcales y una cerveza y estaba servido, compadito. Sí, luego te cuento, bonito, quién fue. Saludos allá para Maquero, dice Gresa, amor. Juan Ángel, dice saludos. Pinacho González, dice saludos allá para Francisco Logueche. Ah, San Francisco Logueche desde California. Tengo el gusto de conocer San Francisco Logueche. Es una población que se encuentra allá por Logueche. Es cierto, es la población que se encuentra allá, arriba de San Carlos Yautepec, ¿no? Como una hora, compadito. Dice saludos, compita Alex Medina, saludos cordiales en esta tarde. Picho González, allá le mandamos saludos en esta ocasión. Allá para los 9 conectados en esta ocasión, compadito. Vamos a ver si mis compañeros ya están conectados en esta tarde. Primero que nada, saludo al tremendo Torísimo de Oaxaca. Venga, Bélico. Bélico. Bélico.
2: ¿Cómo está?
0: Adelante, Bélico.
2: No está, señor.
0: Adelante, señor Gerardo.
2: Hola, ¿qué tal? Buenas tardes, amables amigos, damas, caballeros, señoras y señores. ¿Qué tal? Buenas tardes, ¿cómo les va? Bienvenidos y bienvenidas a través de la mejor FM. Les saludamos a través de Furia Norteña, la disque hora del jaripeo. Sí, efectivamente, mi estimado Alejandro, licenciado Ubaldo, le mandamos un saludo cordial para los amigos de San Antonino Castillo Velasco, allá mi amigo José Armando. Oye, qué gordísimo está ese hombre, no, ya. No,
0: parece que va a tener 5 o 6 cuchillitos.
2: Ya parece a Buda, ¿no? Ya parece a Buda. Bueno,
0: oye, se cordial, nos atendió
2: de maravilla ayer,
0: Dice por acá, dice que qué valor.

0: de maravilla. Un agradecimiento total allá para él y para su esposa, para su nena, allá en San Antonino, que ellos tienen su puesto de carnes asadas allá en la última zona.
1: Pero si tú no comes carne.
0: No, sí comimos. Ayer el que comió chorizo fue Toro y fue Gerardo. Ellos comieron chorizo. ¿Verdad que comiste el chorizo, mi estimado Gerardo?
2: Sí, riquísimo y delicioso, mi estimado Alejandro.
0: Ay, mamacita chula, de veras que hay una persona que se fue dos mezcales y una cerveza. Yo estaba borracho.
2: Oye, sí estaba bueno el mezcal, ¿eh?
0: ¿Está bueno el mezcal?
2: Sí, la neta sí.
1: O sea que fuiste tú.
0: Pero dos mezcales, ¿dónde crees? Y ojalá fueran mezcales de vaso de veladora. No, unas copitas chiquititas así. Dos mezcales y una cerveza, ya estaba borracha. Su cara de
1: esas que nada más te mojan la lengua.
0: Su cara de bembo que te. Bueno, o no, compadrito, o no, mi estimado Gerardo.
2: Así es, mi estimado Alejandro. Oye, ¿tendrá por allá, licenciado, las mañanitas, por favor, si es tan amable?
1: Sí, cómo no.
2: Porque,
1: ¿otra vez?
2: Bueno, quiero felicitar a mi señor padre que hoy está cumpliendo años. Felicitaciones, papá. El señor Abundio Hernández, allá de Prajedis, que hoy está cumpliendo un añito más de vida. Felicitaciones. A veces no somos los hijos que nosotros queremos ser. Tenemos muchos defectos, pero ya sabes que a pesar de todo eso, te quiero mucho, papá. De parte de su nieto, el más pequeño, Liam. También que le mando un saludo de cordial allá para mi papá, que hoy es su cumple.
0: Ah, felicidades allá para don Abundio Hernández, hasta para gente de Guerrero. Híjole, ay, Dios mío, pues, ¿qué le puedo decir, don Abundio? ¿Cómo tómese mucha hierba maestra con tantas muinas que le ha dado Gerardo? Tómese hierba maestra, por favor, porque, híjole, no. Lo que le voy a recomendar, don Abundio, cuando vaya usted al campo, yo sé que usted es de gente de campo, vaya, llévese su machete y córtese una rama de chichicalde. Y cuando llegue Gerardo borracho, agárrelo a chichicaldeazo. No digo si no se va a componer el muchacho. Tenemos llamada. Bueno, felicidades allá para el señor Abundio Hernández, allá en Prajedis de Guerrero. Pues dijera hasta al otro día de mi cumpleaños. Ya le mandamos un saludo cordial al señor Abundio Hernández, papá de pues esta cosa que se llama Gerardo.

0: Felicidades, esperemos que todos sus hijos no lo pongan a hacer nada, llévenselo a comer, llévenselo a pasear, llévenselo a Puerto Escondido, mínimo, cuando menos a don Abundio.
1: Ajá.
0: Y también allá a doña Juz, que vaya doña Juz de la mano, con la que ha intercalado esta vida bonita, y todos, que sus hijos se lo lleven a Puerto. Ajá, dice, pero sí está el toro, Toribio, ¿cómo estás, Toribio? Mil disculpas.
2: ¿Qué tal? Aquí ando. Aquí ando porque dice Gerardo que no estoy. ¿Viste, Gerardo? Chismoso. Sigue borracho todavía. Pero bueno, aquí estamos, damas y caballeros, señoras y señores. Bienvenidos el día de hoy, sábado. Y estamos a través de Furia Norteña, en la disquera del Jaripeo.
0: Sale de saludos cordiales, dígame. Tenemos llamada telefónica. Buenas tardes.
3: Buenas tardes.
0: Sí, diga.
3: Habla el señor Juan Solís.
0: Don Juan Solís y Guarguangote Rivadeneira, dígame, ¿qué le podemos servir, don Juan?
3: Pues así, primero que nada, saludando a su público en general, don Alejandro, y para hacerle la invitación al público en general.
0: Bájale
3: el día de hoy nos acompaña aquí a San Pedro Ixtlahuaca.
0: Ah, pues el evento de San Pedro Ixtlahuaca, sí, hoy con los corridos de México. Allá Chava y Adrián, es integrantes de los Capos de México, hoy allá en San Pedro Ixtlahuaca, además de un torneo de 20,000 pesos a repartir, y bueno, por la buena música allá de la banda Tierra de Tierras, y no podía faltar los corridos de México, el día de hoy, mi estimado Juanito Solís.
3: Así es, señor Alejandro, estuvimos ayer por acá, por Nochitlán, y hoy estamos acá en San Pedro Ixtlahuaca para hacerle la invitación a todo el público en general que nos está escuchando para que se vengan. El evento es totalmente gratis. Invita a la autoridad municipal y comité de festejos.
0: Ah, me parece perfecto. Le mandamos un saludo cordial al ciudadano presidente municipal, el amigo Roberto Pérez, que es el que ha encabezado por allá los destinos allá de San Pedro Ixtlahuaca, y haciendo las festividades totalmente gratis, como el baile que se llevó a cabo hace 8 días, el día 29 de junio, con los Titanes de Durango. Bueno, cumpliéndole a su pueblo, más que nada, ¿no, mi estimado?
3: Aquí el señor Alejandro, por acá está el señor Chava, ya para el público en general que tenían dudas de que no llegaba, ya está presente Chava y Adrián de los Corridos de México. Te lo paso, por favor.
0: ¡Y dice!

0: Sale, pues tengo la línea telefónica también, nada más y nada menos que una de las grandes voces inigualables, señoras y señores, de mi gran amigo Chava. Anteriormente con los Capos de México, ahora con los Corridos de México. Chava, muy buenas tardes.
1: Buenas tardes a toda la raza que está escuchando. Les saludo a su amigo Chava de los Corridos de México, invitando esta noche para que se venga, que dé cita con nosotros aquí para tocarles todos sus corridos.
0: Me parece perfecto. ¿Qué va a escuchar la gente, el público de San Pedro Ixtlahuaca? Aparte de todos los éxitos que tú cantaste con la agrupación anterior, ¿algo nuevo que tengamos por allá, mi querido y estimado Chava?
1: Pues tenemos varias canciones que hemos grabado, pero pues no han salido todavía, las tenemos en cocinando y esperamos que pronto la gente nos siga apoyando como nos ha apoyado todo este tiempo que hemos andado aquí tocando.
0: Bueno, pues lo que es la voz principal de los Capos, digamos, anteriormente, ahora con los Corridos de México, con Adrián. Bueno, ¿por qué el tema? Yo no, fíjate que no me había dado cuenta del nombre de su agrupación ahorita. Yo decía, ¿pero por qué los Corridos de México? Pues, ¿pero por qué?
1: Por lo que pensaste.
0: Dijera, después de tres doritos.
1: Después de tres doritos ya te diste cuenta.
0: Ya me di cuenta, Chava. ¿Cuántos años ahí en la otra agrupación?
1: No, pues me aventé como 15 años aproximadamente.
0: Y bueno, pues el éxito del Oaxaco fue grabada por ti, mi estimado Chava.
1: Claro que sí.
0: Exactamente.
1: ¿Quieres un pedacito o qué?
0: ¡Ah, no, sí, claro! Que,
1: ahí está.
0: Bueno,
1: ¡ey, oaxaqueños, señores! No me da vergüenza mi origen.
0: ¡Eso es todo!
2: Señores.
0: Ahí está, miren, nomás, ahí está.
2: No me da vergüenza mi origen.
1: Oye, soy igual.
0: No, la voz de mi gran amigo Chava. Y bueno, pues Adrián, que está en la batería, que también fueron los dos integrantes Corridos de México.
1: Ahí te lo paso, ahí te lo paso.
0: Adelante.
1: Ya me está haciendo seña.
0: Exactamente. Bueno, pues vamos a.
1: En estos momentos. Hola, amigo Morena, ¿cómo estás?
0: ¿Cómo estás, estimado Adrián? Adriancillo, Pecho Amarillo, ¿cómo estamos? ¿Qué dicen los Corridos de México?
1: Pues mira, otra vez por acá, por San Pedro y Ixtlahuaca. Muy mira bien. Que este, gracias a la invitación del señor Juan Solís. Aquí estamos ya listos, esperando la hora para empezar a echarle.
0: Órale. Bueno, pues ¿qué va a disfrutar la gente hoy por la noche? Aparte de corridos, aparte de, pues más que nada lo que le gusta a la gente bailar, dijera de pegadito, de cartoncito de chelas, carnal.
1: Así es, bueno, pues las canciones que ya la gente conoce, ¿no? Como tú dices, nuestra anterior agrupación, y obviamente vamos a tratar de tocar de los temas ya recientes que te hablaba Chava. Para que lo vaya conociendo gente, a ver qué tal lo recibe, ojalá que siga esperando su apoyo incondicional como todos estos años. Y te recordamos a la gente de tu auditorio que el evento de hoy es 100% gratuito, aquí invita a la Autoridad Municipal de San Pedro, y pues acá lo esperamos, amigos.
0: Oye, me parece perfecto. Bueno, pues una agrupación que pues ya tiene, ya como los Corridos de México, ¿qué tiempo llevan?
1: Pero ya 8 años.
0: ¿Ocho años
1: ya como corridos?
0: Ah, su mecha, Marimar. No, pues sí, ya es un buen rato, parece que fue ayer nada más, siquiera cuando se dieron a conocer. Bueno, el nombre ya tenía años, pero en la etapa que ustedes estuvieron como los Capos, podríamos llamarlo así, con este éxito del Oaxaco, de la autoría de una persona que se apellida Altamirano de Jutla de Crespo, quien pues dijera, despuntan aquí en Oaxaca prácticamente, lo dijera con la voz de Chava, y en la batería Adrián, ¿no es así?
1: Así es, pues mira, pues una canción que se grabó por ahí del 2008, aproximadamente, imagínate, pues ya estamos hablando de algunos talleres, pero afortunadamente la canción fue bien recibida, como tú le dices, es de un paisano de aquí, de la capital de Oaxaca, entonces pues nosotros más que contentos, y la seguimos ahí en el repertorio, porque cada vez que venimos para estas tierras, no podemos dejar de tocarla.
0: Y dijera Chava. Bueno, ¿algo más que quieran agregar para el auditorio de Furia Norteña?
1: No, pues la invitación para que nos acompañe hoy esta noche completamente gratis, invita la presidencia de San Pedro Ixtlahuaca y Turco.
0: Eso es todo. Oye, fíjate, tengo un recadito, me acaba de llegar un mensaje Dice, por favor, le puede decir a Chava que por favor me puede mandarle lo de la manutención de sus dos hijos. Atentamente, Chelita Paz Lucas.
1: Espérate, ¿estamos al aire o no?
0: ¡Estamos al aire!
1: ¡Ay, joder! No. Estamos bien, en ese aspecto. Me pusiste colorado.
0: No, pero esa Chava, no a ti, Adrián.
1: No, el Adrián ya, ese ya estuvo.
0: No, platicaba yo el día de ayer allá con Chelita allá en San Antonino y me dice, me saludas a Chava si vas a ir al evento allá de San
1: Pedro. La saludas a Vena, doña Chelita.
0: Pero dice que le mandes lo de la manutención de los dos chamaquitos que le dejaste.
1: No, luego se lo mando, dile, no se preocupe por eso.

0: Así es. ¿Algo más que quieres agregar, mi estimado Chava?
1: Pues ya lo agregamos, los esperamos esta noche. Así es de que véngase a disfrutar de los corridos de México.
0: ¡Y un pedacito de la canelera, compa, un pedacito de la canelera! Pero que la cante Chava.

0: lista.
1: Ahí está en la lista, Chelita Paz Lucas.
0: Ahí me saludas a doña Chelita, luego la visito, dile.
1: Bueno, algo más que quieras agregar, mi estimado Chava y Adrián, los corridos de México.
0: Adrián. No, no, pues ya lo ventaneaste, canijo, no seas así, dijo. No, no, así que pues ahora sí que con todo respeto, saludos a todos y buenas amistades que hemos hecho aquí en el estado. Pues fíjate, desde que 2008, 2007 que empezamos a venir, que aquí don Juan Solís nos trajo de la Checa a la Meca. Aquí ya no éramos los culanitos de México, ya éramos los de Oaxaca, decía por ahí un compañero.
1: Ajá, campos pues, de Oaxaca.
0: Imagínate, Manuel, que tenemos ya también añísimos de conocerte, canijo.
1: Así es. Bueno, pues la invitación para hoy en la noche, mi estimado Chava y Adrián.
0: Así es, pues como le decía Chava, aquí lo esperamos esta noche. Es Jaripeo Baile, a partir de las 9 de la noche empieza aquí el agasajo. Y pues como decía aquí don Juan Solís, te invita a la presidencia municipal, el comité de festejos. Evento 100% gratuito. Es que por acá lo esperamos, amigos.
1: Sale. Bueno, pues gracias. Gracias por su llamada telefónica, don Juanito Solís. El día de hoy allá en San Pedro Ixtlahuaca, un evento totalmente gratis con los corridos de México, Chava y Adrián. Chava, la voz que le diera fama a los campos de México en lo que es Oaxaca, por ahí, compadrito, y en toda la República Mexicana. Y Adrián en la bataca. Ellos son el emblema simbólico de esta gran agrupación. Hoy conózcalos como los corridos de México. Ok. ¿Cómo? ¡Y dice! ¡Turco!
0: ¡Turco!
1: Bueno, pues gracias, compañito. ¿Cómo ves, mi estimado Gerardo, mi estimado Toribio?
2: Pues ya listo, mi estimado Alejandro, para ver y escuchar a los internacionales los corridos de México. Va a estar bueno.
1: Toro.
3: El día de hoy se va a poner sensacional, espectacular en San Pedro Ixtlahuaca, no te lo puedes perder. Más que nada es un evento gratis. El pasado sábado que estuvimos trabajando ahí, una plaza muy buena, amplia la plaza adentro para bailar y todo. Buen graderío, totalmente lonado, buena luminaria, baños, todo. ¿Qué más se le puede pedir? Y el día de hoy los corridos de México va a estar algo sensacional. Y dice...
1: ¡Cálmate tú! Bueno, pues saludos allá para los amigos de San Pedro Ixtlahuaca, por allá nos vemos al ratito, compadrito. Oye, le mando un saludo cordial. Oye, Toro.
3: Dígame.
1: ¿Te manda saludos? ¿Quién crees que te manda saludos?
3: No sé, hay muchas mujeres en la
1: vida. No, es ninguna mujer. No,
3: puños,
1: no, no.
3: Dijeron borrachito ayer.
1: No es ninguna mujer. Es una persona que te acompañó en el viaje ahora que fuiste a Tapanatepec y luego te fuiste allá a Tres Arroyos. Dice que muy buen copiloto,
3: Kiwi Ranger.
1: Te manda saludos el amigo Kiwi Ranger.
3: No, ese ni se duerme ni nada.
1: No, ¿verdad?
3: Oiga, pero yo quiero ya que Gerardo pidió sus mañanitas, yo también quiero pedir unas mañanitas, si nos puede poner, señor licenciado Ubaldo, por favor.
1: ¿Y estas mañanitas para quién son?
3: ¿Para quién creen?
1: No tengo la menor idea.
4: Para mi papá.
3: No, estas mañanitas se van hasta Tlalistac de Cabrera, Oaxaca, para uno de los grandes jinetes que está poniendo en el alto su nombre, uno de los grandes jinetes a pierna suelta, puro valor mexicano, un muchacho que trae el estilo bien bragado y anda haciendo bien las cosas, allá para José Junior de Tlaxcala Cabrera, de parte de toda su familia, le mandan estas mañanitas y una felicitación y un abrazo enorme de parte de un servidor y esperemos que se le esté pasando de lo mejor, un abrazo para él y para toda la familia López Antonio, allá para mi compa José Junior de Tlalistac de Cabrera.
1: Es del signo cáncer. Bueno, pues enhorabuena para nuestro gran amigo José Junior. Pues lo malo que no invitaron a la trama, compadito. Pues ya qué. Bueno, saludos ya para...
4: Oye, ¿tú le vas a mandar saludos a Tlalistac?
1: ¿Serás? Bueno, saludos ya para... Bueno, ayer para mis amigos de León y Cabilla de San Antonio Casillo Velasco. 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
3: 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Me comí una tripísima, luego un chorizote y le maté con la ubre.
1: Ah, yo también le di a la ubre. Gerardo, no, me imagino que este tiene para comer hasta para dentro de 15 días.
2: No, fíjate que a mí me gustó la tripísima, muy rica allá con los amigos de San Antonino Casillo Velasco.
1: Oye, pero ¿por qué le pusiste Rotoplaza, José Armando?
2: No, yo no lo puse así, pues tú me dijiste.
1: Saludos para José Armando. 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Órale, pues, saludos cordiales. 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Mi estimado Gerardo de Bolón Ping-Pong, lo que es el congreso, primer congreso de jaripeo oaxaqueño. ¡Adelante!
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1: Adelante, mi querido y estimado toro, porque nos vamos a el jaripeo hoy, allá en Buenavista. No, es en donde, en San José del Progreso, ¿verdad?
3: San Pedro Ixtlahuaca.
1: No, aparte hoy.
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1: Oye, ¿cuál fue la palabra del día de ayer para, ya saben qué, compadrito?
3: Pausa de rehidratación.
1: Pausa de rehidratación. ¡Vámonos!
3: Volvemos.

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0: 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Le mando un saludo cordial a mi compa Amador Bustamante, el maestro de la imitación. Dice, mi amor, dice, tarde pero seguro, feliz cumpleaños. Gordo, te mando un abrazo allá para mi compa Amador Bustamante, el maestro de la imitación que lo está escuchando en esta tarde, compadrito. Allá saludamos a Rubén Martínez, acá hay buenos ejemplares como mi amigo el de Suiza, tu amigo. Que te anda. para Felipe Matías, Alberto Vázquez, a Montserrat Ángeles Cruz, ay, aguas la, alias la Catarina, la Catarina. Bueno, mi querido y estimado amigo, chamacos, escuiquen mateados, Toro y Gerardo.
1: Oli,
0: escuchamos, ¿a quién escuchamos ahorita? No escucharon. Es el Fantasma y Vicente Fernández con el tema del palenque. Voy a echar un palenque.
1: Yo quería echar uno.
0: ¿Ah, sí? Mira, dichoso tú.
1: Chiquis.
0: Ah, con la Chiquis. Dos. No, creo que la Chiquis ya falleció, creo.
1: Ya, bueno, ya se perdió de mi amor.
0: Sí, ¿verdad? 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
0: Me parece perfecto, amables amigos, amigos nuestros. 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
0: ¡Sale! Bueno, pues vámonos rápidamente, varios amigos, antes que nada mando saludos allá para la familia Maya Vázquez, allá en Ánimas Trujano. Le mandamos un saludo cordial a la familia Maya Vázquez, allá de Ánimas Trujano. 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
0: ¡Ay, caramba!
4: ¡Y demás que te culebra!
0: ¡Ajá! ¡Vamos! ¿Vamos a dónde?
4: A pausa de rehidratación.
0: Regresamos. ¡Venga!
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0: Bueno, mis amigos, señoras, señores, bueno, pues ya prepárense para este gran acontecimiento allá en el auditorio de Galaguetza. ¿Conocerá usted al señor Humberto Cruz si no lo conoce? Lleva un traje de Tehuana, se maquilla el bigote, don Félix García también va a conocer. Bueno, ya se va a ingresar a la delegación del Jarabe del Plátano José Armando Aguilar Córdoba. Nada más que está bien barrigón, ¿qué traje le ponemos? De Tehuana, ¿no? De Tehuana. Otro de Tehuana, compadito. Bueno, pues conocerá usted a los ingenieros, a conocer a Angelita, que es la que hace la coreografía. Estará con nosotros el capibara Barrita con su traje que a veces es talla grande y se quiere poner talla mediana, el bruto ese de plano, ¿eh? Bueno, en las emisiones. Oye, hablando de que la Gexas, los quiero invitar para que...
1: ¿Puedo revelar cuál va a ser tu traje? Porque nunca lo has dicho.
0: Ah, no, sí, yo voy de Yalateca.
1: No es cierto.
0: Sí.
1: Llevas el de San Antonino.
0: Sí, ¿qué cosa? ¿Y qué? Bueno, mis amigos, hablando de San Antonio Casillo Velasco, los invitamos a lo que es la Gelaguetza. Dijera su presidente de ustedes, aquí arriba, pues es para los fifís, ¿no? Los que tienen lana, los que tienen varo. Y ahí en San Antonio son las mismas delegaciones auténticas. Y a partir de las 4 de la tarde, allá en el Cerro de las Azucenas, allá en la heroica villa de San Antonino Castillo Velasco, se vive la intensidad de la Gelaguetza de los lunes del Cerro. Así es que invita el honorable Ayuntamiento Constitucional de la heroica villa de San Antonino Castillo Velasco a sus Gelaguetzas de lunes del Cerro. Aquí estaremos, la delegación del Jarabe del Plátano estará en la mañana y en la tarde, el primer lunes y el segundo lunes, y de ahí estará también en San Antonino, estará en Cimatlán, estará en Sachila. ¿O cómo ves, mi estimado Toro? ¿Cómo ves ya? Lo de la delegación del Jarabe del Platanísimo.
2: Sí, la verdad, el día de ayer allá en la carnicería estuvimos por allá practicando algunos pases con la botarga que nos dio el amigo José, la botarga.
1: Ya nada más les falta estar en la feria de la Tlayuda.
2: Armando por allá, nos dio una marmota donde la estuvieron bailando la Morena y Jerry de la delegación del Jarabe del Plátano. Nos dieron por allá una prueba de lo que va a ser, lo que vamos a vivir en el Jarabe del Plátano.
0: Gerardo. Gerardo ya se despertó.
2: Se durmió, creo.
0: Ya se fue, ¿no? Creo que está crudo todavía ese hombre, tú. Bueno.
2: No, pero cuando vayamos a San Antonio, yo me voy a ir a comer una nieve.
0: Una nieve, eso. Ah, ya sé por qué quieres ir a comerte tu nieve, mendigo. Bueno, hablando de cuestiones así, sea serias, compañito, pues déjenme recordarles a todos mis grandes amigos que mis amigos allá de la Asociación de Jueces de Jaripeo del Estado de Oaxaca invitan al primer congreso de jaripeo en Oaxaca. Adelante, Toro de Bolón, porque ya nos vamos.
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0: Sale, compañeros, es que le mandamos el saludo cordial a los amigos allá del Rancho El Arenal que van a recibir, y se le da las gracias a nombre de los amigos de la Asociación de Jueces de Jaripeo Profesional del Estado de Oaxaca. Sale, compañeros, y bueno, pues déjame recordarles que hoy nos vemos en el Porvenir San José Progreso, Coatlán, Oaxaca. 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por allá nos vemos en el Porvenir, En el porvenir, San José del Progreso, Cotlán, Oaxaca, hoy sábado 11 de julio, en honor y gloria a la preciosa sangre de Cristo, invita a la comisión de festejos, la 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En San Pedro Ixtlahuaca, mi querido y estimado Toro, porque Gerardo ya no está.
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0: Bueno, mis queridos estimados amigos, pues ya nos vamos, saludos cordiales para toda la banderola, a nombre de Gerardo Hernández, el Jevin, que por cierto se encuentra malito, está crudísimo, nos vamos, Toro.
2: Toribio. Pausa de hidratación.
0: Toro, ya nos vamos, despídase.
2: Ya nos vamos, damas y caballeros, señores.
0: Estaba durmiendo.
2: Gracias por acompañarnos. Regresamos el día lunes en este fin de semana. Pórtese bien, pórtese bonito. Si se porta mal, me invita tantito. Recuerde que yo los amo, los quiero ver triunfar. Bye.
0: Gerardo, ahora sí.
3: Mamá, ya nos vamos. Próximo lunes volvemos. Gracias, bye.
0: Está crudo, está borracho todavía. ¡Ya nos vamos! Gracias, buenas tardes. ¡Vámonos!

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1: Aquí nomás la mejor FM sonando lo nuevecito de la más reciente participación que tienen con Manuel Turizo. Se llama Turín Cuenta 412.

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1: Aquí lo va a hacer la mejor, ya son las 4 con 25 minutos, 4 de la tarde con 25 minutos. Pueden llamar a través de la línea de la mejor, 951-515-5090, los atiendo con mucho gusto. También quiero informarles que hoy será el tercer convite de delegaciones y parten de la Cruz de Piedra hacia el Zócalo a partir de las 6 de la tarde. Por lo tanto, se avisa a los amigos automovilistas, habrá cortes a la circulación en las calles Abasolo, Matamoros, Morelos e Independencia. Las vías alternas serán Avenida Juárez y Tinoco y Palacios, para que tome su tiempo, para que evite congestionamientos en estas dos arterias que son las que tendrán salida hacia la zona sur de la ciudad. Ambas corren de norte a sur, entonces esa es una de las vías. Repito, estarán a partir de las 18 horas arrancando el convite de delegaciones de la Cruz de Piedras, todo García Vigil hacia el Zócalo, con cortes a la circulación en Abasolo, Matamoros, Morelos e Independencia. Las 4 de la tarde con 26 minutos. Me informan también que hay carga vehicular en estos momentos en la carretera del Fortín, desde Santa Rosa hasta la Macroplaza. Está complicado circular en este trayecto, también para que tome sus tiempos. ¿Qué más tengo por acá pendiente? Ah, saludos para la querida, dice por ahí mi amigo Jorge Cerero. Claro, le mandamos saludos a la querida Colegancia. Taxis Foráneos Unidos, todos en sintonía de la Mejor FM.

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2: No le tengo envidia a nadie, porque lo que quiero, lo tengo. Y lo que no tengo, no me interesa. La humildad se carga en la sangre, mas no en tu cartera. Amadísimos hermanos de la sintonía, quiero en este momento darle gracias a Dios Padre Todopoderoso, a ustedes por permitirnos entrar a cada uno de sus lugares, a cada rincón donde usted se encuentra en este instante, sintonizando Secretos Ancestrales, quienes estamos al frente de estos micrófonos, llegando a través de estas ondas hercianas, somos Botánica de la Fe. A través de este programa, a través de estos minutos, queremos impartirles a ustedes buenas energías, buenas vibras, hacer que usted descubra ese sí puedo, ese lo voy a lograr, ese objetivo que usted a lo mejor piensa que ya no va a poder lograrlo. Recuerde que todos los seres humanos tenemos la capacidad de construir y de destruir. Destruya a pensamientos negativos, destruya de su mente todo aquello que le cause sufrimiento, que le cause dolor, que le cause tristeza o angustia alguna. Recuerde que usted es el arquitecto de su vida, que usted es el que construye lo bueno y el que puede destruir lo malo. 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Ya no se siga guardando esos problemas, ese sufrimiento y ese dolor. Cuente usted con la ayuda de Botánica de la Fe para que sus problemas queden resueltos, para que esa enfermedad se cure, para que ese matrimonio se vuelva a restaurar, para que esos hijos que andan por el camino del alcohol y de las drogas dejen todo vicio de lado y emprendan una vida mejor. Para el mundo del esoterismo, la magia y el manejo de energías, el lenguaje tiene que vibrar en una frecuencia alta. Y hoy voy a hablarles de algo que no es simplemente un producto, no es algo de farmacia. Voy a hablarles de un elixir de transmutación, un escudo áurico y un catalizador de fuerza vital. Dirán ustedes, ¿pero qué es esto? ¿De qué nos habla? Y para poder responder su pregunta con coherencia, quiero hablarles y quiero explicarles sobre un producto que está hecho para curar la salud de todas las personas, para mejorar tu vitalidad, para que tu energía vuelva a estar al 100, para que esas personas que tienen problemas con droga, con alcohol, para aquellos hermanos que tienen problemas de disfunción eréctil, problemas de impotencia sexual, de eyaculación precoz, para aquellas personas que tienen molestia o dolencia en sus articulaciones, tanto piernas como brazos, aquellos que tienen molestia en su cabeza, que se les cae el cabello, que pasan día y noche con dolor, que ya no soportan el dolor en el cuerpo, en sus articulaciones, que su cabeza constantemente le duele, que se le cae el cabello, que está empezando a perder la visión, tiene visión borrosa, siente usted amarga su boca, se le inflama el estómago, tiene gases. Para aquellas personas con problemas de epilepsia, aquellas personas que no pueden aumentar su peso o aquellos que tienen sobrepeso, quiero hacerles la cordial invitación. Este no es un tónico ordinario. Esta es una fusión alquímica diseñada para restaurar el flujo de tu fuerza vital, para limpiar tu campo áurico y elevar tu vibración celular. Porque todo ser humano tiene el derecho y la obligación de despertar su fuerza vital, o sea, su fuerza energética y magnética. Porque a través de su fuerza magnética va a atraer usted todo lo bueno que desea: suerte, prosperidad, abundancia, riquezas económicas, atraer la buena salud a su vida, atraer la suerte buena y destruir la mala. Podrá usted atraer ese amor que lo ha rechazado, ese hogar que se está destruyendo, usted lo podrá reconstruir. Y quiero decirles que esto no es magia, esto son años de estudio. Y por eso, en este momento, quiero poner en sus manos este poderoso y potente elixir de regeneración integral. Recuérdelo bien, elixir de regeneración integral. Tenga presente que este no es un tónico cualquiera. Este es una fusión alquímica diseñada para restaurar todo problema de salud. ¿Cómo puede adquirirlo? Muy atento.
3: Así es, mi estimada maestra. 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Quiero recalcar algo que la maestra ha dicho con mucha claridad: aquí no estamos hablando de magia, aquí no estamos hablando de un producto mágico, estamos hablando de un producto que, a través del estudio que hemos realizado por años y a través del conocimiento adquirido, podemos poner en sus manos un producto cuya fórmula nos da la garantía de que estimula, a través de los biofotones, el crecimiento de la energía a través de su aura. Esto es algo que ya está estudiado, no somos los únicos, pero sí somos los primeros en ponerlo en sus manos a través de nuestra consulta. 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
2: 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Este elixir de regeneración integral es una combinación de quintas esencias naturales, las cuales actúan como un escudo protector, devolviéndole a su vida el equilibrio y la armonía, a ese templo sagrado que es su cuerpo. Muchas personas tienen miedo a veces realizar una llamada, realizar una pregunta o enviarnos un mensaje para preguntar qué es lo que tienen, qué es lo que les pasa. Quiero decirles, mis estimados hermanos espirituales, que no tiene que tener miedo. Aquí somos personas igual que usted. Somos humanos, somos humildes, somos sencillos como usted. Tenemos en este momento una llamada y decimos qué tal a la persona que se encuentra del otro lado de la línea telefónica.
4: Hola, maestra, habla Margarita, no sé si me recuerda usted.
2: Margarita, ¿qué tal? Margarita, si no me equivoco, usted ya estuvo en consulta con nosotros hace unas 3 o 2 semanas atrás.
4: Hace 2 semanas, maestra.
2: Hace claro. 2 semanas.
4: Sí.
2: Margarita, tú llegaste con un problema en las piernas, tu estómago bastante inflamado y no podías dormir en las noches.
4: Y era un dolor del estómago que se me inflamaba horrible, no conciliaba yo el sueño, ya era insoportable, la verdad. Pero gracias al suplemento que estoy tomando, me ha ayudado muchísimo, maestra, muchísimo.
2: ¿Tú ya estás tomando, Margarita, el suplemento natural a base de extracto de hierbas?
4: Ya lo estoy tomando, maestra. Llevo 2 semanas y me ha ayudado muchísimo. He podido conciliar el sueño, el estómago ya no se me inflama, ha ido disminuyendo los síntomas.
2: Ya lo estás tomando y has empezado a ver mejorías.
4: Bastantes, maestra, bastantes. Pero ahorita, pues, quería yo preguntarle si mi papá lo podría tomar, porque anda unos síntomas igual casi.
2: Margarita, cuéntame algo. Sí, perdón, ¿sí?, que te interrumpa. Cuéntame, ¿sí?, algo. Cuando tú llegaste, ¿te sentías muy mal? Del 1 al 10, ¿qué tan mal te sentías?
4: Yo creo que un 9, maestra. Un 9.
2: ¿Y en la actualidad cómo te sientes ya tomando el suplemento natural a base de hierbas?
4: Pues esos dolores han disminuido. Podría decirle que a un 4, maestra. Ha sido tan sorprendente la mejoría que he tenido. Por eso es que quiero llevar a mi señor padre para que pues usted también le dé el suplemento y también pueda mejorar en cuestión de su salud.
2: Claro que sí, mi estimada Margarita. Tiene que traerlo a la consulta. Usted ya sabe que el suplemento no lo estamos vendiendo. No se vende en ningún lugar, ni aquí, ni en ningún lugar.
4: Sí, así es. Por eso quiero ver cuándo me apartan una cita para yo poder llevarlo.
2: Tráigalo cuanto antes y con mucho gusto le vamos a dejar apartado el suplemento para tu señor papá.
4: Ok, muchas gracias, maestra. Le agradezco mucho y Dios los bendiga.
2: Gracias a ti, Margarita, por regalarnos esta llamada. Un abrazo enorme.
4: Igualmente, hasta luego.
2: Si usted aún no cuenta con su suplemento natural a base de extractos de hierba, mi estimado hermano espiritual, no espere más, no espere quedarse sin el suyo. Si tiene problemas de salud, es el momento, es la oportunidad. ¿Cómo lo va a obtener? 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Marque ahora a nuestra línea psíquica y reciba usted también un consejo. Muy atentos, seguimos con secretos ancestrales. Estos son los secretos que Botánica de la Fe pone en sus manos para que recupere la salud, para que recupere la armonía, la paz a su cuerpo, la paz a su alma, para que pueda usted encontrar el equilibrio económico y lo pueda atraer a su vida. 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Muy atento a la fecha de nacimiento, 17 de agosto de 1961. Señora María, permítame decirle que revisamos su fecha de nacimiento y el problema que usted tiene no es brujería. Usted sí tiene un problema de salud. Podría yo decirle a usted que está teniendo problemas de diabetes. Busque la ayuda médica para que este también le pueda ayudar con un tratamiento. Pero quiero recordarle que el elixir de regeneración integral va a ayudarle a regenerar su salud. 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Muy atento también a la fecha de nacimiento, 31 de octubre de 1976. Me dice aquí el hermano en su mensaje que está teniendo muchos problemas con su pareja, que se la pasan como perros y gatos peleando y discutiendo por cualquier situación. Permítame decirle, mi estimado hermano, que esa cuñada suya que llegó ahí a vivir con ustedes es quien le está llenando la cabeza de cosas negativas a su señora esposa. Ella fracasó en su relación con su hermano y está ella queriendo que ustedes también tengan problemas. Mucho cuidado, acérquese, hable con su esposa, no permita que esta mala mujer destruya su hogar. Recuerde solicitar totalmente gratis en su consulta el elixir de regeneración integral para su salud. Queridos hermanos, que reine la paz, la dicha y la prosperidad en cada uno de sus hogares.
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Buenas tardes, son las 5:08, 5:08 a través del 101.7. Y te acabamos de presentar esta interpretación del grupo Frontera, que trae la melodía titulada Cada vez me gustas más, en colaboración con Alejandro Fernández. Bueno, pues en este momento se está jugando en el Mundial 2026. Los cuartos de final, se están enfrentando Noruega e Inglaterra. Y pues el partido está bastante intenso. De hecho, terminaron ya los primeros 90 minutos. Van 1-1, por lo tanto, se van a jugar tiempos extras. Hay 30 minutos más de este partido, pues para ver quién gana. En el segundo tiempo, Noruega ha sido un poco mejor en cuanto a el desempeño. Ha tenido más tiempo el balón, más posibilidades de anotación que Inglaterra. Pero pues bueno, se hizo ahí un ligero receso para ahora ya retomar el tiempo, lo que corresponde a tiempos extras. Se está jugando el minuto 91, casi 92 ya en estos momentos, y el marcador sigue Noruega 1, Inglaterra 1. Aquí seguimos en la programación del 101.7 y hablando más de este mundial. A las 7 de la noche se dará el encuentro Argentina-Suiza. 5:10.

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1: 5-12 en la mejor FM. Ahora te presentamos a Raúl Beltrán. Esto se llama Difícil. Difícil que está este partido Noruega-Inglaterra. En lo que habíamos presentado la canción y habíamos dado el marcador, ya cambiaron las cosas. En estos momentos Inglaterra lleva dos anotaciones. Noruega se mantiene con un gol. Ha hecho dos goles Jude Bellingham en el minuto 45 y en el minuto 93. El día de hoy está superando a Noruega.

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1: Muy buena tarde, a las 5 ya con 23 minutos. Si deseas llamar, pues tomar el teléfono y marcar el 951-515-5090. Ya saludos en Tlalistac de Cabrera, por ahí nos están sintonizando. Saludos a para mi amigo el profe Platón y su gente allá de Tlalix. Ya por ahí nos están escuchando. Ayer me mandó un mensajito también el día de hoy por la mañana, solo que ya íbamos de salida ahí cuando vimos el mensaje. Saludos a todos modos, yo sé que están en sintonía a las 5:23 en el reloj del 101.7, la mejor FM. Aquí andamos en vivo desde Gómez Farías número 113 y viendo contigo este fin de semana, ya 11 de julio del 2026. Es el Día Nacional del Minero, es en honor a la fundación del Sindicato de Mineros que se creó en 1934. También en algunos estados de la República, no es en todo México, pero sí en la zona del sur y sureste, supongo, porque mencionan más de esta festividad en Chiapas y Yucatán, el Día del Panadero. También es el Día Mundial de la Población. Esto es a nivel internacional, Día Mundial de la Población. Se recuerda que en una fecha como esta de 1991 se presentó un eclipse solar total que fue visible en el centro y sur del país. Si ya no recordaba cuándo había sido este eclipse, pues fue un día como hoy, 11 de julio de 1991.

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0: nomás la mejor FM, son las 5:38, 5:38, la temperatura anda en 24 grados, y bueno, pues faltan 20 minutos para que arranque el convite de las delegaciones de la Cruz de Piedra rumbo al Zócalo de la ciudad, pasando por García Vigil. Y amigos automovilistas, pues tomen en cuenta que habrá muy pronto carga vehicular intensa en la ciudad, ya que se van a hacer cortes a la circulación en las calles de Abasolo, Matamoros, Morelos e Independencia. Las calles que se podrán circular de extremo a extremo son Tinoco y Palacios y Avenida Juárez. 5:39, las 5:39, estás en el 101.7, la mejor FM.
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0: Bienvenidos una vez más a este programa de superación personal de normas y pautas de una mayor conciencia para un mejor vivir. Para quienes ya conocen la estructura de este programa, saben que en este momento estoy transmitiendo para toda la audiencia totalmente en vivo y en directo. Ahora mismo puede comenzar a marcarme. Puede enviarme sus mensajes de texto a través del WhatsApp si quiere agendar su cita o hacer su consulta totalmente gratuita dentro y fuera del programa. Con todo gusto estaré atendiéndole. Con la fe de Dios y respetando a quien no cree en Él, yo le puedo comprobar en su consulta y le puedo decir quién es aquel o aquella persona que no le permite ser feliz, quién es ese enemigo oculto para usted. Recuerde que toda desgracia, todo trabajo de brujería y de maldad tienen nombre y apellido y se los voy a revelar. No para que haya un pleito, no para que ese problema sea grande, sino para que usted sepa de quién cuidarse, para que tome precauciones y sobre todo, para que tenga una vida en paz a través de una curación, un tratamiento, una protección. Todos los días estoy entregando tratamientos para la impotencia sexual, para la fertilidad, para los problemas en la piel, huesos, articulaciones, para problemas de epilepsia, para ese cansancio crónico, para la pérdida de apetito, desequilibrios hormonales, problemas del hígado, riñón, diabetes, para problemas de tiroides, ansiedad, y muchos padecimientos más. Los tratamientos se preparan de acuerdo a las necesidades de cada persona. Si usted tiene una enfermedad difícil de sanar, ya fue con el médico, ya tomó tratamientos y no encuentra la solución, déjeme decirle, los médicos y el personal de salud son ángeles terrenales. Gracias a su vocación de servicio, su labor representa una línea crucial entre la vida y la muerte, a veces no solo ofreciendo sus conocimientos científicos, sino también un invaluable apoyo humano, empatía y consuelo. Pero ¿qué pasa? ¿Qué pasa cuando el médico no tiene una explicación clara a las enfermedades? ¿Qué pasa después de haber llevado distintos tratamientos? La enfermedad no mejora, no cede, no se va de su cuerpo. Se calman momentáneamente los síntomas, pero la enfermedad sigue ahí. En ese caso, tenga en cuenta que esta enfermedad puede ser totalmente provocada por envidia, egoísmo, celos, ira, resentimientos. Los recintos de obscuridad existen en todo el mundo con agendas llenas. Mucha gente está recurriendo a estas prácticas y a través de ellas llevando a la vida de las personas la ruina total. Y es lamentable que en la mayoría de los casos la gente afectada son personas buenas y trabajadoras que no le hacen absolutamente ningún mal a nadie. Así que si usted tiene alguna duda sobre su situación actual, no dude en marcar. 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
3: Mi nombre es Cristina López y quiero compartir la difícil experiencia que viví cuando fui diagnosticada con neumonía. Comencé con una tos muy fuerte que no desaparecía, fiebre constante, escalofríos, dolor en el pecho al respirar, cansancio extremo y una gran dificultad para respirar. Cada día me sentía más débil y realizar actividades sencillas se volvió una tarea imposible. 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Al llegar a su consultorio me explicó realmente lo que estaba pasando y gracias a su tratamiento mi salud fue mejorando. 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Hoy me siento agradecida con Dios con los profesionales de la salud y con el maestro Miguel Ángel, que gracias a su ayuda pude salir de esta enfermedad tan fuerte. 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Muchas gracias.
0: Usted también emprenda hoy mismo el camino hacia la sanación, la abundancia y la felicidad. Muchas personas se hacen el tiempo para venir a una consulta cuando ya no hay nada por hacer. No espere a que sea tarde, venga temprano, levántese de ese sillón, de esa cama, de esa silla de ruedas. Si usted no hace nada, nadie va a llegar mágicamente hasta su lugar a ayudarle. Le recuerdo que también estoy dando consultas a domicilio a las personas que no pueden levantarse, que no pueden caminar, que se les dificulta venir hasta mi recinto. Con todo gusto, márqueme y nos ponemos de acuerdo para visitarle hasta la comodidad de su hogar. También quisiera pedirle a todas las personas que llegan directamente a una consulta sin previa cita que me traigan, por favor, 5 hojas blancas de cualquier tamaño y una veladora blanca de vaso de vidrio. Repito, 5 hojas blancas de cualquier tamaño y una veladora blanca de vaso de vidrio. Y en su consulta le voy a decir con exactitud cuál es ese problema, cuál es la raíz y cómo superarlo. Venga con mucha fe y verá qué grandes serán los cambios que puede usted obtener en su vida. En este momento tengo ya la primera llamada, voy a dar contestación. Sí, bueno.
2: Hola, maestro, buen día. Quisiera primero que todo darle las gracias, ya que yo ya fui su paciente.
0: Nada que agradecer, hermana, con todo gusto. Cuénteme, recuerde que estoy en vivo y en directo. ¿Cuál era esa enfermedad por la que usted atravesaba cuando vino a visitarme? El espacio es completamente suyo. Dígame, hermana.
2: Yo sufrí de dolor de la ciática. Muchos años estuve con ese malestar hasta que usted me lo quitó y guardé su número. Como sé que usted ayuda a mucha gente, quería también hoy hacerle una consulta para mi hermano, maestro. No sé si se pueda.
0: Claro que sí, para eso estoy, bendito Dios. Usted me visitó para recibir esa sanación y qué bueno que la encontró, así como cada una de las personas que me visitan. Si les digo que se puede, es porque así será. Y con todo gusto en este momento mi hermana me va a regalar los datos de su hermano, comenzando con las iniciales de su nombre, seguido de su fecha de nacimiento, por favor.
2: Las iniciales de él son PJB. Él acaba de cumplir 29 años, es el 4 de mayo, pero me lleva 2 años.
0: PJB, 4 de mayo, acaba de cumplir 29 años, entonces él es del año 1997, ¿correcto? Bueno, a través del estudio de su hermano de signo Tauro, los Tauros son signos de elemento tierra regidos bajo el planeta Venus. En las cosas positivas, los Tauros suelen ser personas pacientes, leales, prácticos, bastante trabajadores, suelen valorar mucho la estabilidad y los placeres de la vida. Aunque, por otro lado, suelen ser bastante tercos. Específicamente en el estudio con su hermano, puedo ver que es una persona muy inteligente, una persona sobresaliente en cualquier cosa que se ha propuesto en el pasado. Siempre ha sido muy competitivo, sin embargo, en estos momentos de su vida veo demasiada dejadez, demasiada oscuridad. ¿Es así o no es así, querida hermana? ¿Estoy diciendo mentiras o estoy diciendo la verdad?
2: Sí, maestro.
0: Puedo ver que por causa, motivo y razón de un fuerte daño, gracias al egoísmo de un supuesto amigo, que al ver que a su hermano le iba bien, que él tenía carisma para llevarse con ciertas personas, provocó que esta persona disfrazada de amigo se llenara de envidia, como es su naturaleza. Este amigo, de nombre Carlos Sánchez, es el culpable de que su hermano esté ahora como loco, que se haya esfumado ese carisma. Y eso no es lo peor del caso. Veo que gracias a todo esto, él tiene abandonada a su familia y que se comporta como si fuera otra persona, como una persona violenta, una persona irresponsable. Veo mucha desesperación en la familia a causa de esto, porque ahora él se ha vuelto una pesada carga para ustedes. Veo que en el pasado, lamentablemente, su esposa falleció en la época del COVID y ahora esas niñas que él tiene las ha descuidado muchísimo. De una fecha para acá, él es otra persona. ¿Es correcto o no, hermana?
2: Sí, maestro, así es, él toma mucho, viene a la casa a veces a los 2 o 3 días con una actitud grosera, como si nos quisiera pegar. Nada más viene a comer, a veces se baña y se vuelve a ir. Tiene a sus 2 hijas abandonadas y no sabemos qué hacer, maestro. Ya hablamos con él y no entiende. Ya de plano se dejó llevar por el vicio Y si un conocido hace poco nos dijo que ya anda robando y que anda pidiendo dinero por todos lados para seguir tomando, maestro.
0: Imagínese, de ser una persona carismática, trabajadora, andar robando para poder seguir tomando. En cualquier momento su hermano se mete en un problema bastante serio. Es importante, querida hermana, que le demos una solución inmediata a este problema, porque, como le repito, es causado por fuerzas sobrenaturales a causa de la envidia. ¿Cuándo puede usted traerme, a mi oficina una prenda sucia de él y su fotografía para que pueda yo comenzar a curarlo, hermana?
2: Sí, maestro, pues usted dígame cuándo y yo le llevo todo, porque sí, la verdad, ya estamos muy desesperadas.
0: Claro que sí, si gusta, yo le puedo atender mañana en un horario de 9 de la mañana a 6 de la tarde. Usted dígame, hermana.
2: Está bien, maestro, mañana, después de dejar a las niñas en la escuela, nos vamos para su oficina. Si me da bien su dirección, por favor.
0: 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De todos modos, terminando el programa, le envío un mensaje de texto con la ubicación, ¿le parece?
2: Ah, bueno, maestro, sí, muchas gracias, entonces mañana nos vemos, gracias.
0: Sigo recibiendo mensajes, lamentablemente estoy entrando ya en la recta final del programa. Sigo dando contestaciones fuera del aire, me dirijo saliendo del programa a mi oficina para darle la atención personalmente. 951-218-0655. 951-218-0655. 55. 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No son muertos los que en dulce calma la paz disfrutan de una tumba fría. Muertos son aquellos que tienen muerta el alma, que viven todavía. Dios los bendiga.
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